0: señor, el segundo partido. El otro fue el de Boca Huracán.
1: Moverá River, se acomoda todo para el primer tiempo del alargue.
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1: Tocará la pelota Driussi, pondrá en marcha el primer tiempo del alargue River. Jugará la pelota Driussi. Driussi la pondrá para Moreno, ya se juega el suplementario, va la pelota para Moreno, Moreno que la manda para Quintero, Quintero juega la pelota para Rivero, la tiene Rivero, Rivero la pasa para Acuña, la pedía Acuña, la tiene Acuña, Acuña la vuelca contra la derecha para que vaya Rivero, tiradito atrás por ahora aparece Rivero, digo Quintero, Quintero acompañado por Rivero, la tiene Quintero, Quintero juega la pelota contra la derecha para que salga River con Montiel, Montiel para Quintero, conduce a River, Quintero desde ahí, Quintero la volcó a la izquierda para Acuña, la tiene Acuña para River, domina Acuña, Acuña con la pelota, Acuña que la pone para Zubiabre, escapa Zubiabre, lo agarran de la camiseta, foul,
3: cobralo.
1: Sigue Zubiabre, Zubiabre que la pone para Acuña, Acuña cambió la pelota para Quintero, la tiene Quintero, Quintero con el balón, Quintero coloca centro para Zubiabre, Valaria rechaza Herrera con un golpe de cabeza, le queda la pelota para que gane de cabeza Moreno, Moreno ah, para Acuña, cobró falta de Moreno.
3: Sí, sí, lo verde que Zubiabre, en vez de quedarse quietito para que le cobran la falta, quiere seguir rodeado de tres de San Lorenzo, muy maduro. Duro Zubiabre para jugar en la primera de River.
1: Tiro libre para San Lorenzo. 1-1 el partido aquí en la cancha de River Toro.
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3: Cobró falta, sino pique, fue el choque.
1: Pique por el choque. Va la pelota jugada para Martínez Cuarta. Martínez Cuarta que la pone para Montiel. La tiene Montiel. Montiel viene con la pelota, la soltó para Driussi. Se tira atrás Driussi, la pasó para Kendry Páez. Viene Kendry. ¡Penal! ¡No fue penal! ¡No fue penal! ¡No fue penal!
3: Mirá lo que cobró, mirá lo que cobró ahora. Cobró indirecto por retención de Páez. Y se lo llaman del lugar. Yo vi desde acá un empujón, cito, pero vi el empujón.
1: En el piso Kendry Páez. Habrá que ver si lo llama Tello. Habrá que ver si lo llama Tello en esa encarada de Kendry Páez. No fue penal, empujón de Romania. Claro, me van a decir penalcito. Lo que van a advertir es que fue un leve empujón de Romania. Y a lo mejor tiene razón en esta Zunino. Y también hay razones en el VAR para no escandalizar absolutamente nada. Sacando la pelota al arquero Gil, tiro libre para San Lorenzo en su área.
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1: Truco está en el VAR, yo decía Tello y por eso estaba tan confiado. Está Truco en el VAR, ha cobrado falta, tiro libre para San Lorenzo. Amarilla para quién en River, para Moreno.
3: Sí señor, para Aníbal Moreno, la falta, el tiro libre y la amarilla.
1: Tampoco River tiene que ser inocente a esta altura del primer tiempo del suplementario, ¿no?
3: Es que está descontrolado, está nervioso, por eso hacen estas cosas, como Zubiabre acá y ahora Moreno allá.
1: Es un equipo verde River, es cierto, es muy verde River. No han asimilado nada los futbolistas con este trabajo que viene haciendo cotidianamente el Chacho, como no habían asimilado nada antes, cuando estaba el muñeco. Les cuesta, son cabeza dura los futbolistas de River. No asimilan nada, ahora tiene un tiro libre San Lorenzo a su favor. ¿Quién está frente a la pelota? Romania. Valaria Romania. ¿Quién le va a pegar? Gulli. Dígame fuerte.
5: Está Gulli e Insaurralde.
1: Gulli para la zurda, Insaurralde para la derecha, tiro libre para San Lorenzo. Contra el arco del Centenario, 3 minutos del primer tiempo del suplementario. Gulli, Insaurralde, pelota quieta para San Lorenzo. Le pega Gulli, coloca centro, un cabezazo, gol de San Lorenzo. Pero qué equipo de mierda tiene River. ¿Qué equipo de mierda tiene River? Por favor, qué jugadores verdes, inocentes. ¿Quién cabeció? Erazo. Fabricio López. Primera pelota quieta. Lo voltea cualquiera. River, no se puede entender. No se puede entender. No hay técnico que aguante con estos jugadores. No hay técnico que aguante con estos jugadores. ¿Cómo puede ser que en la primera del primer tiempo del suplementario te sorprendan con una jugada inocente?
3: ¿Cómo puede ser que Moreno, con la experiencia que tiene, cometa esa falta? Como lo quiso subir a Bracán en vez de quedarse. Es un equipo muy maduro, muy verde River. Y ¿sabes qué? No tiene líderes. No tiene líderes, pero con el pecho caliente. No tiene líderes para pegar dos gritos. No tiene líderes para levantar. Agachan la cabeza. Miran para abajo. Pierde River. Sí, River. San Lorenzo con 10 desde los 30 del primer tiempo. A los 5 del suplementario. Gana 2-1.
1: Y la gente se enoja y tiene razón. Empiezan a cantar. Escucha. Pierde River 2-1, un equipo verde, un equipo inocente, un equipo al que no le entra nada en la cabeza. Ningún futbolista de River tiene la lucidez para jugar este tipo de partido. La saca Quintero, la mete para Páez, rechaza a San Lorenzo, pelota fuera de la cancha, lateral Bimar para River.
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1: Desde la derecha Montiel, perdiéndolo, River 2-1. Es increíble que en la primera te mojen la oreja y te marquen el gol. La tiene Rivero, domina Rivero, Rivero que la pone para Acuña, la tiene Acuña. Acuña con la pelota, Acuña la pasa para Rivero, Rivero la mueve para la ubicación de el jugador de River, Martínez Cuarta, volcándola contra la derecha, ya va River, la juega Quintero. Quintero para Páez, manda centro, Salas de cabeza, contra el palo derecho y afuera. La tocó de cabeza Salas, no le mete miedo a nadie Salas, créame, ojalá me salga la del otro día, que dije que no iba a hacer nada importante por este partido. En aquel caso contra los venezolanos, digo, a mí me da la impresión que tampoco va a hacer nada en este partido.
3: ¿Dónde hay un Enzo Pérez? ¿Dónde hay un Ponce? ¿Dónde está Pinola? ¿Dónde están esos? ¿Dónde están? ¿Dónde están? Esos líderes, esos que pegan dos gritos, que carajean, que se enojan con el árbitro, que el rival no viene y te hace tiempo acá y se la lleva gratis. Todos miran para abajo, para el piso. River tiene un equipo introvertido.
1: Va por la pelota Beltrán, el arquero. Beltrán que la pone para Rivero. Rivero la saca para Acuña. La tiene Acuña. Acuña con el balón. Domina Acuña. Acuña que la pone para Moreno. Va Moreno. Moreno para Zubiabre. Zubiabre con la pelota. La cambió para la ubicación del jugador Martínez Cuarta. 6 minutos van. Gana San Lorenzo 2-1. No se puede creer. La pelota pasa para Quintero, o sí se puede creer porque este equipo no juega nada, ¿no? La pelota va para Acuña, se va de la cancha, lateral Bimar para San Lorenzo.
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1: Lateral para San Lorenzo desde la derecha, 7 minutos, tiempo Coquis.
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1: Desde la derecha, lateral para San Lorenzo para que lo haga López. López jugándola para Erazo, Erazo acomodando el cuerpo para que le cobren falta a su favor. La pelota se va de la cancha, lateral para el equipo de Gustavo Álvarez.
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1: Marca Rivero, saca la pelota para Quintero, Quintero que la pone para Driussi, Driussi que no puede con su alma. La pelota es corrida ya contra la derecha por Montiel para que salga de la cancha, lateral para River, lateral hecho por Montiel. Montiel juega la pelota para Martínez Cuarta, viene Martínez Cuarta. Martínez Cuarta con la pelota la cambió para Acuña, viene Acuña. Acuña con el balón, 8 minutos, la tiene Acuña. Acuña con la pelota, se frena Acuña. Pierde River 2-1, lo sorprendió otra vez San Lorenzo. Y va para Martínez Cuarta y otra vez a remontar el barrilete. La tiene Martínez Cuarta, soltó la pelota para Quintero, viene Quintero, Quintero con la pelota, Quintero la cruzó. De la derecha a la izquierda para Acuña. Acuña le marca el pase a Zubiabre. Viene Acuña, marcan contra Acuña. Lateral para River.
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1: Y va la pelota para Rivero. La tiene Rivero. Rivero con la pelota. Rivero para Quintero. Quintero manda centro. Entró Salas. Salas en el área. La tiene Salas. Se da vuelta. Coloca centro. Pelota al área. Marca de cabeza San Lorenzo con el jugador Herrera. Le queda la pelota para Páez. Páez al arco. ¡Tapa! tapó el arquero, se la llevó puesta de cabeza, pero estaba el offside. El de River que entraba, que era Montiel. Hay tiro libre para San Lorenzo.
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1: Viene el arquero Gil, va a devolver 9 minutos del primer tiempo del suplementario, comentarista.
3: Creo que lo echó al profe de River, porque le vi sacar la roja al árbitro. Y veo un cambio en River, Jorgito Manino.
1: Freitas adentro, Acuña afuera. Acuña afuera, fue figura el huevo Acuña en River. Está Freitas adentro de la cancha. Salas da indicaciones, le dice anda Freitas más adentro que yo voy por afuera. Saca la pelota el arquero de San Lorenzo, viene por el medio Perucci. Perucci, digo, le queda la pelota para Zubiabre, encara Zubiabre. ¿Qué hace Zubiabre? Se acuesta contra su marcador. La tiene Zubiabre, soltala, la pone para Salas. Salas camiseteado, foul. Foul, tiro libre para River Turco.
3: Bueno, Freitas, Driussi, Salas, Quintero, Páez, los laterales. Bueno, vamos como sea, pero vamos.
1: Va la pelota para Quintero, Quintero que la pone contra la derecha para Páez. Domina Páez, va al área, Páez. Quiere sacar el centro, no puede, Páez se acomoda. Páez que la deja para la ubicación del futbolista que toca la pelota, que era Quintero, Quintero que la pone para Moreno, Moreno para Martínez cuarta para Rivero, viene Rivero. Rivero con la pelota, coloca centro, pelota al área, un despeje, saca para San Lorenzo allá, Gulli se la lleva, Gulli saca la pelota para San Lorenzo, la tenía Gulli, perdía el de San Lorenzo, lateral para River, saca la pelota desde la derecha, la lleva para River, Quintero, la tiene Quintero, Quintero con la pelota, Quintero que la pone para Zubiabre, va Zubiabre, Zubiabre espera por Salas, va la pelota para Salas, no llega a una, Salas. No sé cómo llegó a la de la otra noche, no llega a una Salas. Salas se hace cargo del lateral, Salas que la pone para Freitas, Freitas contra el área, manda centro para quién, para el pecho del jugador de San Lorenzo, para Derriti, que se la pone en las manos al arquero Gil, 11 minutos.
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1: Se la roba Rivero a Erazo, al colombiano. Saca la pelota para Martínez Cuarta. Martínez Cuarta que la pone por abajo a la derecha para que vaya Montiel. La tiene Montiel. Montiel con la pelota. Espera Páez. Va la pelota hacia adentro para Quintero. Domina Quintero. Viene Quintero. Quintero la pasa para Zubiabre. A ver qué hace Zubiabre. La tiene Zubiabre. Amaga Zubiabre. Va para adentro. Juega la pelota más adentro para Moreno. Le piden que vaya para adelante a Zubiabre. La tocan para Martínez Cuarta. Martínez Cuarta juega la pelota para Quintero. Viene Quintero. Quintero mira el área. Coloca centro Quintero. Entró Driussi. Le quedó para el cabezón. Pelea el cabezón. Marca San Lorenzo. Saca. Desde el piso Romaña manda la pelota fuera de la cancha, lateral para River, 12 minutos y medio. Desde la derecha el lateral para River, de vuelta dice el asistente con el lateral para River. De nuevo con el lateral para el equipo del Chacho, no juega nada River, es así. Es la constante de River. Hecho el lateral, va la pelota para Kendry Páez al arco. ¡Oh! El arquero Gil, seguro como en toda la noche, para quedarse con la pelota.
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3: A River le faltan líderes, jerarquía, le falta amor propio, le falta todo.
1: Va sacando la pelota Montiel, la tiene Montiel, Montiel que la pone para Quintero, la tiene Quintero para River, mete la pelota para la corrida allá de Freitas, Freitas va contra la marca de Romaña, pelea el pibe Freitas, pelea contra Romaña, gana el colombiano, pelota fuera de la cancha, pegó en uno de River que andaba entreverado la jugada, que era Kendry Páez, es lateral para San Lorenzo. Se va a terminar el primer tiempo. ¿Quiénes se pelean ahora?
3: Le dijo algún suplente que no sé quién es a Romaña. Romaña reaccionó. Ese suplente es más verde que lo que están jugando. Porque así San Lorenzo se divierte. Ay, Viña, querido. No ves que pasa el tiempo.
1: ¿Dónde está la pelota? Es lateral para San Lorenzo.
3: Sí. Ahí amonestó a Viña.
1: Amonestado a Viña. Andate, Viña, de ahí, por favor. Qué mal equipo tiene River, por favor, pase lo que pase.
3: En todo sentido tiene mal equipo. Pero tiene pibes muy pibes, que ninguno es crack. tiene jugadores con muy poquita jerarquía y los que tenían jerarquía y no la tienen, pero sobre todo vacíos de personalidad.
1: Sacándola de cabeza allá contra la derecha, Montiel pone Montiel, cambia la pelota para Salas. Salas le quedó para Quintero, Quintero que la pone para Salas, puerta de área, entró Zubiabre, enganchó, tiró arriba del arco Zubiabre. La mandó arriba del arco, se lo perdió Zubiabre, había enganchado de la zurda para la derecha, la tiró arriba del arco Turco.
3: Tan zurdo, tan zurdo, porque la hizo bien, el enganche fue buenísimo. Digo, lo arrastra, es penal, le pegan la mano, nada de eso, le quedó para la otra. El equipo muy zurdo es este. De derecha, 4 metros arriba del travesaño.
1: Gana San Lorenzo 2-1. Sacará al muy buen arquero que es el paraguayo Gil. Se va a terminar el primer tiempo y va a ser puntual, Zunino, terminándolo. No le va a agregar nada al primer tiempo del suplementario. La saca Gil, la manda arriba, la tira Gil, marca Moreno de cabeza. Moreno que la manda hacia adelante, cierra el impasable Romaña, la tiró para Erazo. Va saliendo el arquero Beltrán para quedarse con la pelota para River. Se terminó el primer tiempo del suplementario, está ganando San Lorenzo 2-1 aquí en el Monumental, vuelta y vuelta.
3: Es un volcán el Monumental, pero es un volcán de enojo, de furia, de murmullo, de fastidio, de impaciencia. De todo eso que el equipo adentro no le da nada a la gente que está afuera. Gana San Lorenzo, segundo tiempo suplementario.
1: Moverá. ¿A dónde van a hidratarse? Los jugadores tienen que arrancar rápidamente con el segundo tiempo del suplementario. ¿Qué hay tiempo ahora? ¿Hay tiempo, hay pausa en cada tiempo de un suplementario?
3: Ahora sí, ahora sí. A refrescarse, a hablar con los técnicos y a jugarse el segundo tiempo suplementario.
1: Pierde River 2-1, Gonzalo Gómez, información de última.
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6: Va a estar jugando Vélez en 10 minutitos, completando estos octavos de final del campeonato.
1: Indicaciones de Coudet para jugadores que no entienden nada. Vos ponés una trifecta de técnicos, qué sé yo, Guardiola, Coudet, el muñeco, si querés le agregás al que está de moda, que es un grande, a Luis Enrique, y estos futbolistas no entienden nada.
3: No entienden nada.
1: O no le da.
3: No pueden entender, sí, te entiendo todo lo que me decís, pero no me da. Eso que me pedís no lo puedo hacer. Le falta jerarquía a River, le faltan jugadores de 20 y pico, de 28, de 27. Le falta jerarquía, le falta personalidad. Esto hasta acá, ojalá se dé el milagro, que River empate, que gane por penales, que lo dé vuelta, no sé, pero es una crónica de una muerte futbolística anunciada.
1: Se acomoda todo para el segundo tiempo de la larga, que gana San Lorenzo, pierde River. ¡Vamos!
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1: Hay un cambio en River, Manino.
0: Señor, se viene Juliano Galoppo, que se retira, es Sebastián Driussi.
1: Galoppo adentro en San Lorenzo, ¿quién ingresó?
5: Ingresó el número 17, Gregorio Rodríguez. Se fue el 10, Facundo Bulli.
1: ¿De qué juega Gregorio Rodríguez?
5: Delantero, extremo.
1: Extremo, el que vaya por la derecha, el que le ponen la pelota ahora.
3: Agua, de nuevo. Y empezó.
1: De nuevo con la reanudación del segundo tiempo del suplementario. ¿De dónde me agarro para ilusionarme con un empate de River? ¿De dónde? Decime algo, Turco, estoy deprimido.
3: Del fútbol, de un milagro, de una carga barraca, de un rebote, de un tiro de Quintero. No sé, de algo, agarrate de River.
1: La saca San Lorenzo, juega en la pelota para...
3: ¿Qué? No saben sacar. ¿Pero otra vez
1: pero... para la reanudación? Tiene que amonestar el árbitro Zunino.
3: ¿En serio?
1: ¿Qué hace Zunino?
3: No se puede creer lo que están haciendo.
1: ¿Para dónde juegan?
3: A todo esto el Chacho, imagino que Driussi le pidió el cambio, ¿no?
1: Quieren hacer picar a uno de los dos que van por los laterales, jugando la pelota, pero la tienen que mover en dos tiempos. Ahí está. Ahí vale, pero le sale mal a San Lorenzo. Marca con un golpe de cabeza a Montiel. Montiel que la pone para Beltrán. Beltrán juega la pelota para Rivero. Pierde River 2-1. Rivero cambiándola para el jugador de River, tirado contra la izquierda, que es Subiabre. Subiabre para Rivero. La tiene Rivero. Rivero que la manda contra la derecha para que salga Martínez Cuarta. Viene el chino Martínez Cuarta. Juega la pelota para Montiel. Domina Montiel. Montiel que la pone para Quintero. Quintero la cambia para Rivero al círculo central. La tiene Rivero para River. Pierde River 2-1. Va la pelota para Subiabre. Foul, Zunino. Fue una clara falta, lo agarraron del hombro a Subiabre. Así tampoco se puede, ¿eh? Así tampoco se puede. La tiene Moreno para River. Moreno la suelta para Martínez Cuarta. Viene Martínez Cuarta, gana San Lorenzo 2-1. Sale Martínez Cuarta, juega la pelota por abajo a la izquierda para Subiabre. Viene Subiabre. Subiabre con la pelota en cara a Subiabre. Subiabre que la pone para Páez. Va Páez, el zurdo va Páez. Se quiere meter en el área. La movió para Quintero. Vértice de área. La tiene Quintero. Amaga Quintero. Va Quintero. Quintero la pone para Subiabre. Va Subiabre. Coloca centro. Ahí está. La bajaron con el pecho. Ahí está. La salvó Romagna. Remate al arco de Kendry Páez. Afuera. ¿Quién fue el que se perdió el gol en la salvada increíble de Romagna? Martínez Cuarta.
3: Te quiero decir que no
1: fue
3: valía.
1: Martínez Cuarta,
3: No, yo prefiero que no valga a que Romagna haya sacado lo que sacó. Estaba en posición adelantada, creo que Martínez Cuarta, cuando la pelota se metía, la sacó Romagna. Claro, ahora Gil sigue haciendo tiempo, pero ya estaba inhabilitado.
1: Gil en el piso. Vamos a ver cómo se la juega River. Si quieren agallas estos jugadores, a los que los agarrará seguramente una escoba mecánica tremenda cuando termine toda esta historia. Para la limpieza que necesita River, pase lo que pase con este equipo. Yo creo que no va a pasar nada, a mí me parece, qué sé yo, ojalá me equivoque y que el mundo River me triture por los vaticinios míos. Sacando la pelota al arquero Gil, agrandadísimo Gil. Él sabe que ya no le podrán hacer un gol. Saca Gil, levanta de zurda, coloca la pelota para Erazo. Erazo se la lleva, la baja Erazo, el colombiano. Erazo que la pone para Derriti. Derriti cambia la pelota para Insaurralde. La pone para Perruzzi. La manda a la derecha para Gregorio Pérez. Marca Kendry Páez, juega para Subiabre. Subiabre entrega la pelota para que se la lleve para River. Amagando Freita. Freita la jugó para Quintero. Viene Quintero. Quintero con la pelota la tiene Quintero. Fila para adentro Quintero. Quintero cambió la pelota para Subiabre. Domina Subiabre. Viene Subiabre. Subiabre juega la pelota para Kendry Páez. La tiene Kendry Páez. La tiene Páez. Páez con la pelota. Páez que la pone para la presencia del futbolista Quintero. Quintero jugándola para Martínez Cuarta. Martínez Cuarta para Moreno. Moreno coloca centro. Un cabezazo. El arquero al córner. El arquero al córner. Creo que fue Galopo el que le dio de cabeza. Sí, Galopo. Galopo de cabeza. El empate del arquero Gil.
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1: Viene el córner, viene el córner. Viene el remate de Quintero. Un rebote. Le queda la pelota para Aníbal Moreno. Van de Catamarca. La tiene Moreno. Moreno cambió la pelota por abajo a la izquierda para el centro de Quintero. Pelota al área. Marca San Lorenzo. Saltaba Romagna. Viene cortando Moreno. La adelanta Moreno. Quedó lesionado Moreno en el esfuerzo.
3: Sí, no, se lesionó, pero se tocó atrás como de garro.
1: Sí.
3: Contractura. No, la bocha que sacó el arquero, el cabezazo de ese rebotero que es Galopo, se salvó de milagro San Lorenzo.
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1: 4 minutos, tiempo coquis.
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1: Saca Quintero, Quintero juega la pelota para la ubicación de Montiel. Montiel que la pone para Quintero, Quintero cambia la pelota para Subiabre. Subiabre con la pelota, Subiabre para Quintero, Quintero para Subiabre. Subiabre para Quintero, va Quintero, corre, fondo de la cancha. La tiene Freitas, digo. Quintero espera, la tiene Freitas, Freitas termina cometiendo falta. Claro, a los pibes no se les puede decir nada. ¿Qué le vamos a decir a los pibes? Nada.
3: Mejor nada.
1: Tiro libre para San Lorenzo. ¿Cuánto hace que River juega en modo ridículo?
0: vínculo al fútbol hace mucho tiempo,
3: calculale dos años, año y medio del muñeco. Si el muñeco para algo se fue, perdía todos los partidos. El Chacho, algunos estaban contentos porque ganaba, pero jugaba mal, pero ganaba. Antes jugaba mal y perdía, después jugaba mal y ganaba. Pero esto es crónica de una muerte futbolística anunciada.
0: Es increíble, ¿no? Anoche a Boca lo sacude Huracán, le gana, es cierto, casi que de milagro.
3: Sí, no importa.
0: Tenés todo el panorama abierto a tu favor, anímico, psicológico, si lo querés tratar de esa manera al fútbol. Todo a tu favor para ganar. Nunca pasa lo que tiene que pasar. Boca tapado con diarios y River se tapa él mismo con los diarios que le quedan a Boca, que no lo taparon. La tiene Rivero. Rivero poniéndola para Moreno. Moreno cambia la pelota para que vaya Quintero. La tiene Quintero, maga Quintero. Quintero coloca centro, pelota al área. Marca San Lorenzo, sale de arriba el arquero Gil para quedarse con la pelota. Gil se queda con la pelota, reclaman en River, la tiene Gil.
3: Reclama Galopo, un penal que no fue, nada. Quiso simular, según Manino ahí me grita que lo agarraron, pero no pasó nada.
0: 5 minutos, devuelve Gil, manda la pelota para Erazo, la corre Erazo. Erazo con el balón, domina el colombiano, se le va de la cancha, lateral Bimar para River.
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0: De la derecha al lateral. Este final del suplementario hay que dejar la vida. No parece que el equipo tenga ese temperamento para hacerlo. No hay temperamento, no hay constancia, no hay ímpetu, no hay personalidad, no hay valentía. No están los artistas. La pelota jugada por el Chino Martínez Cuarta, que la manda para Moreno, la tiene Moreno, Moreno para Quintero, domina Quintero, Quintero con la pelota, viene Quintero, amaga Quintero, Quintero que la movió para Zubiabre, va Zubiabre, apuntó Zubiabre, coloca centro de cabeza, ¡gol! De Montiel, cobró posición adelantada de Montiel.
3: No, para revisar, ¿no? Estamos todos seguros que estaba inhabilitado. Yo no estoy seguro, pero el asistente de aquí hizo ¡ting! Como un resorte.
0: Nadie se le arrima al árbitro como para decir, mirá que para nosotros me parece que no estaba inhabilitado.
3: Que tracen una línea, algo. Que tracen una línea, vamos a ver si estaba o no.
0: ¿Con qué seguridad los árbitros dirigen en esta cancha, eh?
3: Estaba en offside.
0: Estaba en offside,
3: sí,
0: Montiel.
3: Sí, estaba.
0: Estaba en offside Montiel. Sacará la pelota Gil, 7 minutos.
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0: Sacará la pelota Gil, gana San Lorenzo 2-1.
3: Me están hablando, yo en la repetición lo vi inhabilitado, el hombro. Pero
0: que se equivoquen con la geometría. Pero si está Beligoy detrás del árbitro,
3: Martín, tiene una escuadra perfecta, de un arquitecto.
0: Es imposible que a River le den un regalo así.
7: Ahí
0: es imposible. Eso,
7: que vayan ahí, que algo.
3: A ver. No, ya está.
0: Ya pasó, no pasa
3: nada. Indirecto.
0: La sacará el arquero Gil. Gana San Lorenzo, un equipo que no es equipo, el de River. Yo tengo ganas de decir tantas cosas, pero no es el momento para despotricar en pleno juego, sacándola Martínez Cuarta, que se la regala al de San Lorenzo. San Lorenzo se agranda con la impotencia de River. Va la pelota jugada para quién, para Gregorio Rodríguez. Este es Gregorio Rodríguez, la hace rebotar en el de River. La pelota se va de la cancha que ha cobrado el árbitro.
3: Fue córner, ¿eh?
0: Fue córner.
3: Se rebotó Martínez Cuarta, claro.
0: Nadie se quiere dar cuenta del tiro de esquina. Ni los de River, ni los de San Lorenzo.
3: Pero cuando yo te digo la falta de líder, vos mirá los jugadores de River. Se miran para abajo. No hay uno que grite, que hable, que le hable al árbitro, que apure a San Lorenzo. Nada. Todos agachan la cabeza.
0: Hay tiro de esquina para San Lorenzo. Córner para San Lorenzo. La mueven para Gregorio Rodríguez, la hace rebotar en un Salas inexpresivo. Yo no sé cómo hizo el gol de la otra noche Salas en Venezuela. No lo sé, la verdad que no lo sé, no lo entiendo. Pelea Gregorio Rodríguez, la pelota se va de la cancha, muchachos, dejen la vida por River. Van 9 minutos ya del segundo tiempo del suplementario. Lo que tiene el tiempo suplementario es que el tiempo vuela. ¿Viste cómo se te termina, no?
3: Vuela cuando vas perdiendo, vuela.
0: La saca el arquero Martínez, el zaguero Martínez Cuarta, juega la pelota para Quintero, Quintero que la pone para Zubiabre, va Zubiabre. Zubiabre con la pelota, la adelanta Zubiabre. Zubiabre poniéndola para Kendry Páez, domina Páez. Páez con la pelota, Páez que la manda para Zubiabre.
1: Subiabre con el balón, encara Subiabre, Subiabre que la deja para Galopo, va Galopo, coloca un centro, un rebote, Galopo al arco a las manos del arquero Gil. Ataja al arquero Gil. 10 minutos van, va a perder River este partido. Digo yo, ojalá me equivoque, digo todas estas cosas para quedar en ridículo, para equivocarme, para que después me critiquen. Marca Rivero, regala con el rechazo de cabeza, se la puso uno de San Lorenzo. Controla la pelota Moreno, Moreno que la pone para Subiabre. Subiabre para Quintero, viene Quintero, Quintero con la pelota, la tira Quintero, Quintero que la manda contra el área, sale Gil. Una figura grande que ha tenido San Lorenzo, el arquero.
3: Chacho, yo quiero imaginar que Acuña salió porque te pidió el cambio, pues estaría fusilado, el mejor de River. Imagino lo mismo de Drewsi, que le habían pegado una patada, también te pidió el cambio. No tiene alma River.
1: Viene buscando la pelota para River, Moreno, cae Moreno. La saca River, la ponen para Montiel, falta ahora contra Martínez Cuarta, creo, sí. Hay tiro libre para River, 11 minutos, tiempo Coquis.
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1: Tiro libre de River, de Quintero y de Moreno. Con la pelota para Quintero, métela en el área, no jueguen ahí. Qué falta de picardía, qué falta de personalidad. Qué falta de astucia, qué falta de no saber lo que pasa dentro de la cancha. Moreno la manda de zurda al área, coloca centro, caía uno de River. Entra por el fondo, allá Subiabre, la pelota va saliendo de la cancha, la rechazaba San Lorenzo. Le queda para Kendry Páez, Páez con la pelota, Páez la levantó para Galopo, va Galopo, coloca centro, corto, marca San Lorenzo en el área. Rechazaba con la presencia del jugador Herrera, la pelota va saliendo de la cancha lateral para River. A ver si le sale una en el final a River. A ver, una en el final. Es desagradable este equipo, ¿eh? El centro de Quintero saca Romagna, que sacó todo de arriba Romagna. El San Lorenzo viene buscando la pelota para River. El jugador Moreno, Moreno que la pone para Subiabre. Subiabre cambia la pelota para Quintero. Quintero coloca centro, pelota a la derecha para Sala. La baja con el pecho, Sala tira un centro. Bombeado, Sala. Mirá lo que hace este tipo.
3: Y juegan estos futbolistas, juegan en un entorno donde en la cancha está prohibido el insulto, el silbido, lo van a silbar a River cuando termine, pero en otra década, en otro tiempo, no sé, en el 80, en el 90, ¿sabés lo que hubiese sido el Monumental?
1: La tiene Quintero, arranca Quintero, domina Quintero a River, Quintero con la pelota en cara a Quintero.
3: ¿A dónde va?
1: ¿A dónde va Quintero? Saca la pelota a San Lorenzo, devolvía el jugador Insaurralde, le queda para Beltrán. 12 minutos y medio, la tiene Rivero, Rivero para Subiabre, viene Subiabre, coloca centro, pelota al área, la baja Martínez Cuarta, saca San Lorenzo, completa el quite Insaurralde.
3: No fue nada.
1: Ha cobrado Zunino.
3: Falta de Galopo, que no, cobró Opsa, se salvó, pensé que había cobrado al revés, pero cobró posición adelantada.
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3: Se va a venir, si a alguien le importa, un cambio en San Lorenzo para, obviamente, seguir haciendo tiempo. Van 13 minutos 20 segundos.
1: ¡Qué decepción, por favor!
8: Último cambio en San Lorenzo.
1: Porque,
8: a ver,
1: ya no sé qué decir. Juro que no sé qué decir. Me he quedado sin palabras por primera vez en mi vida. Mirá cómo caminan la cancha los jugadores de River. Ortega en su época, un partido como este, apilaba a todos solos, él y ganaba el partido y lo daba vuelta. Por ejemplo, hablando de la clase de futbolista que ya River no tiene desde hace rato. Cuando una vez perdimos 3-0 con los bolivianos, que había que hacerle 4 goles para pasar de ronda, hizo 8 River. Con jugadores como Scocco, Prato, claro, esto, mirá lo que son estos jugadores. Va saliendo, ¿quién es ese que se lleva la pelota? ¿Y Subiabre? Mirá dónde está Subiabre. La tiene Subiabre, es decepcionante. Puede ser este el último partido de mi carrera. Coloca Páez. Ya estoy anunciándolo demasiado. Y cuando se hace reiterado, Quintero al arco. Mirá lo que hizo
3: River. River eliminado. Después de esto, esto echó a 20.000 personas de la cancha.
1: Sí. Decepcionante lo de River. ¿Cómo se levanta esto? No sé.
3: Sí.
1: ¿Cómo sabe?
3: Que termine la Sudamericana, ojalá que clasifique. Y de verdad, pero no una escoba, una limpieza en serio, plata de verdad. Y una renovación profunda de 10 o 12 futbolistas que se tienen que ir.
1: ¿Y a mí quién me levanta? ¿Viste? Este pudo haber sido mi último partido como relator de River, sin dudas. No más para jugarse. Es lamentable lo de River. Los últimos años que a mí me destrozaron. Me destrozaron, pero ¿a quién le importa la vida de un simple relator de fútbol que ha dejado su vida profesional acá adentro? Que le ha dejado acá adentro su vida profesional. Acá adentro. Ve estos tipos, ve lo que son. Dan pena, dan pena. Dan pena. Acá te dicen no hay que silbar. Ahora la gente se enoja, no la pueden parar, ¿eh? Moreno con la pelota, Moreno poniéndola para Quintero, viene Quintero, Quintero. Ahora la gente se enoja, no la pueden parar, ¿eh?

0: intensiva a la muerte, de la muerte a la vida, y a respirar un poco más. No se puede entender, no se puede entender, no se puede entender. Se termina el partido, vamos a los penales, vamos a los penales, no se puede entender, vamos a los penales. De Quintero el gol, estábamos muertos, estábamos muertos. Un equipo que no juega nada,
1: no me gustó,
0: nada.
1: No me gustó, Juanfer, lo que hiciste, no me gustó. Le gritaste el gol a la gente, le dijiste grite la boca. Pusiste el dedo en el oído, Juanfer, con lo que te ama la gente, con el gol que hiciste. No me gustó. Yo sé que estabas caliente porque pasamos del que se vayan todos al oso y de River. Así es el fútbol, Juanfer, vos lo sabés mejor que nada. No juega nada de River, lo empató de milagro. Quintero le gritó el gol a la gente, se tocó el oído, dijo griten ahora, un milagro 2-2 a los penales.
0: Penales en una noche futbolísticamente donde River no te da nada, donde Quintero perdió el control. ¿Y qué hizo? Le dedicó el gol a la gente, un gol de casualidad.
1: La gente vino para acá, la Belgrano, se tocó el oído y le leí los labios, porque lo vi en la tele, no es que de acá lo veo. Griten ahora, la gente estaba, que se vayan todos, la gente estaba como nosotros. Igual, el nivel futbolístico, lo que dijimos, no cambia nada. Empató, ahora que lo van a esperar.
0: Salas había corrido por este lado como autoadjudicándose el gol, Salas, en esa corrida. Qué raro todo esto, Peluso, ¿no? Qué raro todo esto.
2: No puedo creer, no lo entiendo. Y pensar que River jugó durante 75 minutos con un tipo de más. Hace un rato largo que ni nos acordábamos de eso, de lo mal que estaba jugando.
0: A los penales. A los penales. Una noche larga se hace aquí en la cancha de River. A los penales. Será un duelo enorme de arqueros. Será un duelo enorme de arqueros para definir por penales el pasaje a los cuartos de final de este campeonato. Sí,
1: gol de Gimnasia. Siendo... Dale, Gonzalo, dale vos.
3: Gol de Gimnasia, Luiso Torres de penal. Gimnasia le está ganando a Vélez en Liniers 1-0 en 13 minutos del primer tiempo.
1: La figura termina siendo Quintero, ¿no? Acuña y Quintero. En esa jugada, en el gol del lateral izquierdo, donde tuvo gran participación Quintero, y por este gol. Después se le salió la cadena. Imagino que después va a pedir disculpas, se enojó. El hincha de River estaba como todo el mundo River, recontra caliente, fastidioso. El equipo fue un desastre. Jugó con uno más, 80 minutos, y empató en el último suspiro.
0: Se define por penales aquí en la cancha de River. Se define por penales aquí en la cancha de River. En una noche floja, otra vez futbolísticamente hablando, de River, donde este equipo nos acostumbra a ponernos la soga en el cuello, a apretarnos mucho y a sacarla en el momento final.
1: Martínez cuarto en Brasil, Salas en Venezuela y Quintero acá. Hicieron el gol y no se sacó del medio, terminó.
0: ¿En qué arco se define? En el arco de la Centenaria, aparentemente. Gil va para aquel arco. Y Beltrán va para el otro.
1: Me parece que Gil va a buscar la toalla.
0: Ah, va a buscar la toalla. Se va a definir contra la Centenario. Pregunta Beltrán. El árbitro está con los capitanes, con Romagna y con Quintero. Recién ahí se define todo, entre Romagna y Quintero. ¿Qué dicen? Para el arco de la Centenario van. Romagna se quería ir para el arco de la Centenario. De nuevo va a revolear lo que tiene, no sé si es una moneda o qué carajo tiene en la mano Zunino. Se va a definir por penales aquí en la cancha de River. Por penales se va a definir. Una noche...

0: decepcionante futbolísticamente hablando de River, ¿eh?
1: Una más.
0: Una más.
1: Una más. Una más. Es así. No, no, algunos esperaban o creían. Yo también en un punto digo, bueno, con Drews, con Vera, con Mesa, el equipo va a levantar, es más de lo mismo. Ganaba jugando mal, perdió jugando mal, hoy empató jugando mal milagrosamente. Yo ya quiero que pase, ya esto de jugar bien, será para una pretemporada, será para un libro de pases. A este equipo para jugar bien no le da, no le da, que ganen los penales.
0: A los penales yo advierto, veo un gran duelo de arqueros. El de San Lorenzo se atajó todo, muy seguro. El pibe de River está para cosas mágicas también. Al arco de la Centenario, allí se va a definir esta serie por penales. Toro, dame dos.
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0: Un abrazo para los amigos de Blanco Center, por si no los hemos nombrado en esta noche. El gran abrazo para mi amigo Emiliano Villar, gran abogado penalista, lo que debe estar sufriendo con la radio, lo que debe estar sufriendo Emiliano Villar. Para los amigos del Ciervo Rojo en Florida, en San Martín y Ayacucho, lo que debe estar sufriendo Raúl con José, lo que deben estar sufriendo estos tipos. Y nosotros acá en la cabina, la gente grita.
1: Sin pelota no se patea, ¿eh?
0: Claro, si no le alcanzan la pelota a Quintero. Quintero contra Gil, arranca pateando River. Quintero contra Gil. ¿De dónde salió ese empate? ¿El empate de dónde salió?
1: De un centro de Quintero que nadie tocó y el arquero pensó que la rozaba Salas y no la rozó. Lo terminó descolocando y de ahí, de ese pie zurdo que ahora va a patear el penal.
0: Va Quintero para el penal. Es grandote el arquero de San Lorenzo, es alto, ¿viste? Mirá lo que es.
1: Es gigante.
0: Es gigante, ¿eh?
1: 1.98.
0: Mirá lo que es. Va Quintero. Va Quintero para el primer penal para River. Va Quintero para el primer penal para River. Va Quintero. Va Quintero, va Quintero, va Quintero. ¡Gol! Gol de River. Quintero a media altura, a la derecha, el arquero para el otro lado, quiso intentar algo. Quintero marcó el primero para River, Turco.
1: La figura de River, Quintero, que lo pateó muy bien. A la derecha del arquero, a media altura, besó el costado de la red, gana River 1-0.
0: Bien va para San Lorenzo, Braya.
3: Insaurralde.
0: Insaurralde para San Lorenzo. Penal para el River, lo hizo Quintero, el primero para San Lorenzo, lo va a pegar Insaurralde contra Beltrán. Arco de la Centenario, es un hervidero el Teatro Colón. Hay que ver si aparecen los artistas. Se mueve Beltrán, va Insaurralde. Va Insaurralde para San Lorenzo, toma carrera el hecho. San Lorenzo, Beltrán a la derecha, el remate al otro lado, 1-1.
1: Pateó muy bien, ¿eh? Muy bien arquero a la derecha, abrió el pie, 1-1, va Galopo.
0: Va Galopo. Va Galopo para el segundo penal para River. En una noche fea futbolísticamente hablando para River. Lo que sufrimos con este equipo, por favor. Va Galopo para River. Es Galopo, ¿no?
1: Es Galopo, sí.
0: Va Galopo. Va Juliano Galopo. Va Galopo, va Galopo. Atajó el arquero. Andate de River, Galopo. Andate de River, canchero. Andate de River, no te queremos ver nunca más por acá. Andate de River, Galopo. Hiciste la misma que hiciste contra Independiente Rivadavia de Mendoza. Es imperdonable lo que hiciste, Galopo. No aprendiste. aprendiste de aquella vieja lección, donde además te hiciste el guapo, carajeando al hincha de River. No tiene nada, este tipo no puede pisar nunca más el Monumental.
1: No puedo creer, no aprendió nunca la lección. ¿Quién patea en San Lorenzo?
3: El uruguayo Corujo.
0: Corujo para el segundo gol para San Lorenzo. Corujo para San Lorenzo. Corujo para San Lorenzo. Corujo, gol de San Lorenzo. Gol de San Lorenzo.
1: No se puede creer, de verdad. Digo, bueno, ahora lo mata. Viene con el antecedente de Córdoba, que se miró mal con el hincha. Va a patear un costado, repiquetea, se frena. Hizo puff al medio y el arquero con el pie va Salas.
0: Va Salas para el penal. Ya le pierdo la cuenta a todo con los nervios que tengo. La decepción que me agarra.
1: Va 2-1 San Lorenzo, es el tercero de River este.
0: El tercero de River, Salas contra la pelota, Salas para pegarle, Salas. Salas para la zurda, Salas. Para el penal para River, Salas. Le pegará Salas. Todo se define en el arco de la Centenario. Lo que hizo Galopo no tiene nombre. Yo supongo que toda la gente se debe estar acordando de lo que pasó contra los mendocinos, ¿no? Va Salas. Va Salas. Salas. ¡Gol! La clavó abajo y a la izquierda, al arquero, a la derecha. ¿Cómo está esto?
1: Están 2-2, pero River tiene un penal más. Va Erazo, ¿no? En San Lorenzo para su tercer penal.
0: Erazo, el colombianito Erazo para el penal para San Lorenzo.
1: Este Beltrán, dale. Este Beltrán para empatar, dale.
0: Erazo para el penal para San Lorenzo. Es el tercer penal para San Lorenzo.
1: Es el tercero de San Lorenzo, exactamente. Por ahora gana. Están 2-2, pero River pateó un penal más.
0: Erazo para San Lorenzo. Va el colombiano tomando carrera. Tercer penal para San Lorenzo. Beltrán en el arco. Beltrán en el arco. Beltrán en el arco. Va Erazo, Erazo. Gol de San Lorenzo. Beltrán a la izquierda, al remate a la derecha.
1: San Lorenzo 3-3. River 2-3. Va por el cuarto Kendry Páez.
0: El cuarto penal para River, el ecuatoriano Kendry Páez. Kendry Páez, el ecuatoriano, para el cuarto penal.
1: Va haciendo jueguito, hizo jueguito, 1, 2, 3, 4, 6 jueguitos. Y ahí pone la pelota en el punto penal.
0: Acomodó la pelota el jugador Páez para River, el cuarto penal para River. Va Páez. Va Páez, toma carrera Páez. Toma carrera Páez, ahí está Páez, atajó el arquero de San Lorenzo, atajó el arquero de San Lorenzo. Atajó el arquero de San Lorenzo, no sé qué decir, yo no...
1: Que si San Lorenzo mete, gana. Pateó 4 River, Quintero gol, Galopo lo quiso, Galopo no se puede creer, Salas gol, Páez cerró, San Lorenzo patearon 3, quisieron los 3, es el cuarto de ellos.
0: El cuarto de ellos, ¿quién es el que le pega a Brian?
3: Gregorio Rodríguez.
0: Gregorio Rodríguez tiene la victoria y el pase a los cuartos de final para San Lorenzo en sus pies. Va Gregorio Rodríguez. Qué noche, por favor, la de River, qué amargura. Qué noche fea, triste. Tomando carrera Gregorio Rodríguez. Le pega al de San Lorenzo. Si es gol, pasa San Lorenzo. Le pega a Gregorio Rodríguez. Beltrán, Beltrán a la derecha, atajó Beltrán.
1: Para dar un poquito de vida. En Montiel, ¿no? El último. Tiene que meterlo a Montiel y otra vez o atajar a Beltrán o que la tiren afuera.
0: Un milagro nos salvaría.
1: Tiene que patear Montiel. Cierra Montiel, River pierde, ¿no? Obviamente. Montiel lo tiene que meter y después cerrar el de San Lorenzo.
0: Montiel para el quinto penal para River. Montiel para el quinto penal para River. Contra un arquero largo, alto, grandote. Lo de Galopo no se puede entender. Lo de Galopo no se puede entender. Tomando carrera Montiel, va Cachete. Va Montiel, tiró Montiel, gol Cachete. Acostumbrado a estas cosas, y se le movió un pelo. Gol de River. Gol de River. Un milagro.
1: Un milagro. Un milagro. Así como fue el milagro del gol de Quintero en el minuto, que no sé, en el suplementario, en el minuto 125. Y qué sé yo, Lito, viste, esta noche rara. Es tan raro todo que tal vez, qué sé yo, tal vez se dé también.
0: ¿Quién es el que va para San Lorenzo?
3: Ignacio Perruzzi.
0: Perruzzi. Perruzzi con la responsabilidad de ponerlo a San Lorenzo en los cuartos de final del campeonato. Perruzzi. Va Perruzzi. Va Perruzzi. Va Perruzzi para San Lorenzo. Si lo hace, pasa San Lorenzo. Va Perruzzi, va Perruzzi, va Perruzzi. ¡Afuera! Hacia afuera, no hay más.
1: Bueno.
0: Un médico a la derecha, por favor.
1: Bueno, escucha, es uno y uno, ahora morir, ya estamos muertos. No, por morir no, es Freita, sí. Uno y uno a morir. Que lo haga Freita y después la responsabilidad de eso. Todo se hagan eso. Si hizo un gol Quintero, para escucharme. Si hizo un gol Quintero, escúchame. Si hizo un gol Quintero en el minuto 125. Si San Lorenzo lo tuvo dos veces para ganar. Y una la atajó Beltrán y una la tiraron afuera. ¡Vamos, Freita!
0: Me estás haciendo la cabeza, ¿no? Sabes que estoy muerto. Va Freitas. Va Freitas. Freitas. ¡Gol! Gol de River Freitas. Gol de River Freitas. Joaquín Freitas. Joaquín Freitas. Joaquín Freitas.
1: ¿Puede ser un golazo de un penal? Y toda el golazo al ángulo izquierdo arriba. Freitas levanta a la gente. Toda la responsabilidad, toda en el jugador de San Lorenzo. ¡Vamos, Beltrán!
0: ¿Quién es este? Derritis.
3: El señor Derritis.
0: Un zurdo. La otra noche en Venezuela se lo marcó un zurdo, se tiró muy bien Beltrán. Por una uña no lo pudo tapar. Derritis tiene la obligación de empatarlo para San Lorenzo. Va Derritis. Va Derritis. Derriti, pegó en el palo. Pasó arriba de milagro. Pasó arriba de milagro. Pasó arriba de milagro. Beltrán hace todo para que el River siga en carrera. Yo no sé si no lo son los dedos de Beltrán. El palo sí jugó, pero yo no sé si los dedos de Beltrán no arañaron la pelota. Es increíble, yo estoy muerto, no puedo más. No me dan ganas de lucirme diciendo absolutamente nada. No se puede así, no se puede, Turco, no doy más, créeme que no se puede así. ¿Cuánto hace que estás al lado mío? ¿Cuánto hace?
1: Desde el año 98.
0: 98.
1: 26, 28 años.
0: Pero viste cómo pasa River de ronda, ¿de qué manera?
1: Nunca vi, te digo la verdad, nunca había dudado. Del que se vayan todos, un segundo. Del enojo de Quintero por el gol que hizo, a estar dos veces abajo los jugadores, a tirar afuera y a pasar.
0: Después de este cantito voy a decir una frase. Ha pasado River de milagro. El Chacho Coudet tiene más culo que Graciela Alfano en la década del 90. Créame, el Chacho tiene más culo que el Alfano en la década del 90. El mejor culo de la Argentina lo tiene el Chacho.
1: Ojalá que Juanfer le pida perdón a la gente. Vino ahora acá, se tocó el escudo y el corazón. Se tocó el escudo, él sabe. Entiendo el enojo. La gente ahora está feliz de la vida, está feliz de la vida. Ya es ganar como sea. ¿Qué jugar bien? Si no da. No, es un milagro. Lo que vimos hoy, creo que pocas veces en la historia de River. Pocas. Tendría que pensar, y ahora no tengo esa capacidad, para pensar que River clasifique de esta manera. Estaba eliminado, estaba fuera. River jugó con uno más. 85 minutos. No se le caía una idea, pero no se le caía una idea. Apareció Quintero, que tiró un centro en el último segundo del segundo tiempo del suplementario. Y el arquero pensó que Sala la cabeceaba y la pelota se clavó. Y terminó 2-2. Y en los penales también estábamos en el horno, porque lo que hizo Galopo no se puede creer. Después Páez tuvo mala suerte, el pibe pateó y se lo atajaron. Erraron tres penales los de San Lorenzo. Uno lo atajó Beltrán, uno y medio atajó Beltrán. También creemos que el último él la toca y pega en el palo. Una la tiraron arriba al travesaño. Y lo voy a decir, con este culo sale campeón, Río. Con este culo sale campeón. En este formato, en este campeonato, donde sale el campeón, el que tal vez no lo merece, el que tiene un otoño y un veranito en cuatro partidos, después de esto, River, tenés todo, todo, pero no desde lo futbolístico, tenés todo desde la energía que nos da Dios. No sé de dónde decirlo ni de dónde agarrarme para decir que este equipo, que no juega nada, que no tiene jerarquía, hasta que no tiene alma, puede salir campeón.
0: Muy bien, a ver, les doy la libertad a todos ustedes de nombrar grandes culos de la historia de la humanidad argentina, y ninguno va a ser un culo parecido al que tiene el Chacho Coudet. Gonzalo Gómez, ¿quiere nombrar algún culo histórico de la Argentina?
4: Y a mí me gusta la Teta Manti.
0: La Teta Manti le gusta, pero Coudet lo supera al culo de la Teta Manti. Usted, Manino.
5: Me llamaba la que fue novia de Milei, la rubia, la jardinerita de Yuyito González.
0: Tiene mejor culo el Chacho que Yuyito. Yuyito de hace 30 años atrás, ¿no? ¿Usted nombra algún culo? A ver.
1: El de Ricky Martin.
0: El de... Ay, ahí no sé, dudo, pero...
1: Es precioso.
0: Genial, genial, genial. Pero precioso, el precioso. Culo del Chacho es más
1: lindo que el de Ricky.
0: Más lindo que el de Ricky.
6: El de Julio Boca.
0: El de Julio, el culo de Julio Boca, dice Peluso.
1: Con esas calzas de danza.
0: El culo de Julio Boca. Yo dije el culo del Alfano en la década del 90. Tiene más culo que el Alfano en la década del 90, el Chacho.
4: No sabía que se podía votar hombre. Julián Álvarez también tiene.
0: Ah, tiene buen culo. Julián también lo miró detenidamente.
4: No, es muy, muy codiciado en las redes sociales.
0: Ah, mire usted. El Chacho tiene el mejor culo que Mónica Gonzaga en la década del 90 también. Ese culo era un culo divino, ¿no? Era un culo hermoso, tremendo. El Chacho lo tiene mejor. ¿Usted, Ferrón, quiere hablar de algún culo de estos tiempos? Usted es un pibe, aparte, dígame algo.
7: De estos tiempos, Sol Pérez.
0: Mejor culo que Sol Pérez tiene el Chacho Coudet. Más culo que Sol Pérez. ¿La habrá tocado Beltrán en el penal? Estimado Gonzalo, ¿qué se ve? ¿Qué se dice ahora?
4: Da la sensación que sí, Lito. Pero lo quiero corroborar.
1: Sí, sí, para mí la toca y pega en el palo.
0: Para
1: ¿no?
0: mí la toca y pega en el sí. palo también.
1: En la de Derritis.
0: Este pibe es mágico, ¿no? El superpibe es mágico. Es increíble.
1: La gol de Rodríguez, Perruzzi la tiró afuera. Y Derritis, el pibe, para mí la roza y pega en el palo.
0: Viste que yo alcancé a decir antes del remate de Derritis que en el penal de Venezuela Núñez se lo había tirado al mismo
1: es
0: lado.
1: Verdad.
0: Y él por una uña ahí. No se lo pudo atajar.
1: Sí, sí, salió un
0: Esta
1: segundito.
0: Vez le ha crecido en sí. estos días las uñas
1: la tiene,
0: a Beltrán
1: la tiene
0: y alcanzó a tocarla.
1: La tiene encarnada y tocó.
0: Sí.
1: Y tocó.
0: Sí.
1: Figura de River, el pibe Beltrán en los penales.
0: Sí.
1: Quintero en el partido con Acuña.
0: Y el equipo una decepción.
1: Una tristeza. Pero puede salir campeón así,
0: ah,
1: ¿eh?
0: Sí.
1: Después vemos
0: con el
1: hacer.
0: Culo que tiene
1: sí,
0: el Chacho.
1: Con esto, Dios mío, jugando así.
0: Mirá. Pero el Chacho se merece tener
1: pero,
0: este culo, ¿eh?
1: Si el Chacho, ¿qué responsabilidad tiene el
0: Ninguna.
1: Chacho? A nosotros no nos gustó que estaba medio amostazado, viste, que hacía esos cambios raros, que la línea de 5 allá, que el cambio acá de Silva. Pero ¿qué responsabilidad tiene? 15%.
0: Ajá. Tenemos pactado ir hasta las 10, podemos estirar algunos minutos más para ver si encontramos algún testimonio final. Yo sé que lo del Chacho estará muy tarde, pero digo, a ver si podemos encontrar con terremoto algún... testimonio final con la gente que se va retirando recién ahora del estadio, Gonzalo.
4: Seguimos un poquito más, Lito.
0: Porque usted va a regalar dos pares de entradas para el miércoles, que River va a jugar o contra Gimnasia o contra Vélez.
4: Así es, ahora sí, las desbloqueamos las entradas, Lito.

0: Son las 22:13.
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0: Son las 23:07.
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0: Yo creo que no hay nada que celebrar, solamente que estamos, y no es fiesta tampoco.
1: Me motiva que estamos cada vez más mujeres conscientes de nuestros derechos y estamos aquí todas para seguirlos peleando.

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0: Gas Efecto. José es licenciado en economía. Pasa la vida comprando porquerías.
1: Yo también.

0: Serú Girán. Pasaba José Mercado.
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0: Muchas gracias.
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Javier Martínez, una casa con 10 pinos. 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

0: Yo, Horacio Acavalo, gracias por el homenaje a todos los boxeadores campeones del mundo. No me bajé los brazos, pendejo. ¡Vamos todavía!
1: Dos minutos. 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

Lo que escuchabas era Miguel Cantilo, Marcha de la Bronca. Javier Martínez, Jugo de Tomate.

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0: Era un ángel. Enanitos Verdes.
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0: Perdería el corazón. Andrés Calamaro.
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0: amigos los estaba acompañando con Seminare, Ciro Girán.
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0: Serú Girán, Peperina.
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0: cosa.
1: Hola Manu, Amparo. Nada, solo para saber si todo va bien. Y nada, un beso muy fuerte. Venga.
2: Hola Manu, soy Juanjo. ¿Manu? ¿Manu? Bueno, pues mira, no contesta, le mando un fax, ¿eh? Hasta luego.

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0: carnicería. Pasaba Moris. Pato trabaja en una carnicería.
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Pasaba Alan Blues, Alambre y la doble Nelson. Te estoy acompañando con Charlie García. 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

0: Alejandro Lerner y David Lebón. Desconfío de la vida.
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0: Amor y Balada, Los Guarros.
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0: Perdona Amadeus. Perdona Amadeus.
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0: Isla Blue Band, A la Deriva.
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1: Es muy temprano.
3: Nos vamos, amigos.
4: Ari Lijalá está de vacaciones. Hay comentarios que no hay tiempo de leer, pero gracias. Gracias por todos los mensajes.
3: Ari Lijalá está de vacaciones. Viene a haber consecuencias con el equipo y con la conducción de Candevoto.
4: ¡Vamos!
3: Me pinté las uñas para vos, Candevoto. Ponele. Mañana volvemos. Estuvo Seba Gómez en la puesta en el aire. El señor Ferron Bolá en la dirección de cámaras. Voy a estornudar en cualquier momento. Cecilia Claps en la producción. El señor Iván Errigo en los contenidos audiovisuales. Muchas gracias por todo.
4: Muchas gracias, señores. Esquivel, y muchas gracias a ustedes por estar ahí del otro lado. Mañana a las 6 volvemos.
3: Adiós.
4: Adiós.
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0: yo. Muy, pero muy buenos días en esta mañana de Habrá Consecuencias. Dirán, ¿de quién es esta voz?
1: Che, qué cambiado que está Ari.
0: Sí. Está muy cambiada la voz de Ari Lijalad, ¿no?
2: ¿Qué largo? Programa vinimos?
1: Tenés el pelo más largo, Ari.
2: Era más temprano.
0: ¿Qué más?
1: Te noto con la voz más aflautada. Tenés cara de menos dormido.
2: Sí. Y arranca cinco escalones más abajo, ¿viste? ¡Capítulo de lunes! Buenos días.
0: Bueno, quienes tengan recuerdo, quienes vean Habrá Consecuencias bastante, recordarán que yo también estuve en este programa bastante tiempo y me tocó suplirlo a Ari en esta Semana del Amor, así que estoy muy contenta, muy feliz, y no lo hago sola, lo hago con, por ejemplo, Francisco Pesqui.
1: Hola, ¿qué tal? Muy buenos días y gracias por estar en este mañana de lunes triste para los hinchas de Boca.
0: ¿Cómo mañana triste?
1: Sí, porque Boca perdió y River ganó.
0: Claro.
1: Que es todo lo que está mal.
0: Tengo la garganta un poco gastada porque estuve gritando un poco ayer.
1: Sí, ya sé, sí, me imagino. Estás contenta, ¿no,
0: y
1: Walter
0: sí,
1: Nelson?
0: Fue sufrido, pero fue lindo.
1: Fue muy fútbol.
0: Fue es cierto.
1: ¿Qué? No,
0: eso.
1: Palo,
2: no,
1: ¿qué?
2: No,
0: yo necesitaba un poco menos de intensidad, pero bueno, es lo que
2: fútbol.
0: Hay.
2: No.
1: Claro, no, hincha independiente. Bueno, Central, equipazo.
2: Es Di María y otros 10 que lo acompañan.
0: Qué bardero. Fer Alonso es acá el bardero. ¿Cómo estás, Fer?
2: Buen día. ¿Viste el refrán, no? El que se va sin que lo eche.
0: ¿Por qué lo dice? No sé.
1: Vuelve a tomar deuda. Hola, buen día. ¿Cómo andan? Buen día. ¿Cómo andan? ¿Quién dijo que Toto está perdido? Toto vino a ofrecer su inversión.
2: No reclamó.
1: Tanta deuda que tomó el tipo. Yo vengo a buscar mi inversión. ¿Cómo andan, chiquigüenchas? Buen día.
0: Me gusta ese tema, ¿eh?
1: Gracias,
0: es accurate.
3: Muy temprano.
1: Muy temprano para que cante yo, ¿no? Buen día.
0: Es muy improbable que Mauricio esté despierto hasta ahora, a menos que la noche haya durado lo suficiente.
1: No nos acostamos.
0: Para estar despierto a las 7 de la mañana. María Caferata, ¿cómo estás?
4: Hola, Cande, ¿cómo estás?
0: Bien, muy bien, ¿vos?
4: Bien, yo no lo veo ya a Mauricio a partir de determinada. No sé si llega hasta las 7 de la mañana.
1: No, le vemos
4: yo
1: todo
4: hasta
1: derecho.
4: Las 7 de la mañana yo ya no llego.
0: Yo no, pero Mauricio es una persona,
2: arrancás,
0: es un dandy de la ciudad de Buenos Aires.
1: Mirá la cara que tengo igual, ¿no? Porque llegamos hasta esta hora despierto sin dormir, pero qué precio, ¿no? Es como que ya tengo un cara, tengo un mapa.
0: Amo a... Bueno, igual no lo amo a Mauricio.
1: Pero la imitación en todo caso, ¿no?
0: Sí, claro.
1: Como decía Martin Burger King, qué sueño que tengo, ¿no?
4: Esta versión de Mauricio. Estuviste no cualquiera, Mauricio.
1: ¿Por qué? ¿Qué dice? Contame, estoy re caliente con el partido de Boca. ¿Qué me vas a decir? ¿Qué dice qué? ¿Con quién me comuniqué?
3: O sea, Boca pierde y por eso sacás un comunicado enojándote con el gobierno. Ahí está.
1: Es que estoy recaliente en contra de los millonarios.
0: Rarísima de repente la línea. Era rarísima, pero lo que es muy claro es que esto, todos los que se pueden separar de este gobierno y de esta gestión, bueno, van marcando ahí los comunicados y sí, todas estas cuestiones. Durante el fin de semana hubo bastante de
4: esto. Sí, medio plan despegue. Yo,
0: sí.
4: ¿Quién? Javier Milei, no tengo absolutamente nada que ver. Sí, porque ayer domingo, cuando algunos estaban viendo el partido de fútbol, yo no. Pero cuando uno estaba viendo el partido de fútbol, yo estaba viendo lo que Mauricio Macri publicaba en redes sociales. El PRO sacó un comunicado de manera intempestiva, básicamente pidiéndole a Dorni la renuncia. Se llama Manifiesto Segundo Paso. Parece medio hecho con inteligencia artificial. A mí me dicen que Mauricio Macri se mandó solo con Fernando de Andrés y no le avisó al resto de la mesa ejecutiva. Yo ayer hablé con Cristian Ritondo y me decía, a mí nadie me consultó absolutamente nada. Y
1: a mí tampoco
4: Macri.
1: Me consultaron nada, entonces, por si las dudas.
4: No te dijeron nada.
1: No.
4: Majul, bueno.
1: Se me vende violeta igual a mí.
0: Convengamos que a vos ya te pasan el comunicado.

0: complicado ya, listo.
1: Sí, sí, sí. Igual bueno, estamos con unos vínculos medio raros porque ahora me dice una voz medio violeta, está como Barney, está de violeta. Así, estuvo buena la reunión de gabinete, después les cuento.
2: Ah, ¿estuvo buena?
1: Sí, pero no puedo contarlo al aire.
2: Bueno, el PRO acusó a los sectores del oficialismo de actuar con soberbia, con arrogancia y pidiendo sacrificios a quienes no están dispuestos a darlos. Un palito a Manuel Adorni poco después de que Patricia Bullrich hubiera salido a diferenciarse. El PRO dijo, y nosotros no podemos ser menos, ¿sí? El claro. propio oficialismo está diciendo que Adorni tiene que irse. Se subió Mauricio Macri y hay que prestar atención porque la Libertad Avanza está medio paranoica con la posibilidad de que el PRO con Patricia Bullrich arme algún tipo de, ya sea armado de cara al 2027, pero una resistencia en el Congreso.
3: No, digo, el PRO con Patricia Bullrich ya es increíble, ¿no? Decís, con Patricia Bullrich, no le pones partido político. Decís, ya es está en todos lados y en ninguno a la vez.
0: Es una unidad política en sí misma, Patricia. Medio que juega su propio juego.
2: Club Atlético Patricia Bullrich, ya saben, en La Libertad Avanza. Y hablando de la reunión de gabinete, el viernes hubo una reunión de gabinete que generaba mucha expectativa porque era la primera vez que se iban a ver todos la cara desde que Patricia había salido a diferenciarse del medio del escándalo del contratista que declaró que había pagado a Adorni $245,000 en refaccionar su casa en el Candri de Intioquá. Bueno, ahí un poco Javier Milei volvió a ratificarlo a Adorni en el cargo. Sí. Y cuando Patricia Bullrich quiso hacer un comentario, le dijo, no, Patricia, estoy hablando yo. Terminó de cerrar la idea de que la economía va a repuntar. Se levantó y se fue. Y Bullrich quedó sola diciéndole a Adorni que tenía que mostrar los papeles y la declaración jurada. El resto de las funcionarias no dijo nada.
0: Qué fuerte eso. Sí.
2: Salen después de la reunión de gabinete y dicen... Claro. No, no puede ser que Adorni... Pero en las reuniones de gabinete los funcionarios nacionales no se animan a decirle nada a Adorni en la cara.
3: Es muy, claro. Hablarle a Adorni es hablarle a Milei.
0: Te iba a decir, tiene tanto apoyo de Javier Milei y de Karina Milei que, bueno... Creo que solo Patricia Bullrich, en términos de la autonomía que tiene, puede pararse enfrente de este gobierno, porque mal que mal, bueno, fue la tercera opción electoral. Digo, es una persona que tiene votos por su cuenta, más allá de que no haya llegado al balotaje.
3: O solo quien quiere irse,
0: también
3: lo dice, ¿no? Es decir, quien quiere que lo echen... Para marcar diferencias.
0: Quien está dispuesto a correrse, porque también convengamos que ahora con su cargo legislativo tampoco necesita la aprobación del gobierno para seguir en su carrera política. No es ministra de seguridad como antes.
2: No está a tiro de decreto como está la mayoría de los que están ahí sentados. Y sí, y tiene que ver con una Bullrich que está haciendo un cálculo electoral en base a ver cuánto le conviene diferenciarse del gobierno pensando en el 2027. Pero claro. Es fundamental eso. Es que ella sabe que Karina Milei la necesita. Ella sabe que no la pueden soltar porque tiene un caudal de votos propio que de cara al 2027 la necesitan, entonces tiene espacio para tensionar hasta cierto punto.
1: Bueno, está muy bien, ¿no? Y tanto que se queja de usted, es la tercera posición, no es ni peronista ni mileísta, ¿no? La tercera posición, Patricia Bullrich. ¿Qué más que...
0: Pero Mauricio se dice enojado con Patricia por la traición o ya no?
1: Y bueno, Patricia lo que tiene es que es muy vehemente a veces, ¿no? Sí. Yo siempre digo, vos tenés que bajar un cambio, Patricia, no puedes ir por todo, no, yo quiero ser presidenta y si no nada, ¿no? Pará. Porque me acuerdo cuando ya tuvimos quilombo con Patricia. Me acuerdo cuando se peleó con el peladito Larreta que quería ir por su cuenta, ¿se acuerdan? Sí. Se quería abrir y después siempre quiere abrir líneas internas, ¿no? Basta, Pato Argentum, ¿no?
0: Pato Argentum,
1: 115 posiciones políticas distintas en los últimos 20 años. Bueno, paremos un poco, Patricia. Pato Argentum, paremos un poquito. Igual yo a Patricia la banco, a pesar de que medio bravucona, pero yo la quiero.
0: ¿Pero a los 6 meses se olvidan las traiciones?
1: Es como febrero, ¿no? No tiene días frescos, pero bueno.
0: A todo esto me olvidé de saludar al chat divino que lo estoy leyendo. Esta comunidad hermosa, ahora consecuencias, la verdad es que la extrañaba. No extrañaba el horario, no voy a mentir, no es mi horario preferido.
1: Ah, no,
0: no lo es. ¿No? Yo no me levanto a las 5 de la mañana.
3: Oh, así, yo no me levanto a las 5 de la mañana.
1: Es tu segundo horario favorito, podemos decir.
0: No, es uno de los mejores programas de la radio, eso sí lo voy a decir, así que es un orgullo estar acá enfrente y es gracias al equipo técnico que está del otro lado del vidrio, que está Seba Gómez en la operación técnica, Ferro Mola en la operación de video, Lichi Leiva en la producción periodística. Juanma Romero, que se tomó unos días, pero siempre hace parte de este programa. Y Vane Río, que me mandaba los audios hoy a la mañana y ayer a la noche. Yo digo, este chico hay que hacerle un monumento a Iván. Iván tiene que... Yo sigo sin conocerlo en persona. Necesito conocerlo en persona para poder hacer efectivamente ese monumento. Y el gran Charlie Suboski, que coordina toda esta maquinaria. Y esta maquinaria tiene que hablar del precio del petróleo internacional, porque hubo un saltito ahí, ¿no? Como sí, que pegó, arrancó la semana medio para arriba.
3: Sí, y prepárate, porque se dan dos noticias esta semana. Por un lado, el comentario de Trump de que no le gustó la propuesta de paz negociada con Irán, o la respuesta que hizo Irán a la propuesta de paz. Esto desató una escalada en el precio del petróleo, está subiendo más de 2%, 2,15, 2,30, vuelve a superar los $100 el barril el Brent, estaba $103 el barril el Brent, pero esta semana vence el famoso congelamiento de precios de los combustibles, sí. Este buffer de precios.
0: Pues si lo decís, claro, en inglés, parece que duele menos.
3: Sí. Bueno, este congelamiento que decidió YPF y que decidieron el resto de las petroleras, a instancia, por supuesto, del gobierno, que necesitaba frenar un poco la aceleración que estaban teniendo los precios, la aceleración de la inflación que se venía reflejando en esas semanas de abril posteriores a la guerra. Y bueno, en esas semanas de febrero, después de la guerra, el primero de abril hubo este congelamiento de precios, logró tener efecto sobre la inflación porque la moderó un poquito nada más, ¿no? Mucho.
0: Sí, pero recordemos, bueno, que fue en abril, después de que ya había aumentado más de 20%, ¿no?, los combustibles.
3: Aumentó entre 24 y 27% según el tipo de combustible. Y hoy tenemos al petróleo en alza y a YPF anunciando que se va a reunir con el resto de las petroleras para decidir qué hacen esta semana cuando vencen esos 45 días que se fijaron como plazo del congelamiento de los combustibles. Hay que recordar que en el medio aumentaron los combustibles un poco por decisión de algunas estaciones al margen de la decisión de las petroleras, y otro poco porque el gobierno subió el impuesto a los combustibles. Por lo tanto, desde el principio de este mes los combustibles ya se movieron. Hay que ver ahora qué deciden las petroleras, pero sobre la base de un petróleo de nuevo arriba de los 100.
0: Bueno, también, entonces vos estás diciendo que hay que cargar el auto, ¿no? Antes del viernes. Mira,
3: no lo digo yo, lo dijo el presidente
0: YPF. No, si tenés que cargar. Si empecé a decir, Fer Alonso me dijo que tenía que llenar el tanque.
3: El presidente YPF lo dijo, si tenés que cargar el tanque, ¿por qué vas a esperar? O sea, acá llegamos a la conclusión que el precio de los combustibles es inflexible a la baja. No importa cuál es el valor del petróleo, no importa cuál es el valor del dólar, no importa cuáles los ingresos de la sociedad, las naftas, los combustibles en general, siempre suben.
0: Bueno, sí, sobre todo con esta guerra que se extiende mucho más de lo que habíamos creído, ¿no? O sea, ahora es un poco difícil creer que volvamos al escenario previo. En un principio se creía, ¿no?, que iba a durar pocas semanas, que íbamos a volver a ese escenario por lo menos de un petróleo de $80. Ahora es muy imposible creer eso en los próximos meses.
3: Sí, es muy difícil. No hay ningún análisis, ningún informe de los que elaboran consultoras económicas que crea que este año el petróleo vuelve a estar en 65 como estaba antes de la guerra.
1: Ramiro Barra está ahorrando millones de nafta, por ejemplo.
3: Es un poco peligroso.
0: Difícil, ¿no?
3: No sé si es difícil, es peligroso.
0: Un olorcito en esa casa.
1: Te prendes un puche y
0: Y mientras tanto caen las ventas minoristas también, ¿no?
3: Salieron los números de CAME, más de 3% es el acumulado del año.
0: Sí.
3: A mí hay un dato por afuera de lo que informó CAME que me llamó mucho la atención, y que es un informe que hizo el periodista, el colega Horacio Alonso.
0: Sí.
3: Que dijo que hay 130.000 o 140.000 unidades cero kilómetros estoqueadas entre las terminales y las concesionarias, con lo cual hay como para 3 meses de venta de automóviles.
0: ¿Esos son automóviles nacionales o importados que están...?
3: De todo, hay una mezcla, tenés nacionales y tenés importados. Está hablando del desplome de las ventas, que había sido uno de los motivos que entusiasmó al gobierno el año pasado, cuando te hablaban de que el consumo privado estaba creciendo.
0: Claro.
3: No era el consumo masivo, era el consumo de un sector de la sociedad, y estaba atado en parte a la renovación o al aprovechamiento que estaban haciendo del dólar barato, que consideraban que era una buena oportunidad de inversión en unidades cero kilómetro. Bueno, está totalmente estancado eso. Y lo que mencionabas de CAME, tenemos 1,3% la caída en abril respecto de marzo.
0: Sí.
3: 3,2% la caída, si la medís en abril, contra el abril del año pasado. Y esto es importante porque 3,2 en la comparación, 1,3 con el mes anterior, pero 3,5 es el acumulado del cuatrimestre. Significa que va cayendo cada vez más. Es decir,
0: claro,
3: no hay un proceso de recuperación del consumo, sino lo contrario. Hay un proceso de cada vez estamos cayendo más en los niveles de consumo, con todos los sectores a la baja. Hay uno solo que me llama la atención, ya viene 2 meses para arriba, que es perfumerías y farmacias. No sé qué está pasando en ese sector. Gente,
1: algo bueno y mal en Dinamarca, ¿no?
3: Pero es el único sector que viene mostrando alguna recuperación. Es cierto que había caído mucho el año pasado. Había sido uno de los sectores que más había desplomado, especialmente en el rubro farmacia. Pero llama la atención que haya, aunque sea un pequeño, pero está como que están en, como encontró un piso.
0: Es el único no rojo, por lo menos.
3: Claro, es como que encontró un piso y se está moviendo ahí en esa zona. Pero bueno, el consumo masivo, que uno percibe cuando va al supermercado, la cantidad de productos que metes en el changuito,
0: claro,
3: o que vas a comprar a tu almacén del barrio, bueno, ese está desplomándose.
0: Dificilísimo está ese. Ese está muy, pero muy, muy, muy difícil. Bueno, estamos en este lunes 11 de mayo, 7:20 de la mañana. ¿Cuál va a ser el pronóstico de estos días?
1: Sí, ¿qué tal? Muy buenos días, Cande. ¿Cómo te va? Investigación exclusiva de Diego Cabot. ¿Cómo va a estar el clima en el día de hoy en la Ciudad Autónoma de Buenos Aires?
0: ¿Por qué es Majul el que dice el clima? Perdón, yo llegué acá hoy.
1: Ah, bienvenida, habrá consecuencias. Sí, es todo muy bizarro acá.
0: ¿Qué haces acá tan temprano, Luis?
1: Con un solo trabajo no alcanza, Candé.
0: ¿Te diste cuenta?
1: Sí, así que además de La Nación Más, hablé con Roberto Navarro.
0: Para qué generoso,
1: que
0: Roberto.
1: Navarro tiene un corazón de oro. Y me dijo, no te preocupes, yo te doy unos mangos, vos venís temprano a lo de Ari, pero tenés que venir con información exclusiva.
0: Ok.
1: Así que hablé también con Diego Cabot y también le damos trabajo a Diego Cabot. Es como una cadena, una mamushka de sueldos. Así que bueno.
0: ¿Pero vas a dar el pronóstico o te vas a tomar unas licencias?
1: No. Es todo real, ¿eh? Nada mentira. Okay. Acá no hay opiniones, información cruda, pura y dura. Manda Diego Cabot, en la mañana del día de hoy, 9 grados, despejado, fresquito, Si salís de tu casa y estás en la Ciudad Autónoma de Buenos Aires o la provincia de Kishinev, que está más parecida a Rusia, fresquito, 9 grados, 0% de probabilidad de lluvia, despejado,
0: bueno,
1: para la tarde. Atenti a la tarde, porque me dice Diego Cabot que la temperatura va a subir casi al doble. 16 grados de temperatura, también 0% de lluvia. Y a la noche baja un poquito con 12 grados de temperatura. Si tenés la estufa, ponela en piloto y a la noche vuelven a prender. Tratemos de ahorrar un poco que está caro. Bueno, además también el tránsito, Cande. Bueno,
0: fundamental.
1: General Paz, Panamericana Pilar y Oeste, hasta las manos. Hasta las manos, tránsito intenso, tomate el tiempo, cambia la yerba, subí la radio, pon el destape, tranquilidad. Panamericana, autopista 6 a Cañuelas, autopista 25 de mayo. Panamericana Tigre, fluido, buena bien. Onda, todo bien. Gobierno de Milei, no pasa nada. Ahora, trenes, Belgrano Norte y Belgrano Sur, demorado. No es que están con la Libertad Avanza de Violeta, no. Están con demoras. Mitre, San Martín, Urquiza, Roca La Plata, Mitre Tigre, Sarmiento, Roca Seiza, A tiempo, todo fenomenal, todo fantástico. Bueno, en este caso los trenes, bastante bien, Cande, me parece que todo bien. ¿Saben cómo le dicen a Manuel Adorni?
0: ¿Cómo?
1: Araña sin patas.
0: ¿Por qué?
1: Nadie sabe cómo hizo la tela. Chao.
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0: rozando las 7:30 de la mañana de este lunes y nos toca repasar los audios del día, que son los audios de todo lo que ha sucedido en este fin de semana, que es muy intenso, no solo en la Argentina, sino también en el mundo. Y por eso vamos a arrancar justamente con este posteo de Donald Trump, presidente de los Estados Unidos, en su propia red social que se llama Truth Social, porque él dice verdades, que es la traducción de Truth en español, y leo, dice: acabo de leer la respuesta de los llamados representantes, así con comillas, de Irán, no me gusta.
1: Ah, bueno.
0: Esto fue en parte lo que desencadenó justamente. Dice: no me gusta, totalmente inaceptable. Gracias por su atención a este asunto, que es algo que firma con siempre que habla de la guerra, presidente Donald Trump. Le falta poner MAGA, viva la libertad, carajo.
1: Sí.
0: pero bueno, fue el tuit un poco que precedió este aumento nuevo en el precio del petróleo.
2: Estábamos esperando desde el viernes las dos cosas, la respuesta de Irán y la interpretación que iba a hacer Trump de esa respuesta.
0: Muy profunda la interpretación.
2: Sí.
1: Fuck off, para que ponga.
2: Las negociaciones siguen estancadas, pese al gran esfuerzo que hace Pakistán por mantenerlas vivas, siguen estancadas en Irán pidiendo a Estados Unidos que reconozca la derrota y acepte levantar todas las sanciones.

0: bajo costo y alto impacto, no tiene forma de dominarlo. Y Estados Unidos está aprovechando este esta tregua para rearmar a los países de Arabia, buscando solidificar la alianza estratégica con los Emiratos Árabes Unidos, pero Irán también está haciendo lo suyo y ha logrado mantener a Arabia Saudita y a Kuwait como aliados, no muy cercanos, pero por lo menos limitando la capacidad de acción de Estados Unidos. Así que,
1: bueno, ahí hay que leer este tuit de Al Jazeera, que dice: urgente el texto propuesto por Irán para las negociaciones con Estados Unidos ha subrayado la necesidad de levantar las sanciones de Estados Unidos, informa la agencia estatal de noticias, un poco en el sentido de lo que decís, ¿no? Que cómo enfrenta Irán a Estados Unidos, un Estados Unidos que necesita retirarse de la guerra, pero que no está dispuesto a retirarse aceptando la derrota, sino que tiene que vender, bueno, no sé cómo, pero va a decir que ganó. Sí. Nadie entiende bien cómo ni por qué, pero él tiene que decir que se terminó el conflicto y que él ganó.
0: Hasta una teoría más conspirativa.
1: A ver.
0: Yo creo que Trump mantiene esta sensación de guerra permanente porque sigue negociando contratos de petróleo. O sea, las denuncias que hay en el mundo sobre manejo de información privilegiada en la negociación de contratos de petróleo hacen sospechar de que esta decisión de Trump de estar siempre al borde de una nueva escalada tiene más que ver con los negocios que con la guerra.
1: Bueno, hay muchos grupos que se han enriquecido muchísimo, también con ciertas operaciones que hablan de información privilegiada, ¿no? De ciertos movimientos que se vieron en los mercados, tanto en los mercados financieros como en estos mercados de apuestas en relación a las decisiones de geopolítica internacional, que claramente, bueno, se hicieron apuestas justo antes de que se conociera la información, se está investigando quiénes son estos grupos.
0: No se investiga nada.
1: Bueno... Sí, creo que hay más investigaciones del periodismo que de la justicia, pero veremos. También a Trump le está llegando un poco el ocaso del poder, ¿no? Hay que ver quién se le para después de las elecciones de Estados Unidos y obviamente cómo le va en las elecciones
2: de
1: Estados Unidos.
2: ¿En qué anda Biden? No sé qué hay.
1: Qué maldad decir eso. Volviendo a la Argentina, tenemos que hablar de Axel Kicillof, gobernador de la provincia de Buenos Aires, en el cierre que tuvo en el Congreso de FATSA en Córdoba el viernes pasado.
3: Argentina, que lo de Milei es un experimento a escala mundial, es un experimento de ultraderecha que están llevando adelante, que fracasó y que lo de Milei le queda poco. Que vamos a ir a las urnas.
1: Bien, un acto político, bien político, con el apoyo de Héctor Daer, si se quiere, esa era la sorpresa en relación a este evento en Córdoba.
4: Sí, Héctor Daer, que incluso durante esta charla lo mencionó a Axel Kicillof como el mejor candidato del peronismo, en el medio de un tire y afloje de todas las diferentes tribus del peronismo sobre quién va a ser el candidato en el 2027. Pero sí, Axel Kicillof fue a jugar la figurita difícil, que es la provincia de Córdoba, con todo su armado nacional. Tuvo algunos encuentros institucionales, presentó su libro sobre Keynes, pero fundamentalmente lo que buscaba hacer era centralizar el discurso anti-Milei, repetirlo en la provincia de Córdoba, en un lugar que de vuelta al kirchnerismo no le suele ir muy bien en las elecciones, y que no contó con la foto con Martín Yarlora, que había al principio de todo un run sobre la posibilidad, en pos de estos cálculos que se hacen sobre quién va a ser el candidato a vicepresidente, Axel Kicillof, cuando presente oficialmente su candidatura, y entre esos nombres no solo estaba el de Yarlora, sino el de Natalia Lazota. Bueno, finalmente lo que dicen el kicillofismo es: no fuimos a buscar fotos con dirigentes, fuimos un poco a instalar nuestra propia figura en una provincia de vuelta que sabemos que es difícil, pero bueno, empieza a moverse Kicillof. Y aparte en un fin de semana complicado, con una Teresa García, una de, podemos decir, una de las voceras de Cristina, es diputada nacional, pero muy cercana a la expresidenta. cuenta, diciendo ya que el candidato del 2027 tiene que ser una suerte de cámpora de Cristina, ¿no? Con un Máximo Kirchner que está viendo todavía qué va a hacer y

0: quién va a ser el candidato de ese sector del cristinismo el año que viene.
1: Claro, entonces no hubo foto con Yayora, no hubo foto con De La Sota, pero hubo apoyo de Héctor Daer, y eso es lo que vamos a ver a continuación.
2: Yo esta mañana les decía, les aclaraba a todos que tu humildad, tu forma de ser, tu perspectiva y tu mirada te ha llevado a que vos no te hayas ni proclamado ni nominado como un potencial candidato a gobernar nuestro país. Y en un acto democrático nosotros lo hemos debatido esta mañana y creemos que vos sos el mejor candidato que tiene el peronismo.
1: Ahí estaba con la frase que reforzabas antes.
0: Sí, ex secretario general de la CGT, Héctor sí. Daer, ¿no? Que lo diga Daer, ¿no?
3: No, yo. ¿Qué? Todo bien.
0: ¿Está todo
3: no pasa
0: bien,
3: nada.
0: Edu?
3: Se levantaron re fumados hoy, ¿no? Yo creo que a la señora.
0: ¿Y la CGT?
3: No, la CGT, Daer, todo. Yo creo que la señora que está en San José, 11-11, es. Sí. 11-11. No sé si considera que Axel sea el mejor candidato. ¿Qué sé yo?
0: No,
1: ¿cómo le gusta a Feynman meterse en la interna peronista?
3: No, yo miro de afuera, me compré un balde de pochoclo así de grande, mirá, así de grande, y miro. Yo creo que la señora debe estar en San José 11-11 diciendo, mirá vos, mirá Daer, mirá qué lindo lo que dijo Daer. ¿O no?
0: Seguro. No, pero bueno. Y pensemos igual que la CGT igual todavía no es que definió un candidato hace un mes, por ejemplo, sí. Cristian Jerónimo contó que se había reunido con Dante Gebel, el influencer que vive en Estados Unidos hace 15 años, pastor evangélico, y lo tantearon como un posible candidato en un gran paso con el peronismo, ¿no? Se está viendo ahí cada uno de los sectores del peronismo a quién respalda de cara al año que viene, que todo parece indicar que va a haber un paso. Hay un sector del cristinismo que empieza a hablar de, bueno, no, por ahí si esto no se resuelve, cada uno va por su cuenta. Lo que pasa es que sería una decisión si todo el espectro de Javier Milei, Patricia Bullrich, todo el sector de centro-derecha va unido, si el peronismo va por separado, como pasó en el 2003, que es la referencia que usan cuando Néstor Kirchner y Carlos Menem
1: Carlos Saúl,
0: fueron por separado, empieza a haber ese run de vuelta, es en el marco de las negociaciones, claro. El tirar el floje de a ver cómo se va a resolver.
1: También la realidad es que la campaña electoral parece haberse adelantado muchísimo, sí. No solo por el despegue de Patricia Bullrich, sino mismo por, bueno, ya Axel yendo a Córdoba habla de salir de la provincia donde es gobernador, habla de iniciar este camino electoral.
0: Sí, supuestamente iba a empezar una vez que terminara el Mundial. Todo se anticipó, sí. Se anticipó la campaña electoral, el derrumbe de la imagen del gobierno, sí. Están los tiempos muy acelerados. Ahora, definiciones no va a haber hasta fin de año.
1: Exacto. Bueno, y el otro tema muy importante que tenemos que hablar, porque mañana es la Marcha Federal Universitaria, uno de los temas, uno de los focos de conflicto constante en este gobierno. Hubo ya 3 marchas federales universitarias, una ley vetada, insistida y nunca cumplida, y en ese sentido lo escuchamos. Escuchamos a Manuel Adorni en relación a la ley de financiamiento universitario.
4: Por otro lado, en el marco de la medida cautelar presentada por el Consejo Interuniversitario Nacional, vinculada a la ley de financiamiento universitario, la Sala Tercera de la Cámara Contencioso Administrativo Federal concedió el recurso extraordinario federal interpuesto por el Gobierno Nacional. Esta decisión implica que seguirá suspendida la medida cautelar hasta tanto se expida la Corte Suprema de Justicia de la Nación. Paso a recordar que la aplicación de la ley de financiamiento universitario nació suspendida en su ejecución en virtud de lo que establece la ley número 24.629 hasta que los responsables de su sanción determinen en el Congreso de la Nación las fuentes de su financiamiento. Su aplicación equivale a un gasto total de 1,9 billones de pesos.
1: Qué fuerte seguir escuchando a Adorni como vocero del gobierno, ¿no? Como fingiendo demencia total en relación a su situación y que él sea el foco de conflicto dentro del gobierno.
0: Ya no sonríe igual, ¿viste?
3: Bueno, es él o Majul, ¿no? O sea, ¿a quién prefieren escuchar de vocero? ¿A él o a Majul? qué sé yo. Es así. Adorni es como el amanecer.
5: ¿Te pones celoso?
3: No, yo no tengo nada que ver, no. Son dos ligas distintas.
0: ¿Estás despegando vos también, Edu?
3: No, yo banqué lo que tengo que bancar y critiqué lo que hay que criticar. Por ejemplo, yo siempre dije que Adorni es como el amanecer.
0: A ver.
3: Se la pasa aclarando.
5: Mucho no aclaró, ¿eh?
1: Claro, digo, todavía le faltan un par encima de declaraciones juradas.
5: El nuevo chiste es que Picasso tardó 3 semanas en pintar el Guernica.
1: Y Adorni sigue ahí dibujando.
5: Y Adorni más 5 semanas y no puede dibujar una.
1: Está viendo que de dónde puede sacar herencias. A ver, todos los familiares cercanos que se han muerto y que le dieron una herencia sin declarar. Pero bueno, volviendo al tema importante realmente de esta semana, que tiene que ver con la marcha universitaria que va a ser mañana, así que dejamos esta convocatoria de parte de celebridades, actores y actrices.
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7: porque la universidad pública es un derecho,
8: es igualdad y es futuro.
9: Los invito este martes 12 de mayo a participar de la marcha por el cumplimiento de la ley de financiamiento universitario,
10: para defender la educación, que es lo más importante para este país,
11: para garantizar este sistema de educación pública y de calidad que hasta ahora existió en toda la Argentina.
12: ¿Cómo no vamos a marchar el 12 por las universidades públicas, si son de todos?
13: Yo marcho el 12 con las universidades públicas.
14: Es muy, muy importante que vos vengas también.
15: Para que se cumpla la ley de financiamiento universitario.
16: Es importante que estemos.
17: Porque pertenezco a ella y porque recibo de ella su formación y su compromiso.
18: Universidades públicas significa oportunidades para todos.
19: Lo necesitamos, lo merecemos. Así nos formamos la mayoría de este país.
20: Yo estoy estudiando y estoy cumpliendo el sueño de una niñita, niñito en aquel entonces, que tenía 7 años y le preguntaba a su mamá, ¿yo algún día voy a poder ir a la facultad? Sí, claro, todos van a la facultad.
21: Porque sin universidad pública no hay futuro, no hay arte, no hay cultura.
22: No la podemos perder, no podemos perder esta oportunidad de ir, marchar juntos.
23: Nuestra universidad pública está en peligro.
24: Por eso, este 12 de mayo, marchamos.
25: Marchamos a las 17 horas a Plaza de Mayo para defender nuestro orgullo nacional.
26: Para exigirle al gobierno que cumpla con la ley de financiamiento universitario.
27: Para que se respete.
1: Y por eso mañana marchamos efectivamente por la universidad pública. Muy, muy linda esta convocatoria. Realmente un montón de personalidades, actrices, actores dando ahí su voto y espero su cuerpo mañana en esa marcha. Mañana vamos a hacer un programa especial sobre universidades porque es uno de los temas que el gobierno quiere correr de la agenda, ¿no? Que insiste en, bueno, ir desfinanciándola día a día. Hay universidades que no en las cuales no funciona el ascensor, en las cuales las personas con movilidad reducida tienen que hacer una suerte de milagro burocrático para que el aula que les toque esté abajo y puedan seguir yendo a las clases. Y ni hablar de los salarios docentes. Yo fui ayudante en el CBC y quien me reemplazó en el cargo está cobrando ahora 220.000 pesos, que era lo que cobraría yo, digo, como ayudante de primera, haciéndote prácticamente cargo de un curso. Así que sí, hay que hablar claramente de la universidad pública, pero vamos a pasar ahora a hablar del PRO, que volvió a aparecer con un manifiesto próximo paso.
0: Sí, raro manifiesto, ¿no?
5: Suena muy comunista.
0: Suena muy sí, ¿no?
1: A mí me vino al contrario, el manifiesto de los tecno... fascistas, de los empresarios estos que decían como, bueno, este manifiesto futurista de necesitamos la esclavitud del siglo XXI.
0: Sí, grandilocuentes.
1: Pero bueno, es verdad que manifiesto puede remitir a otra cosa.
3: Por ahí, la idea es confundir, ¿no?
0: Claro. Bueno, ahora Mauricio nos comentás qué tenías en mente, pero sí.
3: Dale, sí.
0: Manifiesto próximo paso, lo llamó Mauricio Macri, un comunicado que sacó ayer a las 7 de la tarde.

0: terrible al dolor de seguir como íbamos. Raro. Y el PRO estuvo ahí, del lado del cambio, sin especular, sin mirar desde afuera. Todo como así, con muchos puntos. Par.
1: Bueno, lo escribí con el ChatGPT.
0: Sí, no, un poquito. Algunas cosas empezaron a cambiar, pero empezar no es llegar. Y eso también se siente. Porque hay una diferencia entre que los grandes números mejoren y que tu vida mejore. Y eso duele, desgasta. Y cuando ese dolor no se escucha, duele. Y cuando no se da el ejemplo, duele. Y cuando no se respeta el sacrificio ajeno, duele. Y duele más. Hay que decirlo, el cambio tiene dos enemigos. El populismo de siempre, que promete mucho y destruye todo, y los que frenan el cambio desde adentro, con soberbia, con arrogancia o pidiendo sacrificios que no están dispuestos a hacer. Bueno, eso es
2: esto
0: un
2: es para Adorni. Pone Adorni, Mauricio, pone Adorni.
3: Es para mi ley. Es para mi ley.
1: No, es para todos.
3: Es para mi ley. A mí me dio la sensación de que, dibujado en eso de que te estamos sí. criticando a Adorni, que el que la apuntaba era Milei, que era sí. Milei el que estaba...
0: El destinatario final, claramente, Javier Milei. Incluso un poco de razón tiene el presidente cuando dicen le pegan a Adorni porque me quieren pegar a mí. Hay una lógica de aprovechar, dar contra Adorni todo lo que no se le puede decir al propio Javier Milei. Ahora es, ¿cómo tardó el PRO en salir a diferenciarse del gobierno nacional de un escándalo que ya dura 2 meses, que tuvo a Patricia Bullrich, que hoy en día senadora de la Libertad Avanza, fue exministra de este gobierno, tuvo que salir ella a diferenciarse para que Mauricio Macri dijera, yo no me puedo quedar atrás, entonces nosotros también tenemos que marcar nuestras diferencias, claro. Todo pensando en, bueno, la idea es ir juntos en una plataforma, en una propuesta electoral del 2027, pero si eso no llega a ser así, y la imagen del gobierno sigue cayendo, nosotros tenemos que decir que nos diferenciamos en el momento justo. Y eso es lo que está haciendo Mauricio Macri, que de vuelta, es un comunicado que redactó él con Fernando Andrés.
2: Acá no... decían, más que un manifiesto, una poesía política.
1: Sí. Bueno, no. Muy bien, es una poesía. Por favor, quiero terminar de recitarla.
0: Me hizo acordar un poco a la nota de... ¿Qué fue Feynman que sacó en Infobae? Que también era con punto y aparte, que parecía una poesía... no dedicada gusto, a Adorni, no sí, que publicó en Infobae.
3: Hay que avisarle que llegaron tarde, que la primera que se despegó fue Patricia, que otra vez los madrugó a todos los del PRO, ¿no?
0: Qué están hablando ellos. Ya hablaron en un par de ocasiones, Mauricio Macri, Patricia Bullrich. Ella está diciendo puertas adentro que ya está todo resuelto, que ya son amigos de vuelta. Si es necesario presentar una candidatura en el 2027, Mauricio Macri le va a dar el PRO y todo el Armado Nacional para hacerlo si es necesario. Ahora, hay que ver los coletazos de este pronunciamiento, porque no es lo mismo hacer un pronunciamiento para decir yo me diferencio a tiempo, que un pronunciamiento que anticipe un cambio de postura frente, por ejemplo, a algunas leyes.
2: Claro.
0: El jueves va a haber una sesión.
2: Del Congreso.
0: Exacto. El jueves va a haber una sesión en la Cámara de Diputados que está pidiendo la oposición para tratar muchos pedidos de interpelación a Manuel Adorni. Hasta ahora, eso es lo único que se va a llevar a cabo. ¿Qué pasa si el PRO acompaña los pedidos de interpelación del peronismo y de un sector del radicalismo y la coalición cívica más antimileísta? Bueno, cambia el escenario y la relación de fuerzas en el Congreso. Entonces, hay que ver cómo si esto anticipa un cambio de postura.
2: Bien.
1: Bueno, por eso voy a terminar de decir lo que estaba diciendo. A los dos los vamos a enfrentar, porque acompañar el cambio no es aplaudir todo, mucho menos aplaudir lo que está mal. Apoyar el cambio es otra cosa, es decir lo que falta, es decir la verdad, aunque duela. No te cagues de risa.
2: Lo estabas leyendo mal, María. Había que leerlo
1: así. Es reclamar lo que se prometió y todavía no llegó. Como cuando le pedís al delivery y no te llega a tiempo.
0: ¿Dice eso?
1: No, eso lo digo yo. Ah. Eso es lealtad verdadera. El próximo paso es claro. Claro como el agua.
0: ¿Eh?
1: Que el cambio llegue y cambie tu vida. El próximo paso son más rutas, más hospitales, mejor ubicación.
2: Pero no dice eso.
1: Y cuidar lo que ya se logró y hacer lo que hace falta. Porque es un tema de gustos. Si tu gusto gustara del gusto que gusta mi gusto, tu gusto y mi gusto serían el mismo gusto.
2: Te enredaste,
1: pero
2: Mauricio.
1: Como tu gusto no gusta del gusto que gusta mi gusto,
2: es
1: tu
2: raro.
1: Gusto y mi gusto
2: se enredó,
1: no
2: se enredó.
1: Son el mismo gusto.
2: Quedó en un bucle.
1: Por eso, si alguna vez me ves, búscame en Bustock.
2: Rarísimo, rarísimo. Te voy a sacar, te voy a salvar de esta. Te va a salvar en realidad Fernando de Andrés, diputado nacional.

0: Del PRO que habló sobre Patricia Bullrich, la mujer del momento.
1: Lo que podría hacer Patricia por el país es dejar de pasar de un lugar al otro, de un partido a otro. Creo que eso le ha hecho mucho daño a ella y a la política argentina, entonces empezaría por ahí, por dejar de pasar de un lado a otro. Y lo digo con el más absoluto respeto, porque ella es una dirigente importante y al frente del Ministerio de Seguridad, tanto en el gobierno de Mauricio como en el de Milei, ha hecho un laburo increíble, pero me parece que el problema es cuando el foco está puesto solo en candidaturas personales, ¿no? O en proyectos personales. Hay algo mucho más grande que nosotros como dirigentes. Un partido político, una idea, un gobierno y sobre todo la Argentina.
0: Bueno, tratando de hablar del PRO, pero vos decías que este manifiesto lo escribió Mauricio y él solo,
2: sí.
0: Sin el resto de... Entonces, ¿de qué grupalidad me hablan? ¿De qué organización? Bueno. ¿De qué espacio?
2: Porque
0: o sea, al final el que está por encima de todo es Mauricio.
2: Sí, sí, es el fundador y el líder del partido. La semana pasada hubo una reunión del PRO bonaerense en la sede del partido y en Balcarce, que es a 3 cuadras de Casa Rosada, que participó por primera vez Diego Santilli, que desde que es ministro del Interior no participaba ya de las reuniones partidarias para no generar tensión con Karina. Y la conclusión que hubo de esa reunión con intendentes, con referentes territoriales de la provincia de Buenos Aires, es que vamos juntos en el 2027. Entonces, ahí Ritondo ayer decía, che, a mí nadie me preguntó sobre este comunicado, estamos todo bien con el gobierno, porque volvemos a ver la tensión que se vio el año pasado. Un sector del macrismo que quiere empezar a tensionar fundamentalmente porque ve que Javier Milei no le hace caso, y después los referentes territoriales que tiene el PRO en Provincia de Buenos Aires, pero también en otras provincias, como por ejemplo Entre Ríos, donde está Rogelio Frigerio, que dicen, no, tenemos que cerrar porque si no nuestros votantes nos matan.
3: Sí, hay que cerrar.
2: Hay que cerrar una alianza electoral con el PRO y la Libertad Avanza.
3: Sí, sí, yo creo que es lo mejor. Yo como representante en medios de comunicación... estoy en medios de comunicación, ¿cómo? Yo estoy de acuerdo. Hay que hacer una alianza entre Mauricio Macri y el gran presidente Javier Milei.
0: Está bien. Lo voy a defender hasta lo último.
2: Entonces, el resto del PRO salió a decir, esto es cosa de Mauricio, nosotros no tenemos nada que ver.
0: Bueno, es un tema del que hay que hablar. Primero quiero volver a saludar al chat y decirles que pongan el dedito para arriba, el me gusta, ya que somos bastantes.
3: Están pidiendo un programa para vos fijo, Cande.
0: De la mañana.
3: Están diciendo un programa fijo para Cande. Están pidiendo.
0: Yo lo banco la moción.
3: Bueno.
0: No, hablando en serio, hay que hablar de los sobresueldos en este gobierno, porque obviamente...
3: No. ¿Por qué hay que hablar de los sobresueldos?
0: ¿Sobresueldos?
3: ¿Nunca cobraste un sobresueldo?
0: No, Luis, eso es más tu metier, me parece.
3: Sí, por eso, pero el periodismo no es estaba muy precarizado. No, siempre hay que recibir un sobre sueldo.
0: No tengo dudas, dudas de tu cultura, pero no es la mía, la que nos identifica acá en el destape, pero sí me parece importante, porque el caso de Adorni, obviamente, entre la cascada, la cabellera nueva, los viajes, las casas, todo, bueno, llama la atención, pero evidentemente no es el único funcionario que tiene gastos por encima de lo que permite el sueldo, y de hecho, esto fue el silencio incómodo que hubo en la conferencia de prensa cuando un colega le preguntó por este tema de los sobresueldos.
4: Teniendo en cuenta el anuncio que acaba de hacer, un anuncio muy importante, sin precedentes para la historia de la Argentina, que tiene que ver con el RIGI. Yo, por lo menos por lo que estuve hablando, no coincido con lo que usted ha relevado en el exterior. Aquí los empresarios argentinos hablan del riesgo Adorni y... Ayer, sin ir más lejos, en una reunión que hubo sobre la Unión Europea, los empresarios la felicitaban a la ministra Patricia, a la ex ministra Patricia Bullrich, por lo que dijo el jueves, intimando al jefe de gabinete que presente su declaración jurada. No estoy tan seguro que sea un hecho nimio como usted acaba de describir. Y otro tema más, si me permite, preguntarle a cualquiera de los tres que quiera responder. Si cobran sobresueldos o si han recibido sobresueldos a lo largo de su gestión en este gobierno.
5: Después no sé si querés responder.
6: No, preguntas sobre el Superligue, creo que es...
5: Bueno, no se entendió el criterio de la conferencia.
6: No, ¿qué pregunta es esa? La pregunta tan que no. Dale.
7: Bueno,
6: Dios mío.
7: Para el ministro.
0: Dios. Era mucho más fácil. O sea, tienen que decir no. Es una pregunta, digo, te dicen no, tiene que ser muy fácil. Cobrar sobre sueldo, no. Dicen cobrar sobre sueldo y los tres así.
3: Espectacular.
0: Y, ¿no entendió el criterio de la conferencia? No, vos no entendiste que es muy fácil la respuesta. Tenés que decir N-O, no.
7: No, pero el gobierno estaba en la posición de, habían acordado decir, solo vamos a responder esto, no vamos a dar lugar a que nos cambien el eje de la conferencia, queremos retomar la iniciativa, solo se va a discutir lo que nosotros pongamos sobre la mesa. Y el gobierno no entiende que no funciona así.
0: Claro.
7: No funciona así.
0: De hecho, entonces, Charlie me recordaba, después tuvieron que salir a aclarar. Ayer Caputo, en entrevista que dio, dijo, no contestamos porque era obvia la respuesta. Bueno, si es tan obvia, contestá, entonces, justamente.
2: Le está costando responder preguntas muy sencillas, vamos a decirlo.
0: Y porque evidentemente existen estos casos y no quieren quedar pegados una mala respuesta.
2: Y la otra gran pregunta que Adorni nunca puede responder es cuando le dicen, ¿cuándo vas a presentar tu declaración jurada? No puede dar una respuesta
0: cuando
2: todavía.
0: Cuando se seque la pintura tiene que contestar. Sí. Cuando se seque, está todavía muy mojadita.
2: Salió muy mal la conferencia de prensa del día viernes, que fue raro porque Adorni la anunció... antes de que se llevara acá la reunión de gabinete, como sí, para desactivar un poco la tensión que había antes, porque sabían que iba a haber cruces con Patricia Bullrich, y la organiza queriendo establecer cuáles van a ser los ejes de las novedades, y le dice a los acreditados que no pueden hacer determinado tipo de preguntas. Obviamente, los cinco compañeros que hicieron las preguntas le hacen las preguntas sobre los sobre sueldos, sobre la situación patrimonial de Adorni, y se enoja Adorni, y los temas que quería anunciar quedan totalmente corridos, y esto dialoga con una calentura que hay adentro del gabinete, que es que estamos paralizados hace 2 meses e incluso las cosas que estamos haciendo no las podemos comunicar, porque cada vez que queremos comunicar algún tema nos preguntan sobre Adorni, nos
0: perdieron
2: sobre
0: el control
2: vos.
0: De la agenda, eso es lo que está clarísimo, pero incluso perdieron el control de las conferencias.
7: Sí. Tenés a los periodistas en las casas de gobierno en un corralito. No los permitís salir de la casa de la sala de prensa. Pueden ir de la sala de prensa al baño y del baño a la sala de prensa.
0: Claro.
7: Te parece yendo de la cama al living. Digo, les habilitás una conferencia de prensa y vos creés que vas a decirle a un periodista lo que le tenés que preguntar.
0: Claro.
7: No entienden la política. No sé, me resulta extraño pensar a una mesa diciendo Adorni con Milei y
0: convengamos que están acostumbrados a sentarse con Luis Majul. Digo, como no están acostumbrados a que les hagan preguntas.
7: No están acostumbrados a que les hagan preguntas y no están acostumbrados a rendir cuentas. Es un gobierno que no quiere rendir cuentas frente a la sociedad. Y dice, lo que nosotros hacemos... Dice el presidente, ¿no? Es decir, solo la palabra de él es suficiente para que un hecho se convierta en real.
0: Es tremendo. Y la que tuvo que salir a aclarar fue, vamos a escuchar primero a Alejandra Monteoliva, ministra de Seguridad, persona que venía de Pato Bullrich, pero que se fue diferenciando, ¿no?
2: Sí.
0: De Pato Bullrich acercándose a La Libertad Avanza.
2: Sí, apenas desembarcó en el ministerio, Monteoliva dijo, yo sé que acá para crecer tengo que hacer una amiga de Karina, y avanzó en ese sentido, rompió con Patricia Bullrich.
0: La mejor estudiante de Patricia al final.
2: Al final del día sí, pero toda la estructura del ministerio es de Patricia Bullrich, así
0: claro.
2: Que no tiene mucha libertad para cortarse Monteoliva.
0: Bueno, Fusa tuvo que salir a aclarar en relación a este tema, que es el tema para el gobierno, los sobresueldos.
8: ¿Se cobran sobresueldos en el gabinete?
9: Es una locura la pregunta. Yo hoy me quedé pensando...
8: ¿Mi pregunta es una locura?
9: Sí, no sé, yo no he recibido en la vida... un sobresueldo.
8: Es lo que se está comentando, ¿no?
9: Y miren, se comentan tantas cosas, Eduardo, tantas cosas hay que escuchar todos los días. Yo me despierto a las 5:30 de la mañana o antes y empiezo a ver, y de todo lo que uno lee, digo el 80%, por no decir el 95%, no es así.
8: ¿Adorni debería presentar ya la declaración jurada para usted?
9: Mire, yo en ese tema no me corresponde dar una opinión de un ministro que hace parte del gabinete. Yo confío plenamente en las definiciones y el criterio del señor presidente.
0: Impresionante. Confío plenamente en el criterio del señor presidente. Yo no he cobrado sobresueldos, pero bueno, tuvo que salir a aclarar, ¿no? Que ya es.
10: ¿Estuve mal con la pregunta? ¿Estuve mal o pregunté bien? Porque no, yo la dudo.
0: ¿Tuviste hasta un atisbo periodístico?
10: Ah, estuve bien.
0: Sí.
10: Estuve bien, me parezco un loco.
0: Digo, radicalizadísimo.
10: Pregunto por los sobresueldos. ¿Está mal la pregunta que hago? No. ¿O no?
0: No.
10: ¿En tono? Ok.
0: No, okay. En el editorial lo vamos a repasar de nuevo este tema, porque, bueno, de hecho salió. D'Alessandro, el abogado del gobierno, para decir, bueno, nadie vive con un sueldo de 3 millones de pesos, ¿no? Y lo dice en un país donde los jubilados cobran 400 lucas. Uh-huh. O sea, imagínate, si no se vive con un sueldo de 3 millones de pesos, ¿cómo se vive con un sueldo de 400
10: claro,
0: lucas?
10: Claro, alguien miente.
0: Los jubilados, ¿no?
10: O los jubilados, o el funcionario que decía a la gente. La gente vota.
0: La gente vota,
10: y bueno.
0: Exactamente. Otro que tuvo que salir a aclarar lo de los sobresueldos era la otra persona en esa conferencia de prensa. Estaba Alejandra Monteoliva, estaba Manuel Adorni, estaba Luis Caputo. Sabemos que Manuel Adorni, si no es con Fantino, que más o menos que le hace caricias mientras que lo entrevista, bueno, Luis Caputo tuvo que salir a aclarar nuevamente lo de los sobresueldos.
11: Durante la conferencia de prensa del otro día, una periodista le preguntó si ustedes cobran sobresueldos. Los ministros cobran sobresueldo. ¿Cobran sobresueldo?
12: Obvio que no, Luis. Eso, después escuché que alguno dijo no lo contestaron. Para algunas cosas no necesitan ni respuesta. O sea, de vuelta, a mi hermana la acusaban de haber atentado contra la vicepresidente. Me llamaron 500 colegas tuyos para preguntarme de eso. ¿Qué me iba a poner a contestar? No, mira, no tengo una hermana terrorista. O sea, hay cosas que no resisten ya análisis. Entonces, hacer el cuento de, no lo contestaron. Muchachos.
11: No, pero estaban esperando que dijera taxativamente que no.
12: ¿O? Es que se cae de Maduro, que vas a estar diciendo, no, Alejandra Bosco, o sea, no, obvio, y no sé de nadie que cobre.
0: No sé de nadie que cobre. Yo ni idea.
7: A mí me gustaría escuchar una respuesta sobre la participación de su hermana y de su empresa en el financiamiento de esta banda que terminó atentando contra Cristina.
0: Sí, a mí me gustaría saber eso, me gustaría saber dónde está el oro de la Argentina, me gustaría saber qué piensa de ser la persona que nos endeudó infinitamente con el Fondo Monetario Internacional. Me gustarían muchas cosas, muchas respuestas de Luis Caputo.
13: Hola, muy buenos días, ¿cómo andan? Bueno, definamos sobresueldo, ¿no? Porque no sabemos lo que es un sobresueldo. Definamos.
0: Está, en paralelo al sueldo sería, ¿no? O encima del sueldo.
13: Bueno, hay que definirlo, porque si uno no sabe, pues te toca toda la buena de una y capaz te compras muchos departamentos. ¿Nunca heredaron plata a ustedes?
0: No. ¿Pero heredó a Adorni al final?
13: Bueno, definamos heredar. Porque si no, empezamos a hablar de cualquier cosa. Adorni es un chorro grande, bueno, pero no como la cascada que tiene. Primero. Segundo, ustedes se robaron 2 PBI. No. ¿Qué? Pueden hablar. No, digamos las cosas como son.
0: ¿Nosotras?
13: Bueno, los cuca, es lo mismo. Cuca tira piedra.
0: ¿Qué?
13: Así como ven Adorni con esa cara de boludo.
0: Sí.
13: Es el que menos roba del gobierno.
0: ¿El que menos?
13: Yo te digo una cosa.
0: O sea, que hay varias cascadas por ahí dando vueltas.
13: Perdón, pero estuve quemando muchos papeles y me tomé todo el humo. Cuando se enteren lo de Karina, se caen de culo.
0: No.
13: No es un 3%, no, mucho más. Se están robando todo. El gobierno se está robando todo.
0: Fuerte.
13: Igual cuando estemos al aire, yo no puedo decir nada.
0: Estamos al aire. Estamos al aire.
13: ¡Sácame! ¡Sácame!
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0: la mañana. Estamos discutiendo por la temperatura de la sala, que es algo que sucede en cada espacio de trabajo. Me imagino cada oficina de la pelea por ver qué temperatura. Yo iba a abrir la ventana y Fer Alonso me dijo, tengo frío.
1: No, pero
0: ponete un suéter, Fer Alonso. ¿Qué haces con remera manga corta en invierno?
2: No, igual debo decir que yo siempre me peleo con Fer porque él siempre tiene calor y yo me estoy congelando. Ah, y qué con vos ahora, Fer.
0: Qué loco.
1: Nada, nos quedamos quietos un rato acá, elegí un mal calzado y...
0: Les envidio un poco el mate que tienen ahí a su lado, pero les voy a ceder la palabra a María, porque tenemos que hablar de estas...
3: No, no tomes mate que te contagias cualquier enfermedad, cuidado. Ese brebaje que toman los nativos de acá
0: es... Gracias por esto.
3: Muy complicado, ese brebaje. Los nativos de acá son muy de tomar mate, ¿no?
0: Los nativos de acá.
3: ¿Los nativos o no?
0: ¿Vos, Mauricio, de dónde sos?
1: Los que bajaron de los barcos.
3: No, café con leche, gente joder.
0: Naciste en Argentina, Mauricio.
3: Yo sé, tomar un brebaje es horrible, aparte de eso, y que fuese un té inglés, ¿no? Ya Roca en su momento lo combatió bastante al mate, ¿no?
0: Bueno.
2: ¿Vos en las reuniones de gabinete te cebaban un mate y decías, ay, no, qué asco?
3: Un asco total, ¿no? Aparte le ponen, ¿viste lo que le ponen?
1: Con los peones, ¿qué tomás?
3: ¿Eh? ¿Con los quién?
1: Los peones.
3: No, los peones, ¿qué? Yo, Isarelli.
1: ¿Vos no sabés el nombre de todos los peones? Como
3: no, Sultanito, no. Cachito,
1: no, bueno, Coso. Lo tenemos al dueño de un banco que es famoso por conocer a los peones por el nombre y el apellido.
3: No me entra más nada en la cabeza. Ya con la cantidad de números y cosas
0: y
3: que tengo que hacer.
0: ¿Qué estás metiendo, además?
3: Aparte la joda, ¿no? Mirá la cara que tengo, poco más. O sea, estoy de jirafa, pero mal. Perdón. Candy Mary me destruyen, la verdad que la mañana con Candy Mary.
0: Mary, sácanos de acá, ¿por dónde vamos?
2: Vamos a hablar un poco de cómo está la situación de Manuel Adorni hoy en el gobierno. El viernes pasado quedó lejos, pero fue muy importante. Hubo una reunión de gabinete que era importante porque era la primera vez que todos los funcionarios nacionales se reunían después de las declaraciones de Patricia Bullrich pidiéndole a Manuel Adorni que mostrara la declaración jurada, pero fundamentalmente por ese gran escándalo que fue la declaración del contratista diciendo que Adorni le pagó $245,000 para hacerle una cascada y unas refacciones a su casa en Indocua, el country. En ese contexto, que fue uno de los peores testimonios que tuvo Adorni respecto a su situación patrimonial, bueno, se reúnen todos los ministros que por lo bajo ya hace bastante tiempo están diciendo que Adorni tiene que mostrar la declaración jurada y tiene que dar un paso al costado. Ahora, cuando fue el momento de reunirse en Casa Rosada, ¿qué pasó? Javier Milei los convocó, habló durante media hora sobre la situación económica, prometió que iba a mejorar, los índices económicos y sociales iban a mejorar, y cuando Patricia Bullrich intenta tomar la palabra para insistir lo que ya había dicho previamente en la reunión de gabinete del mes pasado, que es, Adorni, ¿cuándo vas a presentar los papeles? Porque esta situación nos está complicando a todos en el gobierno. Milei le dijo, no, estoy hablando yo, le acortó y siguió hablando y se fue. Es decir, no llegó a escuchar si sus funcionarios tenían algo para decirle después de solo de Manuel Adorni. Se va Javier Milei después de hacer su breve resumen, y quien toma la posta, y esto es bastante simbólico, es el jefe de gabinete, Manuel Adorni. Ajá. Dando a entender que una vez que Milei se va, el que toma las decisiones es Adorni, y Adorni dice en un momento, bueno, ya lo escucharon al presidente, estos palabras más, palabras menos, esto lo cuenta Jorge Eliotti en La Nación, y a mí me lo confirmaron dos personas que participaron de la reunión de gabinete. Adorni dice, bueno, ya lo escucharon al presidente, si les parece, estamos todo bien, si les parece bien, si no les parece que está bien, bueno, ya saben lo que pueden hacer. Como dando a entender que el que tiene problemas con que yo sea el jefe de gabinete, se levanta y se va. Fuerte. De todas maneras, Bullrich ahí sí le dice, le vuelve a insistir a Adorni que lo que estaba pasando con situación patrimonial está afectando la imagen de todo el gobierno, y le vuelve a preguntar cuándo va a presentar la declaración jurada, y me dicen que ahí Adorni un poco patea para afuera la pelota y dice, no, sí que ya la va a presentar. Ahora.
0: ¿Cuándo?
3: ¿Pero cuándo?
2: No puede dar una fecha. Lo curioso
3: Pone
2: es que...
3: Pone la fecha, la UTA, que te parió. ¿No se acuerdan?
2: Da sí, Patricia Bullrich, un poquito. Ningún funcionario nacional dijo ni pío respecto a esto. Y es curioso porque vos hablas con Patricia Bullrich, hablas con otros funcionarios del gobierno, y te lo critican a Adorni por lo bajo. La mitad del gabinete está pidiendo la renuncia de Manuel Adorni. Ahora, en el momento que lo tienen delante a él y la tienen delante a Karina Milei, ninguno se anima a decir nada. A mí me dicen que Karina Milei, cuando haces un comentario que no le gusta, empieza a hacer como un poco de caras, pues empieza a poner cara
0: como que,
2: no le está gustando lo que está diciendo, pero después no dice nada y te lo echa en cara a través de terceros. Bueno, entonces la conclusión de la reunión del gabinete fue la ratificación absoluta una vez más de Javier Milei sobre Manuel Adorni. Durante el fin de semana, encima, nos enteramos a través de una nota de Sebastián Lacunza en el diario AR, que a los viajes, a los departamentos que fue comprando, a las deudas con las jubiladas, a el country en Indocuá y las refacciones, se le suman los gastos corrientes de Manuel Adorni, que es lo que está investigando el fiscal Policita, que tiene que ver con que más o menos Adorni gasta entre 18 y 20 mil dólares mensuales. Entonces, ¿qué? Hay un problema para dar cuenta no solamente de los movimientos patrimoniales, sino cómo sostiene un cierto nivel de vida. Esta es una de las investigaciones que está llevando a cabo Policita.
0: Ahora, ¿cómo pasás de ser una persona, un ciudadano de a pie, de clase media, a gastar 20 mil dólares por mes?
2: Por eso, bueno, hay que sumarle las expensas.
1: Yo lo puedo hacer, ¿eh?
2: Hay que sumar.
1: Si vos me das 20 mil dólares para gastar por mes, quédate tranquila que te lo rindo.
2: Y
1: la en blanco o negro, como quieras.
0: Así es una movilidad social ascendente.
2: Sí.
0: Manuel Adorni.
3: 20 mil dólares.
2: A ver, Manuel Adorni cobra 7 millones como jefe de gabinete ahora. De pesos. Ahora, el año pasado cobraba menos de la mitad. No se llega a justificar de dónde saca toda esa plata. Ahora, Adorni tuvo la gran idea de, para desactivar la reunión de gabinete, que sabía que le iban a criticar a él, decide, bueno, voy a organizar una conferencia de prensa antes para intentar instalar la agenda del Super Rigi, ¿no es cierto? Que fue lo que anunciaron el día de ayer y algo que tenía.
0: Es el Rigi, pero con sombrero.
2: Exacto.
0: El sombrero es nuevo.
2: Entonces, los convoco a Luis Caputo y a Alejandra Montioliva para que hablen de lo que están haciendo en sus ministerios e intentamos instalar nuestra propia agenda. Bueno, salió muy mal. Salió muy mal porque si bien Adorni intentó decirle a los periodistas lo que tenían que preguntar, obviamente los periodistas, ¿qué le hicieron? Le preguntaron por...
3: Son densos los periodistas también, ¿eh?
2: Sí, ¿no?
3: Digamos las cosas como son, Mary, o sea, realmente son...
0: No pueden ser todos como vos, Luis.
3: Y bueno, pero así está el periodismo, ¿eh? Así está el periodismo.
2: Bueno, preguntando. Ahora lo escuchamos, pero antes quería hacer una aclaración. Milei insultó mucho a los periodistas durante la reunión de gabinete. Le echa la culpa a los periodistas de todo lo que está pasando con Manuel Adorni. Pero bueno, escuchemos un poquito qué pasó cuando les pregunta si hay sobresueldos en el gabinete en la conferencia de prensa.
4: Teniendo en cuenta que el riesgo país hoy se mantiene por encima de los niveles de 2018, a pesar de que en aquel entonces había un déficit de 4 puntos en una gestión que usted integró y que hoy hay superávit, ¿por qué no baja más el riesgo país? Y teniendo también en cuenta su rol en la mesa política, ¿no considera que el ruido institucional y político en torno a la situación del jefe de gabinete y sus derivaciones judiciales pueden conspirar contra ese objetivo de bajar más el riesgo país? Digo porque no es del todo claro porque también Carlos Frugoni, que estaba en su ministerio, fue apartado, echado por no incluir propiedades en su declaración jurada.
5: A ver, la idea de la conferencia de vuelta es contestar preguntas relacionadas al tema del Super Rigi. Igual no tengo problema en contestarte ninguna de esas preguntas, pero que las próximas se suscriban a esto. Empiezo por el final.
0: No pueden contestar, ¿eh?
2: No pueden. Y bueno, salió mal la conferencia. Hay que ver cuándo vuelven a organizar una conferencia de prensa. Ahora, mientras todo el gobierno estaba muy nervioso, muy tenso por lo que está pasando con Adorni, ¿saben lo que estaba haciendo Patricia Bullrich?
0: ¿Qué estaba haciendo Patricia
2: Bullrich? De recorrida por Lugano. Ella ya es candidata.
3: ¿Cómo ya es candidata?
0: Me gusta, ¿eh?
2: Pato, ¿eh? de ella.
3: ¿De qué partido?
0: Hay que bancar, no podemos volver más atrás.
6: Hola. Está al lado suyo Pilar Ramírez, que es la legisladora de La Libertad Avanza, mano derecha de Karina Milei, la ciudad de Buenos Aires, medio haciéndole la segunda.
0: Es raro eso, ¿no?
6: Me dicen que no hablaron de lo de Adorni. Aprovecharon para empezar a hacer un poquito de campaña de cara al 2027, porque Karina Milei le dijo a Bullrich: vos sos nuestra candidata para la ciudad de Buenos Aires, empezá a caminar. Ahora, Bullrich quiere ser candidata a algo, vamos a ver si el año que viene es a jefa de gobierno porteño o a presidenta de la nación. Pero bueno, ella estuvo
0: recorrida. ¿Pero Karina entiende que ella quiere ser presidenta?
6: Sí.
0: Ah.
6: Sí, por eso.
0: Le allana bastante el camino, me parece.
6: Karina,
0: ¿cómo le vas a decir andar a recorrer? Ella va a ir a recorrer el país.
3: Y sí.
6: Porque la necesita y sabe que es una muy buena candidata para la ciudad de Buenos Aires.
0: Claro.
6: Si Patricia Bullrich decide diferenciarse o no como alternativa a Milei en 2027, va a depender solamente de cómo esté Milei posicionado ese año.
3: Claro, Milei recupera María, un poco. Yo digo, ¿no? En la ciudad de Buenos Aires, vos pones un cono que representa a la oposición al peronismo y gana. No hace falta que salga a recorrer.
0: Es dinámica. Estoy en contra de que se entienda la ciudad como perdida per se.
3: No
0: está
3: perdida.
0: Estoy en contra.
3: Vos sabés que el candidato peronista acá en la Ciudad Autónoma de Buenos Aires es como un guiso de porotos.
0: ¿Eh?
3: Es candidato al pedo.
0: Qué horror.
3: Pero en la realidad, vos pones un conito, una fotito, que dice yo soy antiperonista, y en Capital ganó. Es así.
0: Fer Alonso, tenemos que ir con la caída de las ventas minoristas. Todos los números económicos son un revés para este gobierno.
1: Son todos un revés y lo interesante para observar es que tampoco la proyección lo acompaña. Porque a veces vos decís, bueno, está mal el presente, pero la expectativa es de que se va a dar vuelta. No estamos en esa situación. La opinión de los empresarios es que todo puede salir todavía peor. Pero repasando los números, tenemos que la variación de consumo que elabora CAME, a mí todavía me sale coordinadora de actividades mercantiles empresarias, pero era la Cámara de...
0: No sabía que ese era su nombre anterior.
1: Ese era su nombre original, después se reconvirtió en esto que es ahora la Cámara de las Pequeñas y Medianas Empresas. Le dio que la variación del consumo en el mes de abril fue una caída mensual del 1,3% frente a marzo. Del 3,2% cuando se mira abril con abril del año pasado, y del 3,5% cuando se compara el primer cuatrimestre de este año con el primer cuatrimestre del muy mal 2025.
0: Claro.
1: Y esto es llamativo,
0: piso muy,
1: ¿no?
0: Un piso de comparación muy bajo.
1: Uno esperaba que ya los números empiecen a mostrar algún rebote porque estabas comparando con un mal arranque del 2025, pero no está dando eso, está dando todo para abajo. Hay dentro del trabajo de CAME una encuesta que le preguntan a los empresarios sobre cómo va a ser la situación de cara a los próximos 12 meses. Y el 49% dice que se van a mantener las mismas condiciones.
0: Claro.
1: Y cuando vos estás hablando de mantener las mismas condiciones, estás hablando de que esto no recupera. Hay un 37% que todavía espera que empeore.
0: Uf.
1: Y hay un 13% que tiene alguna idea de mejora. Perdón, lo estoy diciendo al revés. Hay un 37% que aguarda una mejora, pero cayó 2 puntos respecto a la misión anterior.
0: Okay.
1: Hay menos empresarios que esperan que recupere y hay un 13,8% que todavía espera que haya un retroceso.
0: Claro.
1: Y hay otra pregunta más que le hacen a los empresarios en estas cuentas de CAMI, que es la disposición a invertir. Si un empresario cree que hay negocios, invierte. Si un empresario cree que no hay negocios, no. El 58,7% considera que el contexto no es propicio para nuevas inversiones.
0: Tremendo.
1: 12,6% percibe como que todavía es un que hay alguna oportunidad y hay un 28,7% que no se definió con esta pregunta. Pero teníamos también otros números que muestran lo que comentábamos antes, cuál era las ventas por rubro.
0: Sí.
1: Especialmente en lo que...
0: Es fuerte la imagen, ¿eh? Porque está casi todo en rojo.
1: Es todo en rojo. Solo como comentábamos antes, las farmacias tuvieron una recuperación de 6,1% en la comparación interanual. Tienen un crecimiento de 3% en el acumulado del año y en la comparación de mes de abril respecto de marzo también les dio positivo 1,8%. Pero son muy fuertes las caídas en todos los demás rubros. Si vos claro. te fijás, alimentos y bebidas, uno no entiende cómo cae este rubro.
0: Claro.
1: Es raro pensar de que la gente deja de comer, deja de comprar alimentos, compra cada vez menos. Bueno, a mí me gusta, vamos a leer la columna del medio, los que están viendo, es el acumulado de lo que pasa en este primer cuatrimestre del año. Cayó 4,6%.
0: Alimentos y bebidas.
1: Alimentos y bebidas. Es decir, es un desplome muy fuerte. Bazar, decoración, textiles de hogar y muebles. Esto es un consumo que tiene que ver con el excedente de ingresos que tenés.
0: Claro, sí, cuando, es lo primero que recortás también.
1: Claro, exactamente. Cuando vos tenés la oportunidad, te sobra un peso, vas y te compras algo para la casa. Vas claro. y renovás. Los repasadores, si querés,
0: claro,
1: los mantelitos
0: sí.
1: individuales, no sé, vas y compras una cortina. Bueno, 13,1% es la caída acumulada en el primer cuatrimestre del año. En casa de marroquinería, que dice que arroja una caída de 1,1, yo creo que el piso de comparación es tan bajo que decir, bueno, ya...
0: Claro, ¿cuánto más puede bajar,
1: cuánto
0: ¿no?
1: más puede bajar,
0: sí,
1: ¿no?
0: todo lo que es textil es... Pero igual textil e indumentaria cae 5,6%, que ya venía cayendo muchísimo.
1: Y ahí es raro porque una cosa es la producción.
0: Sí.
1: Nosotros estamos acostumbrados a ver números de producción de textiles desplomándose.
0: Sí.
1: Llega la información del cierre de empresas, el cierre de toda la cadena de producción de textiles, de hilantería, de las no me sale ahora, los que producen las prendas de vestir. Digo,
0: sí.
1: Toda la cadena está afectada. Pero las ventas incluye los productos importados.
0: Ah,
1: vos acá tenés lo que vendieron, no
0: claro.
1: lo que se produjo en el país.
0: Claro.
3: Fíjate que viene el rubro farmacia, Fer. ¿No lo
1: ya lo comentamos, ya lo comentamos. Empezamos por ahí.
0: Es que es uno de sus sobresueldos, ¿viste? Si no cae.
1: Vos tenés textiles e indumentaria. Tenés la llegada de estas grandes cadenas chinas que
0: sí.
1: han abierto locales y que están rematando ropa muy por abajo de cualquier costo.
0: Sí.
1: Y aún así, la cantidad de prendas que se vendieron en Argentina es 5,6% menos que el primer cuatrimestre del
0: Tremendo.
1: Año pasado. Así que, bueno, otro rubro que tuvo variación positiva, además de la farmacia, en el cuatrimestre, estamos hablando del acumulado de los cuatro meses, es ferretería, materiales
0: sí.
1: eléctricos y la construcción. Acá debe tener que ver algo también con el mantenimiento. Es decir, cuando la gente empieza a deteriorarse, necesita mantener, en lugar de cambiar algo de tu casa, vas a la ferretería y decís, se me rompió
0: claro.
1: y vemos cómo reparamos.
0: Claro.
1: Pero bueno, esta encuesta de CAME también incluye la venta online de los comercios que tienen local
0: claro.
1: al público, no solo los que no los que siguen exclusivamente a la venta online, sino los comercios que tienen local al público y a la vez venden online.
3: Un saludo claro. a Marco Galperín, ¿eh?
0: Bueno, todos los sobres vas a mencionar, impresionante.
3: No, bueno, que nos ve siempre, por eso.
1: Hay una variación positiva, pero el mismo CAME advierte que no llega a compensar la caída general de ventas que están en los comercios.
3: Como diría Dragon Ball.
0: Bueno, tremenda, la verdad, tremenda esta mala noticia que anticipa que los 18 meses que vende Caputo, bueno, todavía no llegan. Ayer dijo que van a ser a partir de junio.
1: A partir de junio, espera,
0: claro.
1: no seas impaciente.
0: Mira, se supone que hay que tener paciencia, pero hay una cuestión que a mí me interesa mucho que tiene que ver con lo que está pasando en todo el país. ¿Y por qué lo quiero reforzar? Porque como la mayoría de los medios de comunicación están en la Ciudad Autónoma de Buenos Aires, la cobertura que se da de las noticias tiene que ver con la cobertura de las cosas que pasan principalmente acá. Esto no sucedía cuando estaba Telam, porque Telam justamente garantizaba una cobertura de las cosas que sucedían no solo en AMBA, sino en todo el país, y la realidad es que que se siente mucho la falta de Telam para poder cubrir la situación que está atravesando, por ejemplo, Chubut, o sea, la situación que está atravesando los empleados públicos de Chubut, tanto médicos como docentes, como todo empleado público, y no solo pasa en Chubut, sino que pasa en varias provincias de la Argentina, pero tenemos el gusto de hablar ahora con Osvaldo Torres, que es parte de la Asociación Gremial de Médicos de Chubut, justamente para que nos cuente cómo está siendo la situación en la provincia. Hola, Osvaldo, ¿cómo estás?
7: Hola, ¿qué tal? Buenos días.
0: Buenos días. Mira, te hablábamos justamente porque hay muy poca cobertura de lo que está sucediendo en Chubut, que lo escuché a Eduardo Hualpa este fin de semana hablando sobre manifestaciones que suceden más de una vez por semana en Trelew.
7: Sí, bueno, la situación es crítica, como en todo el país. Los médicos gremiados en la provincia de la salud pública de Chubut están en estado crítico, venimos denunciando hace más de 2 años la falta de comunicación que tuvimos con el gobierno como primer eje, y segundo, sin paritarias.
0: Claro.
7: Las últimas paritarias muy por debajo de la inflación, como está ocurriendo en toda la Argentina. Así que vemos con mucha preocupación este manejo que tiene el gobierno de la provincia de Chubut hacia todo el sector de la salud pública.
0: En ese sentido, ¿no? Pensando un poco en las marchas que se están organizando y demás, ¿cuál es la estrategia que están tomando de parte de la gremial, pero también en comunicación con otros gremios, como puede ser el docente?
7: La verdad que no tenemos ninguna estrategia con los demás sectores, sino estamos enfocados primero nosotros en participar de las paritarias provinciales. Hmm. Del cual no hemos tenido todavía al día de hoy. Se supone que la semana que viene seríamos invitados para tener este tipo de diálogos, pero bueno, por ahora no hemos tenido nada de esto.
0: ¿Vos me podrías decir cuál sería el salario de un ingresante? Entiendo que no sería médico, ¿no? Sería... no me sale la palabra.
6: ¿Residente?
0: Residente. ¿Cuál sería el ingreso de un residente?
7: El residente, el salario, o sea, estamos hablando de sueldo básico.
0: Sí.
7: El sueldo básico. Y el sueldo básico de un residente más o menos está en 1.300.000 pesos, 400.000 pesos aproximadamente.
0: Claro, y estamos hablando de una jornada de cuántas horas más o menos.
7: No, de un residente más de 10 horas al día, 12 horas.
0: Claro, igual, o sea, es el único trabajo que pueden tener, digamos.
7: Es el único trabajo, claro, eso tiene retención de título. Y solamente pueden ejercer su actividad en la parte pública, ¿no?
0: Claro.
7: La verdad que es otra de las cuestiones, la problemática que tenemos en todo el sector de la Patagonia, donde la dificultad de conseguir médicos, de que venga el médico a la provincia, es muy grande. Es una provincia muy extensa, con muchas áreas de unidades sanitarias vacías, que esa es la gran problemática que tiene la provincia también. No hay médico, no hay cobertura de médicos, y cuando se consiguen estos profesionales no dura más de pocos meses en la actividad aquí, sobre todo por el salario, ¿no es cierto? Que es lo más importante. Imagínense un médico que viene de muy lejos o que sea de acá y se vaya a un lugar de la meseta patagónica donde hace 20 grados bajo cero, nieve, traslado y demás, no supere los 3 millones de pesos. O sea, es una... digamos, nosotros estamos viendo con mucha preocupación esta situación, porque bueno, las autoridades no están tomando nota de las dificultades que genera esto para movilizar una familia muchas veces,
0: claro,
7: que no duran un mes en los sectores para atender a los pacientes que viven allí.
1: Osvaldo, ¿qué tal? Buen día, Fernando Alonso los saluda.
7: Hola, Fernando.
1: ¿Ustedes creen que esto es responsabilidad exclusiva de la provincia o ven que hay un contexto nacional o tienen reclamos que hacerle al gobierno nacional? ¿Cómo cree que es el conflicto?
7: No, el gobierno provincial adhiere a muchas ideas que tiene el gobierno, el provincial, ideas al gobierno nacional. Es una responsabilidad compartida. El sistema de residencia dejó de ser, digamos, por ley nacional, dejó de hacerse cargo del programa de residencias nacionales. Hoy las residencias se hacen cargo de cada provincia. Y esto entendemos que se desliga de la responsabilidad de nación de las cuestiones provinciales. O sea, vemos con mucha preocupación esto porque quedaron muchas unidades de formación en el país, quedaron en manos de las provincias con un presupuesto muy acotado. Entonces, estas son responsabilidades de los dos grupos, tanto provinciales como nacionales. La provincia de Chubut, con sus funcionarios muy adherentes al gobierno nacional, por ahí no tanto mediático, pero sí en la composición de cómo trabajan ellos, funciona de esa manera. O sea, es una responsabilidad de los dos sectores, entiendo yo por lo menos, ¿no?
0: ¿Y ven una respuesta o un intento de respuesta de parte del gobierno provincial de Nacho Torres? Ignacio Torres, perdón.
7: En forma mediática, en la charla, solo quedan intenciones. Después, cuando nos ponemos a debatir y a intentar a solucionar o buscar soluciones que requiere de un montón de cosas, tanto económica como estratégica, vemos que solamente quedan palabras. O sea, no quedamos con cosas concretas y tangibles para los trabajadores de la salud.
0: Muchas gracias por esta comunicación, Osvaldo. Tenemos la intención de darle cobertura a estos temas que muchas veces no llegan a la capital federal, así que te agradecemos por esta comunicación.
7: Bueno, muchas gracias a ustedes por la comunicación y saludos a la audiencia.
0: Saludos. Vamos a hablar con Ana Auteda, que es docente autoconvocada de Puerto Madryn, para seguir también la situación que está atravesando Chubut, esta vez desde la gremial, bueno, desde autoconvocado, pero del gremio docente. Hola, Ana, ¿cómo estás?
8: Hola, ¿qué tal? Buen día.
0: ¿Qué tal? Mira, estábamos hablando justamente de la situación que está viviendo Chubut, que entiendo que tiene marchas, en el caso de Trelew, a veces más de una vez por semana, en esta pelea por los sueldos públicos, en tu caso, el docente. ¿Podés contarnos un poco cómo está siendo la situación allá?
8: Sí, acá en Puerto Madryn igualmente tenemos marchas semanales y a veces hasta dos veces por semana tenemos actividad, porque los sábados, como es de público conocimiento, nos juntamos hacer nuestras famosas asambleas, que a veces tienen intervenciones artísticas o de algún otro tipo, en la Galesa, acá en Puerto Madryn.
0: Bien.
8: Y el sábado pasado justamente decidimos, hacer hoy una marcha desde la Plaza San Martín. En nuestro flyer aprovechamos que al fin ATECH nos llama a paro, porque hace un mes que estamos de paro. El primer día fue un faltazo general, sin ningún tipo de aval, hasta que un sindicato nos avaló el paro, pero al principio era totalmente un faltazo. Y luego estuvimos adheridos a paros de otras entidades, como CTA.
0: Claro.
8: Sí, pero bueno, recién ahora logramos que el sindicato de a poco vaya viendo que, bueno, que el reclamo que estamos haciendo es genuino, que deben acompañarnos, que es su función. Así que bueno, hoy y mañana con ATECH movilizamos hoy nosotros como nivel primario y secundario, y mañana también hay una marcha universitaria. Seguimos hablando de educación,
0: sí,
8: pero bueno, encima del reclamo docente a otro nivel ya, ¿no? Estamos hablando de primario, secundario, inicial y universitario.
3: Ana, ¿cómo andás? Buen día. ¿Cuánto gana un docente en el sur o tus compañeros y compañeras?
8: Bueno, es la pregunta más difícil. Hablemos de un cargo de 20 horas, que sería lo mínimo que alguien podría tener. El básico, lo que va al bolsillo, son 300.000 pesos.
0: ¿300.000 pesos?
8: Digamos, se suman los numeritos cuando uno agrega los ítems, los otros ítems que están en el recibo, que son zona, materiales, profesionalización, hay un montón de otros ítems que son los que, digamos, engordan el fin, ¿no? El sueldo que uno cobra. Pero hay una cosa muy importante que para nosotros es esta lucha, no solo es hoy, ¿no? Nosotros pensamos también en los jubilados de hoy y en los jubilados que vamos a hacer mañana.
0: Claro.
8: Entonces nosotros no podemos, cualquier pequeño, porcentaje que nos quieran ofrecer, porque esto implica nuestra jubilación.
0: Vos te referís a que los aumentos generalmente vienen como no contributivos.
8: Exacto. Lo que ofrecen generalmente son a otros ítems. Y nosotros lo que queremos es un aumento real en el básico.
0: Te hago una consulta porque estamos viendo en pantalla una de estas manifestaciones que se ve de noche, mucha gente caminando. A mí lo que me llama la atención en relación a toda la resistencia que se está tejiendo en Chubut es la falta de cobertura de esto en los medios de alcance nacional. ¿Ves lo mismo? ¿Se lee distinto con los medios locales? ¿Cómo es la situación?
8: No, No, no, los medios independientes, la gente que generalmente está en las marchas y cubre, son los que están promocionando, o sea, difundiendo. Sí. Y hay algo que yo generalmente, digamos, lo hablo por mí, no por autoconvocados, pero que siempre hago la diferencia, es cómo se está notando esta diferencia entre el periodismo y la comunicación institucional. Los medios que operan como comunicadores institucionales y no como periodismo.
2: Claro.
8: ¿Entiendo lo que voy?
2: Sí.
8: Entonces, de hecho, pasó este fin de semana que mucha gente leyó noticias que son confusas, que son falsas, de arreglos que nunca se dieron, de números que superan la canasta básica y no es cierto. Digamos, si uno no está en el tema, nada, lee el diario y dice, ah, mirá.
2: Claro, se resolvió.
8: Llegaron a un acuerdo. Y no es así. Pero bueno, nosotros seguimos, digamos, de hecho tenemos comisiones en Puerto Madryn, en nuestro grupo autoconvocados, donde tenemos nuestra propia, digamos, comisión de comunicación. Hay una comisión que trabaja todo lo que es tesorería, que junta dinero, junta objetos, no sé, resma de hojas, té. El otro día, el sábado que estuvimos en la asamblea, un señor, esto no, son cosas que pasan hermosas de estos movimientos que no deberían suceder. Pero hay que rescatarlo, bueno. Se acercó un señor, y yo estoy en tesorería, y me dio 10.000 pesos en efectivo. Le digo, señor, tiene que hacer una no tengo. Me dice, vos no te vas a ir de la ciudad por 10.000 pesos. Y fue una cosa, digo...
2: Claro.
8: Es hermoso, ¿no? Es
2: sí, la solidaridad que se va tejiendo.
8: Y nos ven todos los fines de semana, saben quiénes somos. O sea, es algo muy...
1: Ana, ¿qué tal? Buen día. Sí. Fernando Alonso te saluda. Oye. Recién hablábamos con un compañero del sector de la salud y te transmito la misma consulta. Para el gobierno nacional esto es un problema provincial. La educación es una responsabilidad de la provincia y se desliga totalmente de esta situación. ¿Ustedes cómo ven este conflicto? ¿Creen que es un conflicto provincial, que el gobierno nacional no tiene responsabilidad? ¿Creen que es parte de una política nacional? ¿La protesta es solo contra la administración del gobernador Torres o la trasladan a la administración de Milei?
8: Mira, voy a hablar por mí, no voy a hablar por todos los compañeros y compañeras porque, digamos, la lucha es lo que nos une y después tenemos algunas diferencias, ¿no? Que digamos, es también lo nutritivo de esto. Para mí no les importa la educación, a la provincia ni a la nación, la educación pública, no es algo que les importe. Y lo vemos en las aulas, en las escuelas que están todas destruidas, lo vemos cuando hay problemas de esto de la viralidad que hubo de los chicos en el baño poniendo mañana va a haber tiroteo, no vengan.
2: Sí.
8: Digamos, nosotros hacemos mucho trabajo que no nos corresponde. Lo hacemos porque nos encanta, porque queremos a nuestros estudiantes. Yo tengo unas ganas de volver al aula que ni les cuento. El fin de semana en el centro me crucé con unas estudiantes y fue una cosa, viste, como... No es lindo, pero hacemos más de lo que nos corresponde. Entonces, ahí es donde vos ves que el Estado no le interesa la educación pública. Si nosotros no hacemos paro y nos vamos al aula y no damos contenido, al Estado no le importa.
2: Claro, es clarísimo.
8: No solo no les importa nuestro, digamos, salario, no le importa la educación de calidad.
1: Es difícil, ¿no?, mantener una lucha cuando a la otra parte no le representa ningún costo tener a los chicos fuera del aula.
8: No, pero porque justamente está todo bajo una alfombra y nosotros parte de nuestra lucha y movilización es también que estas cosas se visibilicen.
2: Claro.
8: Porque después todo recae en el docente, la culpa es del docente. Y, a ver, nosotros necesitamos un sueldo digno. Sí, tenemos mucha responsabilidad, digamos... El estudiante que está en el aula es responsabilidad nuestra.
2: Sí.
8: Se pega en un pie, le pega a un compañero y la responsabilidad es nuestra. Más allá de todo lo que estudiamos y nos seguimos capacitando, alguno que otro no, pero la mayoría estamos en constante capacitación. Y eso no se refleja.
2: Clarísimo, Ana. Bueno, nos encontraremos mañana en la marcha federal, que efectivamente va a ser en todo el país. Y bueno, gracias por traer tu testimonio. Queríamos hablar de la situación de Chubut y está abierta la puerta acá en el Destape para visibilizar esta lucha.
8: Bueno, muchísimas gracias a ustedes y bueno, cualquier cosa estamos siempre a disposición.
2: Gracias, Ana.
8: Gracias, que tengan buen día.
0: Bueno, tenemos una breve tanda. Realmente me llena de orgullo que podamos hablar justamente de esta situación que está atravesando Chubut, porque me costó encontrar información al respecto. Tuve que ir a buscar a los diarios provinciales y es un orgullo formar parte de una radio donde puede dar espacio a estos conflictos, a estas resistencias también que se van tejiendo, en este caso desde Chubut, pero que suceden en muchas provincias del país. Vamos a hablar un poco de eso también en el editorial, pero hacemos una breve, brevísima tanda y ya volvemos.
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0: No hace falta que te diga que el gobierno está en el medio de la turbulencia. Sí, quería arrancar así. Porque este fin de semana el colega Lacunza fue el que dio la nota en relación a los gastos que no se pueden explicar de parte de los ingresos que tenía Adorni. O sea, si un tipo está gastando $20,000 por mes y gana 3 millones de pesos, bueno, no da las cuentas en relación al debe y al haber. Esta nota fue muy importante porque conecta el caso de Adorni con posibles ingresos del caso Libra. Yo creo que la mejor explicación fue la que dio Mauricio D'Alessandro, porque ¿para qué amigos, para qué enemigos si tus amigos dicen esto?
1: Es muy difícil. Mira, Luis, con 2,5 millones de pesos de sueldo mensual, ni el Papa Francisco se salva de ir preso por enriquecimiento ilícito. Porque es muy difícil vivir con 2,5 millones de pesos.
2: ¿Con 2 millones?
1: Claro, es lo que ganan los funcionarios, 3 millones. O sea, no hay ningún funcionario, si hoy hubiera una investigación en masa a todos los funcionarios con 2,5 millones de pesos, van, si tienen todos problemas. O sea, claramente esto hay que cambiarlo de alguna manera. O sincerar que eso no es delito, porque si no, todo el mundo está viviendo de plata que no es el sueldo.
2: A ver, lo que usted quiere decir es que el 40% de la economía es en negro, eso ya lo sabemos, ¿no? Y sí, que todo el mundo tiene una economía negra por encima de la declaración
1: pura, Adorni, todo el mundo. Y rebusques negros, claro.
2: Y rebusques si negro.
1: Claro, y sí, porque si no, ¿cómo podés vivir con 2,5 millones de pesos? No puedes resistir ni el colegio, ni los útiles del colegio.
0: Ese es el argumento. Ese es el argumento, que básicamente todos tienen enriquecimiento ilícito, por lo menos todos en el gobierno, entonces no sería un delito. Lo dice Mauricio D'Alessandro, abogado de Españolo, el del 3%, el del caso de corrupción en Andes. Sería gracioso, la verdad. Las caras que tenían Majul y sus colegas eran graciosos. Y sería muy divertido si no viviéramos en un país donde la jubilación mínima es de 400,000 pesos. O sea, un quinto, un sexto de lo que dijo Mauricio D'Alessandro, que no alcanza para vivir. Bueno, ¿qué le dicen a esos jubilados, a esas jubiladas? Lo que quiero que veamos ahora es este gráfico de la tasa de actividad para mayores de 65 años, porque efectivamente 400 lucas no alcanzan para vivir. Y como no alcanzan 400 lucas para vivir, lo que vemos es cómo aumenta la tasa de actividad para personas mayores de 65 años. Es decir, personas que o cobran una jubilación o cobran la pensión universal por adultos mayores, porque en este país cualquier persona que tenga más de 65 años tiene o una jubilación o una pensión universal por adultos mayores y sin embargo tienen que salir al mercado laboral y cada vez más. ¿Por qué? Bueno, porque tiene razón y estas 400 lucas no alcanzan para vivir y vemos a personas que deberían estar disfrutando de lo que aportaron a la economía en otro momento, bueno, teniendo que salir a buscar un ingreso complementario. Es fuerte decir que no se vive con 3 millones de pesos, con 2,5 millones de pesos, cuando, bueno, los jubilados sabemos que los trabajos que terminan consiguiendo tienen que ver con changas, tienen que ver muchas veces con las economías de plataformas, donde cada vez se ve personas más grandes trabajando, personas que no deberían estar trabajando según nuestra propia legislación. Hay tanto ruido político en relación a estos gastos, a estas compras, a estos patrimonios de parte de Manuel Adorni, que evidentemente ya ponen la señal de que no es el único, que en ese ruido político Patricia Bullrich ya empezó su campaña electoral y la vimos como hace un rato con María Cafferata, vimos que empezó esta recorrida por Lugano.

0: Ahí la vemos con su musiquita.
1: Me gusta, ¿eh?
0: De campaña electoral.
1: Claro.
0: Sacándose fotos con los vecinos. Obviamente que van a grabar al vecino que le dice que hay que bancar. Que hay que bancar porque no pueden volver los otros.
1: Siempre tengo
0: corazón. Medio lo comía la música, ¿no? Bueno, me dice Lichi le iba por la cuaracha y tiene razón. Muy, muy acorde a esta época.
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2: Tenés que volver.
0: Con un bostero, dice.
2: A la Villa 20, ¿te acordás cuando limpiaste todo lo tranza?
1: ¿Viste?
3: Gracias.
0: No, no, no, haciéndose gracias. La capa con vecinos. Es espectacular. Le regalan flores.
1: Gracias.
0: Le regalan flores a Patricia Bullrich. Pero esta estrategia de despegue no empezó con Adorni, empezó con Patricia Bullrich en el Lollapalooza. Lo recordamos hace bastante que Patricia viene haciendo esta campaña personalista, este crecimiento de su marca personal. Lo que está cada vez más claro es su distancia de la gestión actual. Y acá me interesa reforzar un poco qué quiere decir esto. ¿Qué quiere decir que Patricia Bullrich se quiera diferenciar de la gestión de La Libertad Avanza? Y bueno, acá tenemos que hablar entonces del poder económico. Del poder económico ese que tuvo a Milei casi 3 meses en el Hotel Libertador, cuando salió victorioso por sobre Patricia Bullrich en las elecciones presidenciales, cuando Milei quedó para el balotaje y no Patricia Bullrich, como era el deseo de ese poder económico. Entonces lo retuvieron a Javier Milei dentro de un hotel para explicarle qué era lo que tenía que hacer, y lo retuvieron tanto tiempo que de hecho cuando fue presidente, cuando ya asumió como presidente, igual se quedó casi un mes más dentro de ese hotel, Hotel Libertador. Ese mismo poder económico, que evidentemente se sentía más cómodo con Patricia Bullrich, parte de ese poder económico, bueno, ya la empezó a volver a ver como una opción. Ya la empezó a decir, che, vos seguís siendo mi opción viable. ¿Para qué? Bueno, para mantener el rumbo económico, para buscar las opciones a un mileísmo sin Milei. Así contaba Ale Berco su experiencia en la reunión de ricos, de empresarios del poder económico en el Yau Yau.
4: Porque el círculo rojo está ansioso porque aparezca alguien que le dé garantías de mantener el modelo sin estar pirado, básicamente, que es lo que le cuestionan a Milei. Últimamente he tenido conversaciones, te digo, Andy, irreproducibles. El jueves, viernes, justamente en Barrio Parque, jueves, viernes de la semana pasada, uno de los dueños de la energía en Argentina me decía, la verdad, hay un desgobierno total. La frase es textual, ¿eh? Salvo, mirá quiénes rescata, salvo en áreas muy puntuales, como la Secretaría de Energía, donde está María Tetamanti, como la Secretaría de Coordinación de Temas Energéticos, donde está Daniel González, como YPF, donde está Marín, el resto son todos de madera. Pero nivel no pueden conducir ni llevar adelante las tareas habituales que hace cada área.
0: Bienvenidos al desgobierno. Ahora el poder económico está viendo cómo mantiene las conquistas que consiguieron con este gobierno, que fueron muchas. Voy a pasar a resumirlas. El decreto 7023, la ley bases, el paquete fiscal, que lo que hizo fue bajar la alícuota de bienes personales, del único impuesto que paga la riqueza en la Argentina. El RIGI, la reforma laboral, la baja de las retenciones de la exportación, la reforma a la ley de glaciares, la reforma a la ley de tierras y la inocencia fiscal. Todas esas son las conquistas del poder económico durante estos más de 2 años de gestión libertaria. Y ahora, el superrigi. El superrigi que es difícil creer qué más le pueden dar, ¿no? ¿Qué más le pueden dar a las inversiones cuando el RIGI lo que hace es bajar el impuesto de las ganancias del 35% al 25%? O sea, una inversión de más de $200 millones hoy en la Argentina paga menos ganancias que una pyme. No paga el impuesto al cheque, porque el impuesto al cheque se toma como pago a cuenta de ganancias. Este impuesto que pagan cada una de las pequeñas y medianas empresas en la Argentina Argentina, las grandes inversiones no la pagan, tienen exención de aranceles a la importación de maquinaria y equipo, o sea, no pagan impuestos por los bienes de capital que importan para hacer esa producción, esa inversión. Están exentos de los derechos de exportación, de las retenciones, después de 2 o 3 años, dependiendo del sector. Y tienen libre disponibilidad de divisas en conjunto con la posibilidad de repatriar capitales y dividendos. Tienen 30 años de seguridad jurídica. El régimen les garantiza estabilidad fiscal, aduanera y cambiaria por 30 años para los proyectos aprobados dentro del RIE. O sea, no solo facilita todo esto para ahora, sino que condena a las próximas administraciones a no poder cobrarle impuestos provinciales, impuestos municipales y, por ejemplo, bueno, nivelar las ganancias que pagan con las pequeñas y medianas empresas. ¿Qué más le pueden dar? ¿Qué es este superrigi? ¿Qué más le pueden ofrecer a una inversión extranjera? Yo me cuesta entender qué más le pueden dar a una inversión extranjera, pero lo que voy a tratar de hacer durante esta semana, que me toca comandar este hermoso barco de Habrá Consecuencias, voy a tratar de hacer un hilo entre los editoriales para que tengan sentido entre sí, porque son muchísimos temas los que hay que tratar y hay que acomodar un poco las ideas en relación a qué es lo que está pasando en este mundo cada vez más hostil y por qué el gobierno actúa de la manera que actúa. Y para eso creo que hay que arrancar con los ganadores y perdedores de este modelo, y eso lo vamos a ver en el gráfico siguiente, que tiene que ver con los ganadores y perdedores en la recaudación tributaria. ¿Quiénes están pagando más? ¿Quiénes están pagando menos? Eso es lo que queremos ver en esta recaudación. Y ahí vemos que el principal ganador tiene que ver con las retenciones, tiene que ver con el sector exportador, agroexportador. ¿Por qué? Porque bajaron los derechos de exportación, mal llamado retenciones por el campo. Todo eso que no recauda el Estado se lo queda en los bolsillos de los exportadores, de los agroexportadores. Cayeron los impuestos internos coparticipados, cayeron los bienes personales, de nuevo el único impuesto que grava la riqueza en nuestro país. Cayeron los derechos de importación, se hizo más barato importar. Cayó también el IVA, porque obviamente toda esta economía recesiva hace que se consuma menos, entonces efectivamente cayó la caja de IVA. Cayeron los aportes personales, el sistema de seguridad social y las contribuciones patronales, porque en este modelo de destrucción de empleo privado registrado también cae la caja que recauda justamente eso. Cayó ganancias. Bueno, cayeron otros tipos de IVA, pero en todos casos negativo. Y lo único que aumentó, quienes pagamos más impuestos, tenemos que ver con el impuesto a los combustibles, que lo hablaba antes Fer Alonso, ese 31,76% de variación interanual. Bueno, lo pagamos los bolsillos de todos y todas, más allá de que tengas auto o no, el gasto de combustible está metido en cada consumo que hacemos porque el producto tiene que llegar efectivamente a la góndola. ¿Cómo se divide esto? O sea, ¿cómo impacta esto en la recaudación total? Lo tenemos en el siguiente gráfico de torta para entender, obviamente, que si cae más la recaudación, más allá de que los principales ganadores fueron el sector agroexportador, bueno, el efecto de la recesión, de la crisis económica, de estas ventas minoristas que no arrancan, de este consumo masivo que sigue bastante atrapado, hace que el IVA se coma una buena parte de la torta, casi el 27% de la torta. De todas maneras, bueno, casi el 45% de toda esa caída interanual de la recaudación total, de ese no hay plata que llegó para quedarse, bueno, el 45% de esa caída, de ahí menos plata que antes, tiene que ver con las retenciones. Y después siguen el IVA, el derecho a la importación, otros impuestos internos coparticipados y finalmente otros. Entonces ahí queda bien claro, bueno, quiénes son los ganadores y perdedores de este modelo, aunque siga el campo insistiendo en bajar aún más las retenciones. Este modelo, que es cada vez más excluyente, es el plan. Por eso el nombre de la editorial, todo marcha acorde al plan. Uno podría creer que esto es un problema, pero no, no. Esto es el compromiso que tiene el gobierno en generar un no hay plata continuo donde el ajuste se perpetúe y donde haya efectivamente cada vez menos recaudación tributaria y por ende mayor necesidad de motosierra, mayor necesidad del ajuste. En la siguiente placa del Instituto Argentina Grande vamos a ver justamente la evolución del Producto Bruto Argentino. Es uno de esos gráficos que son fáciles de leer porque hay una línea que sobresale y esa línea que sobresale tiene que ver con el IPI minero, tiene que ver con la minería, con la economía más extractiva. Y las dos líneas que están como medio muertas, medio que van por una línea que parece un renglón, bueno, ahí estamos hablando de la industria y de la construcción. Todo marcha acorde al plan, señores. Acá estamos viviendo una transformación estructural de la economía argentina, donde la minería crece, donde el petróleo crece, donde el agro crece y todo lo demás se disminuye. Y esa es justamente la Argentina que desean. Es ese renglón en la industria, ese renglón en la construcción, esa destrucción de trabajo privado registrado. Y ahí vuelvo a mencionar al super Rigi. Tenemos el tuit de Javier Milei haciendo este anuncio desde el avión presidencial, donde escribe: anuncio en puerta. Dado que no podemos comprarnos una Bichu Spirit, que es una bomba, no me queda otra que lanzar una mega bomba desde el avión presidencial. Yo creo que es la única persona que escribe bomba desde un avión y no es automáticamente preso. Automáticamente va preso por justamente decir esa palabra en el peor lugar posible. Pero bueno, sigue el tuit y dice: estaremos mandando al Congreso una ley sobre Super Rigi, el cual tiene mayores ventajas que el Rigi original y que aplicará para sectores que nunca han existido en Argentina. De ese modo se podrán crear nuevas empresas que satisfagan las necesidades productivas de los nuevos sectores dinámicos de la economía, al tiempo que multiplicará la cantidad de empleos. MAGA, viva la libertad, carajo, signo de exclamación. ¿Será que estas industrias que no existen aún en la Argentina tienen que ver con los centros de datos? ¿Será que les vamos a garantizar a estos centros de datos que todavía no existen en la Argentina energía barata? Que sí producimos en la Argentina. ¿Será que les vamos a garantizar un precio de la energía que incluso sea más barato que los residentes de la propia Argentina? Eso es el Super Rigi, los beneficios que ya tenía el Rigi original, más la garantía de insumos que se hacen en el país y que sean más baratos que en el mercado internacional. Bueno, es difícil saberlo y es doloroso ver cómo vamos por ese camino de profundizar la dependencia hacia la potencia declinante. Y hablo de la potencia declinante cuando hablo de Estados Unidos y de Donald Trump. Cuando profundizamos nuestro camino de dependencia hacia una crisis, a un país que está en crisis, que está en una guerra, que no sabe justamente terminar. Y acá quiero ir a una entrevista que dio Donald Trump hablando sobre la situación con Irán. ¿En qué punto de la guerra nos encontramos si aún no hemos obtenido los materiales nucleares? Le pregunta la periodista y Donald Trump dice: los conseguiremos en algún momento cuando querramos. Cree algo llamado fuerza espacial y a ellos los están vigilando. Si alguien se acerca al lugar, podremos saber su nombre, su dirección, el número de su placa. Está muy bien vigilado. Si alguien se acerca al lugar, lo sabremos y lo haremos volar por los aires. Eso dijo Donald Trump, que actúa básicamente como un bully internacional, pero que no logra entender o darle la vuelta para que para poder marcar una victoria con Irán, con un Irán que no está dispuesto a ceder. Y es la siguiente placa que tenemos, que dice: nunca nos inclinaremos ante el enemigo. Y si se habla de diálogo o negociación, su significado no es la rendición o el retroceso. Por el contrario, el objetivo es reivindicar los derechos de la nación iraní y defender con firmeza los intereses nacionales. Bastante claro el presidente de Irán en relación a la postura, no solo que está teniendo actualmente, sino que tuvo en todo este conflicto el país de Irán, justamente luchando por su soberanía en este avance, en esta amenaza de Estados Unidos. Un Estados Unidos que tiene cada vez más reclamos sobre la política de guerra por encima de la política interna. Y ahí quiero pasar justamente a este tuit de Bernie Sanders, oposición a Donald Trump, desde el lado del Partido Demócrata. Dice: en Estados Unidos necesitamos cientos de nuevos hospitales y clínicas de salud. Necesitamos miles de nuevos centros de cuidado infantil. Necesitamos millones de nuevas unidades de vivienda asequible. No necesitamos gastar otros 500 mil millones de dólares en el ejército para guerras interminables. Son muchas las críticas que le hacen a Donald Trump, tanto a nivel interno como a nivel externo. Por eso es tan doloroso quedar tan pegados a esta potencia declinante. Pero en este mundo, que creo bastante conflictivo, es fundamental recordarnos, tener esta llama interna de que tenemos todo lo que se necesita. Tenemos alimento, tenemos energía, tenemos minerales, tenemos los cuatro climas y tenemos una distancia considerable de la zona de conflicto. Me cuesta creer, como a muchos y a muchas de quienes nos está escuchando en este momento, que sea tan difícil para la oposición organizar la resistencia cuando somos un país que tiene todo lo que acabo de enumerar. Esta resistencia que viene necesariamente o se tiene que plantear necesariamente de manera regional, justamente como hacen ellos. En una investigación del canal Red para América Latina, lograron mostrar conversaciones del expresidente hondureño Juan Orlando Hernández, condenado por narcotráfico e indultado por Donald Trump, por supuesto. Bueno, se escuchan en unos audios al expresidente hondureño orquestando una red continental para desestabilizar gobiernos progresistas de América Latina a cambio de favores políticos. Hernández menciona a Javier Milei, lo vincula a un aporte de $350,000 destinado a financiar la creación de una unidad de periodismo digital destinada a golpear mediáticamente a los gobiernos de Claudia Sheinbaum en México y Gustavo Petro en Colombia, donde además se mide de cara al balotaje con Abelardo de Espriella, un outsider que en enero posó junto a Trump en Mar-a-Lago y meses después con Santiago Abascal de Vox en Madrid. ¿Por qué traigo esto más allá del escándalo que está haciendo este Honduras Gate, muy poco cubierto por los medios de la Argentina, pero que sí está llamando bastante la atención en Centroamérica y obviamente en Colombia y en México, por ser acciones, intentos de atacar estos gobiernos, pero lo que muestra claramente es una coordinación de la extrema derecha, que ya está por demás probada, y falta entonces encontrar justamente cuáles son los hilos, los horizontes y los proyectos de quienes queremos y necesitamos una Latinoamérica unida y soberana. Mesa querida, dije muchas cosas, así que tienen que opinar de algo de todo esto. A ver.
3: Llama mucho la atención esta red que se está revelando de financiamiento a los partidos de derecha o financiamiento para desestabilizar a gobiernos progresistas en la región.
0: Sí.
3: Porque no le encuentro todavía repercusión a nivel local.
0: A nivel local no le encuentro repercusión, pero entiendo la lógica.
5: Yo tampoco, a nivel local no encuentro nada. Pero puede ser.
0: Lo puedes cubrir, Luis.
5: Sí.
0: Se llama Honduras Gate.
5: Voy a decir, no digo Cabot, que investigue al respecto. Y Horacio Cavac también.
0: Uf, se van a tomar un par de licencias literarias.
3: Uno a esta altura, las primeras versiones que tuvimos eran de audios muy parcializados, muy recortados, que uno los escuchaba y decía, bueno, ¿qué serán? Pero pusieron a disposición todos los audios, así que ya no hay duda de la legalidad de estos audios.
0: Claro.
3: La verdad me gustaría escuchar una palabra del presidente o del oficialismo argentino respecto a la involucración que hacen de Milei. Porque la cifra que manejan es una cifra menor para la administración de un país, $350,000. Me imagino que el presidente puede disponerlo si lo quiere hacer. Pero es una señal pésima. Y en el medio de un gobierno que no puede dar una conferencia de prensa, que sí. tiene un corralito sobre los periodistas que caminan por la casa de gobierno, que aparezcan estas informaciones, porque ya es información, ya no son versiones, es información, del gobierno argentino financiando a programas de desestabilización de gobiernos en la región.
0: Sí.
3: No sé, necesito que alguien diga algo.
6: Sí. Yo voy a quedar con esto de que todo marcha de acuerdo al plan. Más que nada porque, como respuesta a la lógica del programa económico de este gobierno, la semana pasada hablamos un poco, bueno, todos los temas que el escándalo de Adorni a veces oculta, con la expectativa en su momento del gobierno de que funcionara como para rayos, ¿no? Lo de Adorni nos sirve para no hablar de algunos de los datos del consumo, de la situación en las universidades, la situación claro. en los hospitales públicos. Funciona como para atender, centralizar todos los reclamos de la oposición y tal vez la ciudadanía en ese sector. Pero lo está sobrepasando a Adorni y mañana va a haber una marcha federal en diferentes puntos del país que va a ser muy importante.
0: Sí.
6: En el gobierno están preocupados, no lo dicen, porque hasta ahora la propuesta oficial del gobierno es decir que son un conjunto de Emiliano Jacobitis de la Vía que quieren agarrar los gastos de funcionamiento para quedarse con la plata. Esa claro. está siendo la línea argumentativa. Pero las últimas dos movilizaciones fueron las más fuertes que tuvo el gobierno nacional. Y el gobierno está prestando atención a ver qué es lo que pasa el día de mañana, porque detrás de lo que está pasando con el caso Adorni se empiezan a ver todas estas pequeñas crisis que van explotando. La semana pasada fue la conferencia de prensa de los hospitales universitarios diciendo sí. que tienen un mes y medio para seguir funcionando y después van a tener que cerrar la puerta porque no les alcanza la plata. Es la situación de las universidades, es los datos del consumo. Bueno, todo eso empieza a generar cierto malestar y este fin de semana a mí me pasaban unas encuestas. La última es de Alaska, que organiza la sastrería de Raúl Timerman, pero de Alaska y de 3.0 de Sheila Bilker, que cuando le preguntaban a los encuestados sobre cuál era la principal problemática que tenían ellos y sus familias, el 45,5% de la gente decían que era el tema de los ingresos.
0: Claro.
6: Y hay algo ahí, y aparecía primero los ingresos, después era la inflación, después era el claro. tema de los empleos, y recién sexto, con un 3% de los resultados, te hablaban de corrupción. Y un poco de que, más allá de que mediáticamente está muy instalado lo del caso Adorni, y más allá de que es lo que está generando mayor nivel de desestabilización política en el gobierno, cuando vos en las encuestas te prestás atención de cuál es el origen del malestar social, son los datos que vos estabas diciendo. Y es la claro. es el efecto social de ese plan económico del gobierno. Y está bien, sí, la mayoría de la gente sabe lo que está pasando con Adorni, pero el problema es de los ingresos.
0: Sí.
3: ¿Vos sabés que un datito sí. respecto a lo que estaba planteando María? Después de cada marcha universitaria, fue el peor momento económico del gobierno. Fue el momento de mayor inestabilidad monetaria y cambiaria y los momentos de mayor retraimiento del consumo. Así que tiene motivo el gobierno para estar preocupado por la marcha de mañana.
0: Claro.
3: Porque viene sobre ya una situación mucho más grave que la que se vivía hace un año y hace dos.
0: Claro.
3: Así que tiene motivo para
7: esto es temat, ¿no? Todo marcha acorde a Trump.
0: No, yo quería hacer foco en que todo marcha acorde al plan, porque lo dijimos desde un principio, ¿no? Cuando el horizonte era Perú y nos decían que estábamos locos y locas, y después Caputo dijo que el horizonte era Perú, entonces ya no teníamos la culpa de hacer ese pronóstico, pero que es claramente esto, se sabía que iba a suceder, se sabía que era la consecuencia. Lo que ellos creían era que contaban con una paz social continua, ¿no? Como que la gente iba a sostener este gobierno a pesar de todo. Y creo que lo que se está demostrando ahora es que no. Más allá de que obviamente lo de Adorni, si se quiere, caracteriza muy bien ese descontento, porque era un gobierno que no solo vino a prometer una estabilidad económica, sino que vino a desterrar a la casta. Y de repente ves cómo se va configurando una nueva casta con un tipo que gasta $20,000 por mes.
6: Sí, la diferencia es que en el gobierno todavía tienen la expectativa que, pese a lo de Adorni, pese a los resultados sociales y económicos, ellos siguen conservando un importante caudal de votos y que el año que viene Javier Milei va a estar en condiciones de poder reelegir, ¿no es cierto? Claro. Es raro eso, porque vos hablas con algunos funcionarios o algunos dirigentes de La Libertad Avanza y el balance que te hacen es que lo más problemático hoy por hoy para el gobierno es el efecto político de Adorni. Claro. El único problema que ellos están teniendo ahora, que justifica el empantanamiento en el Congreso, la dificultad para generar alianzas con el PRO, los radicales y la tensión con los gobernadores, es solo lo de Adorni.
0: Claro.
6: Como que Adorni es el gran problema, que si se soluciona todo va a funcionar perfecto.
0: Pues no.
6: Y es curioso cuando se ponen nerviosos sobre qué es lo que va a pasar el día de mañana en la movilización, cómo lidian con las conferencias de prensa de los médicos cuando dicen, che, se me van a cerrar los hospitales, cuando muchos ministros de salud provinciales están diciendo que el sistema de salud está al borde del colapso,
0: claro,
6: cuando tienen que hablar de las movilizaciones que todos los miércoles hacen los jubilados. Bueno, hay una tensión social que, más allá del problema político del caso Adorni, empieza a visibilizarse y empieza a sobrepasar lo que está pasando de la crisis política. Yo me imagino mañana va a haber mucho cartel haciendo chiste de Adorni y haciendo hincapié en...
7: Mañana, ¿qué hora vamos a la marcha?
6: 5 de la tarde, ¿no?
7: 5 de la tarde, estamos con los del PRO ahí.
0: ¿Pero vos, va el PRO? Qué raro.
7: Estamos organizándolo porque no se aguanta más. No puede ser que los docentes ganen tan poco.
0: Qué raro.
7: ¿Qué le pasa al gobierno de Javier Milei? ¿Qué pasa, Peluquín?
0: perdió el norte, Mauricio.
7: No,
6: que ¿o lo encontró?
7: No. Y Milei perdió el norte, perdió el sur y sigue así, pierde el este y el oeste. Vamos, Peluca. Vamos, que hay que activar la economía, que es aguante las universidades del conurbano. Aguante.
0: Rarísimo. Qué bueno. Qué Mauricio, bueno. Es rarísimo. Pero hablemos entonces de la parte económica, porque esta semana sale el número de inflación.
3: Sale el número de inflación y estaba repasando las...
0: El jueves, ¿no?
3: Jueves
0: 16 horas.
3: Estaba repasando las proyecciones de inflación que tienen las distintas consultoras del mercado porteño, del mercado argentino.
0: Sí.
3: Y están en un promedio de 2,5%
7: es un montón,
3: de inflación.
7: Es un montón.
0: Pero acerca Caputo dijo entre 2,5 y 2,8.
3: Pero Analítica, por ejemplo, llega a 2,8. Y Orlando Ferrer, 2,6. Es decir, hay algunas que están dando por encima. La percepción es que el 2,8 puede ser, ¿eh? Digo, los últimos datos... Tuvo un mejor comienzo de mes y un mal final el gobierno en los precios, en la evolución de los precios de abril. Parecía que la inflación iba a desacelerar mucho más rápido si uno miraba lo que venía la primera, segunda semana. Y después se frenó esa desaceleración de los precios y termina en una inflación más alta de lo que se esperaba. Hay que recordar que venimos de un 3,4% en marzo, cuando todavía el impacto de la guerra que Estados Unidos e Israel iniciaron en Oriente Medio provocó una disparada muy fuerte del precio de los combustibles.
0: Claro.
3: En abril los combustibles en Argentina estuvieron con el precio congelado, prácticamente no variaron, hubo pequeñas variaciones. En los dos sentidos, incluso se detectó alguna baja de precio del combustible que usa el transporte de cargas, el gasoil premium, porque evidentemente el gobierno ahí pidió una ayudita para mover un poco los precios hacia abajo, pero no termina bien el mes, no terminó bien el mes. Ahora vamos a conocer el dato de inflación oficial, el que elabora el INDEC, que tiene una importancia muy alta en la evolución del superávit primario que tiene el gobierno. El índice de inflación actualiza automáticamente la mitad del gasto público.
0: Claro.
3: Sí, la mitad del gasto público se actual...
0: Bueno, las jubilaciones automáticamente van por la inflación mes a mes.
3: Las jubilaciones y los planes sociales, que representan en conjunto el 48% del gasto público, ajustan por la inflación de, se dice, T-1, porque en junio vas a ajustar por la inflación de abril, ¿no?
0: Claro.
3: Porque todavía no tenés la de mayo para aplicar. En este mayo que estamos recorriendo aplicamos la inflación de marzo.
0: Claro, claro.
3: Entonces, este mes aplicó un incremento del 3,4% sobre esa mitad del gasto. Así que la inflación oficial, además de ser el verdadero termómetro de lo que pasó en la economía, tiene una incidencia muy alta en la evolución del gasto de la Argentina. Un gasto que viene presionando mucho las cuentas fiscales. El gobierno dejó de tener esos superávit primarios tan fácil que alcanzó en 2024,
0: claro,
3: y parte de 2025, cuando solo le alcanzaba, lo lograba recortando transferencias a las provincias, recortando la obra pública, recortando subsidios a las tarifas.
0: Sí.
3: Todo eso ya encontró como un límite. Es muy difícil seguir recortando a las universidades, a las provincias, seguir aumentando las tarifas, porque tiene a la vez esta retroalimentación sobre la inflación y sobre el resto del gasto.
0: Sí. De hecho, pienso en el estudio este de Equilibra que mostraba la inflación subyacente, que para mí fue un término nuevo. Yo lo leí por primera vez en el informe del Fondo Monetario, en el comunicado del Fondo Monetario Internacional, porque el informe técnico todavía no lo tenemos. Pero hablaban de esta inflación subyacente, y lo que hizo Equilibra fue hacer el estudio de la inflación sacándole los servicios públicos, sacándole el efecto de la carne, sacándole, digamos, lo que perjudica al gobierno, por lo menos en la narrativa dicen que perjudica al gobierno, y esa inflación subyacente estaba en torno al 2,4%, que sería como un piso, como sería un intento de calcular esa inercia inflacionaria más allá de los saltos en el gasto fijo. Para mí no tiene tanta validez el término en sí, porque la gente se queda sin plata porque efectivamente paga la luz, el gas, el alquiler, la tarjeta, y quedó de mes, aunque sea 11 de mayo.
3: Pero ese término de subyacente, pero ese número que arroja esa inflación de 2,4, sí, le dio a Equilibrio ese número, te está marcando que la desinflación tiene un piso.
0: Claro.
3: Y que este proceso económico que ha generado,
0: claro, claro,
3: que solo tenía como meta alcanzar la inflación de cero coma, que se lo pusieron sucesivamente fecha, va a llegar ahora, va a llegar en 6 meses, va a llegar en... Bueno, ya el gobierno reconoce que no sabe cuándo va a poder mostrar una inflación que arranca con cero.
0: Claro.
3: Y que no lo logra en un proceso de caída del consumo como nunca antes había registrado la economía argentina.
0: Bueno, es que ahí importa la medición, ¿no? Acá en el chat decían, bueno, también hay que tener en cuenta que es un índice que está completamente desactualizado. Y también es cierto, digo, la inflación subyacente, si se quiere, es la más favorable para el gobierno y sigue teniendo este piso de 2,4. ¿Qué pasaría con la inflación si midiera efectivamente lo que nos pesa los gastos fijos en nuestros ingresos,
3: bueno,
0: y la evolución de esos gastos fijos?
3: Equilibra, que tiene una proyección de inflación de 2,4-2,5 para abril, estima que medida con la canasta nueva del INDEC, la que no se aplicó cuando estaba previsto a principio de este año, le eran entre 0,2 y 0,3 puntos más. O sea, iba a estar entre 2,6-2,7,
0: claro,
3: por ciento la inflación. Pero siempre pensando que esa canasta incluso está atrasada.
0: Claro.
3: Es más actualizada que la que está informando ahora el INDEC, pero sigue siendo una canasta
0: atrasada. Un porcentaje que parece chico en términos mensuales, pero los jubilados que tienen una actualización por inflación es una plata que le roban cada mes.
3: Sí,
0: entonces
3: sí,
0: hace justamente a la diferencia en el acumulado.
3: Sí, y le sirve también para disfrazar que la recaudación está cayendo menos de lo que verdaderamente está cayendo. Porque si vos medís con la inflación que informa el INDEC, la recaudación del primer trimestre, del primer cuatrimestre cayó 8%. Si la ponés más inflación, si le reconoces más inflación, la recaudación cayó mucho más
0: de
3: ese 8% promedio. Por lo tanto, estás en una situación fiscal mucho más ajustada y Y yo odio hablar de superávit primario,
0: no, pero hablar de la justificación. Pero se lo fijaron ellos.
3: Pero se lo fijaron ellos. Sí. Es decir, son las metas que tiene este modelo económico. Las metas de este modelo económico son inflación cero y superávit primario y financiero. Y no alcanzan ninguna de las dos metas.
0: Claro.
3: Digo, si vos mirás el superávit primario de abril, el último mes que se informó, fue alcanzado con una postergación de gastos de 2 billones de pesos. Por lo tanto, están en un verdadero problema, no les cierra las cuentas como quiere el gobierno. Y yo creo que por eso el directorio del FMI todavía no le puso
0: fecha. No lanza el informe técnico. Claro, claro, queremos el informe técnico.
3: Es que el informe.
0: Esas 100 páginas en inglés están lindas de leer. Un amigo me dijo, yo lo puse en chat GPT y le preguntaba. Y yo digo. O sea, no me parece mal, pero para mí hay mucho datito en los pie de página, sí, en las cositas chiquitas que ChatGPT no agarra, chicos. Hay que leerlo.
3: Hay mucha historia que no refleja ChatGPT.
0: Claro, no
3: sabes de dónde
0: venís,
3: a dónde vas y ahí.
0: Necesito los detalles.
3: Porque hay que tener presente que este informe que estás reclamando, Cande, tenía que salir en diciembre. Estamos ya a mediados de mayo.
0: Y bueno, imagínate que es hace difícil pintar la declaración jurada de Adorni. Imagínate pintar un informe técnico donde Argentina está a 10 mil millones de dólares de cumplir la meta de reservas por segunda vez y tienen que decir que esto está bien.
3: No sé, yo tengo presente, y ya te lo he planteado en alguna oportunidad, que a mediados del mes pasado el Fondo Monetario difundió ese comunicado diciendo que se había alcanzado un principio de acuerdo a nivel técnico con las autoridades argentinas.
0: Sí.
3: Y que cuando el gobierno cumpla con las medidas pendientes, iba a elevar ese informe al directorio para que apruebe la segunda revisión y autorice el desembolso de 1.000 millones de dólares.
0: Sí.
3: ¿Qué pasó?
0: ¿Qué pasó?
3: Un mes.
0: Eso que escucha, no sé si se escucha, son las manitos de Pesci que tiene mucho frío. Yo siento que estoy
7: soy Mauricio.
0: ¿Qué me pasa?
7: Soy Mauricio, porque estamos ahorrando acá el tema del gas.
0: Mauricio nunca tendría esa remera.
7: No hay que poner, es verdad, por eso soy el imitador de Macri. no vale de Maradona, la verdad que... Aguante Messi, ¿no? Pero digo, más allá de todo, ¿es cierto que lo contrataron a Nick para que haga los números del INDEC ahora? No te rías.
3: No.
0: Se fue la baña.
3: No sé si tiene capacidad.
7: No sé, es pregunta.
3: No sé si tiene capacidad de dibujar.
7: No sé, sí, no
0: creo. Tendría que
3: copiar algo.
7: Bueno, capaz podemos copiar a otro, ¿no? Por ejemplo, ¿cuál es el índice de inflación de no sé qué yo, Francia, ¿no? No sé, yo le digo a Nick, copiame, pasa que no lo voy a hacer porque yo estoy peleado con el peluca, ¿eh? Está todo mal con Milei, ¿eh? Milei.
0: Ya no hay más milanesas.
7: ¿Qué milanesa? Aparte, él no come milanesa, no sé qué come. Pero yo sé que come bien, pero la verdad que estoy muy preocupado por el rumbo del país. Mañana vamos a ir con el PRO a apoyar a todos los docentes.
0: Qué raro eso.
7: Una marcha federal por la educación. Porque la educación tiene que ser pública, laica y de gran capacidad.
3: Gratuita,
7: para todos.
3: Gratuita, ¿qué? Te olvidaste.
7: ¿También gratuita?
3: Te olvidaste.
7: Claro, también es gratuita.
3: Fundamental.
7: No te puedo creer. O sea, yo la quería lancerar, pero bueno.
6: ¿Vas a encabezar una columna del PRO mañana?
7: Mañana estoy trabajando con Fernando Andrés. A ver si organizamos una columna del PRO para defender. No,
3: ¿vos sabés que las columnas tienen que tener? No se pueden llenar de ChatGPT, ¿eh? Hay que ponerle el cuerpo a las columnas.
0: Hay que decir cosas si salís a la calle.
7: Por supuesto, algo voy a tener que decir. Ya estuve pensándolo con Darío Nieto. Estuvimos hablando. Porque educación viene de educar, ¿no? Y gauchada viene de gaucho.
0: Sí.
7: ¿No? Y por eso mismo estoy muy contento de que la educación en Argentina sea de calidad, sea laica y hay que defenderla entre todos.
0: Y gratuita, Mauricio, gratuita es.
7: Otra vez con la gratuita. ¿Qué parte no se entiende? Hay que arancelarlo un poco, ¿no? Todo gratis, tampoco. Pero bueno, igual yo estoy con los docentes, voy a hacer un esfuerzo, voy a poner un broche en la nariz y voy a estar al lado de Baradel. Apoyándolo como nunca.
6: Hablando de frío y gas, el gobierno está intentando ver de dónde recorta para que le cierren las cuentas, y uno de esos intentos es la presentación de un proyecto que modifica el régimen de zonas frías, que básicamente el régimen de zonas frías tiene varios años
7: y monumental.

0: tengo unos vecinos que son bosteros, entonces yo un poco se los grito a ellos.
1: Ah, mirá qué lindo.
0: Se imitan. Sí,
1: los gritan. Mirá qué lindo ejemplo. Le ganaste el equipo del Papa Francisco, le hiciste zig-zig y encima después burlás a los de Boca. Fantástico.
0: No, los burlo. No, burlo.
1: Ah, no gritás los goles.
0: Es un folclore.
1: Ah, folclore.
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6: En el arranque de una nueva semana en Días Hábiles, estamos el lunes 11 de mayo. Es este nuestro panorama de audios desde la redacción de aldigaentrerrios.com.ar, el diario digital de las noticias entrerriano. Lo saluda Daniel Furlan.
7: El tiempo en Entre Ríos hoy.
6: En cuanto a este lunes 11 de mayo, frío a muy fresco es lo que anuncia Meteorred en el tiempo. Cielo mayormente despejado en toda la provincia de Entre Ríos, mínimas de entre 5 a 8 grados y las máximas que rondarán los 17 a 20 grados. Vientos moderados del noroeste en la jornada de hoy.
7: Deportes.
6: Mariano Werner volvió al triunfo y ganó la final del TC en Termas de Río Hondo. El piloto de Paraná se impuso en la quinta fecha del campeonato del turismo de carretera y cortó una racha de 13 carreras sin victoria y sumó su 29º triunfo en la categoría.
7: Nacionales.
6: Economía, las ventas minoristas cayeron 3,2% interanual en abril y suman en un año pleno retroceso. El registro relevado por CAME aportó que el consumo en los comercios acumula un descenso del 3,5% en lo que va del año, siendo el peor año en una década.
7: Provinciales.
6: Judiciales. Exintendente de Victoria irá a juicio oral por presunto enriquecimiento ilícito. La causa por supuesto enriquecimiento ilícito contra el exintendente de Victoria Rubén Darío Garcilaso del Partido Justicialista fue elevada a juicio. Ya se constituyó el tribunal y resta fijar la fecha.
7: Política.
6: Rossi, si me expulsan estoy obligado a ser candidato. Domingo Daniel Rossi, intendente de Santa Elena, en diálogo con La Voz, se refirió a los intentos de sectores del peronismo entrerriano por expulsarlo del partido. Entre Ríos impulsa una agenda de planificación forestoindustrial junto al CFI y otras provincias para construir una agenda estratégica a largo plazo específica del sector forestoindustrial. Expertos del Ministerio de Desarrollo Económico participaron de la hoja de ruta forestal convocada por el Consejo Federal de Inversiones.
7: Eventos.
6: Museos provinciales ofrecerán una variada agenda de actividades en el Día Internacional de los Museos. El próximo lunes 18 de mayo se celebra el Día Internacional de los Museos bajo el lema del ICOM, Consejo Internacional de Museos, Museos uniendo un mundo dividido. En ese marco, los museos provinciales ofrecerán propuestas

0: para el público con acceso libre y gratuita, invita a la Secretaría de Cultura de Entre Ríos.
1: Provinciales.
0: El Instituto de Control de Alimentación y Bromatología capacita sobre rotulado alimentario a emprendedores y establecimientos. El Instituto de Control de Alimentación y Bromatología, ICAP, junto al Instituto Nacional de Tecnología Industrial, INTI, llevan adelante capacitaciones gratuitas con el propósito de brindar herramientas técnicas y estratégicas para que establecimientos y emprendedores logren un rotulado seguro, transparente y profesional. Lo hacen a través del ciclo de charlas Rotulados de Alimentos, Comunicar con Responsabilidad.
1: Política.
0: Intendentes y concejales del Partido Justicialista se reunieron en Villaguay para construir un peronismo a la entrerriana. El Centro de Convenciones de Villaguay fue sede del tercer encuentro de la Liga de Concejales Justicialistas de Entre Ríos, que recibió este sábado a la Liga de Intendentes. En el cónclave se analizaron estrategias para articular políticas públicas, se compartieron experiencia y se destacó la importancia de la formación. También se celebró la construcción de un espacio a la entrerriana y la fortaleza de tener una agenda común que privilegie las necesidades de cada lugar. El gobierno respondió al pedido de informes presentado por el PJ sobre la caja de jubilaciones. El Ejecutivo Provincial detalló las auditorías realizadas, los fondos recuperados ante Nación y las acciones impulsadas para revertir años de falta de controles y reclamos sobre el sistema previsional entrerriano.
1: Efemérides.
0: En las efemérides destacadas de un 11 de mayo es el Día del Himno Nacional Argentino. La Asamblea del año 13 aprueba la marcha patriótica que se convertiría en himno nacional de Argentina. En 1826 nace Mamerto Esquiú, fraile catamarqueño célebre por su sermón en apoyo a la Constitución Nacional de 1853. En tanto, en 1974, el asesinato del padre Carlos Mujica, el sacerdote tercermundista, fue asesinado a balazos en Buenos Aires tras celebrar una misa en la iglesia de San Francisco Solano. También en 1972 es la fundación de la Universidad Nacional de Salta. Se crea esta institución educativa pública.
1: Policiales.
0: Una camioneta y un camión colisionaron cuando se atravesó un perro en el kilómetro 27 de la Ruta Nacional 14. La autovía Gervasio Méndez, ex Ruta Nacional 14, sigue siendo un escenario propicio para los siniestros viales, en gran parte por mal estado de su cinta asfáltica y los animales sueltos que todavía nadie ha logrado controlarle y llevarle una solución a la población. Un vehículo volcó en Paraná y de milagro sus dos ocupantes no sufrieron lesiones. Cuando la tarde del sábado caía con ese pulso espeso de las zonas urbanas atravesadas por el frío invernal en la esquina de Antonio Crespo y López Jordán de Paraná, un ruido seco del metal sobre el asfalto quebró la rutina. Eran alrededor de las 17:20 cuando un oportuno llamado al 911 encendió la alarma y puso en marcha el despliegue de efectivos de la comisaría 14 que por razones de jurisdicción acudieron de inmediato al lugar del siniestro. No hubo lesionados de importancia. Desde la redacción de nuestro portal de noticias www.aldiaentrerrios.com.ar, iniciando una nueva semana en día lunes 11 de mayo, estamos saludando a los medios de comunicación, radios AM, radios FM, radios digitales, a los escuchas y lectores, gracias por compartir este tiempo. Será Dios mediante, hasta un nuevo encuentro.
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1: Muy buenos días, aquí están las noticias. En país. Nuevo aumento, el boleto de colectivo sube a 1.000 pesos en un mes sin descuentos. El gasto cae casi un 6% por recortes a programas, universidades y provincias. ¿Cuánto gana el personal de gendarmería en mayo de 2026, el salario que cobra? En deportes. Mariano Werner rompe la sequía de 13 carreras y vuelve al triunfo en el TC. Rossi obtiene la pole en Termas mientras Werner finaliza quinto en la clasificación. Patronato empató 1-1 ante San Martín de San Juan y sumó fuera de casa en un partido parejo. Desde el sitio web regional 97.3.com.ar, fueron las noticias de la hora. 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
1: Del italiano que llegó de Londres en 1981 para cambiar definitivamente el rock argentino. Originalmente llamado Una noche en New York City, el tema que abre el primer disco de Sumo, La rubia tarada.
2: Caras, conchetas, miradas, perretas y hombres encajados en Fiorucci. Oigo, dame, quiero y no te metas. ¿Te gustó el nuevo Bertolucci? La rubia.

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1: Muy buenos días, aquí están las noticias. En Entre Ríos, con información de último momento, murió un motociclista tras un choque cerca de Chajarí. La provincia de Entre Ríos participa en mesa federal para monitorear el fenómeno El Niño. Y los patentamientos en alza, Entre Ríos tuvo su mejor registro en 7 años. Pasamos ahora a la información policial, el gobierno cesantea a médico acusado de abuso. Trágico suceso en Crespo, fallece mujer quemada. Y en Paraná, un acusado de acosar mujeres y un menor. Desde el sitio web regional 97.3.com.ar, fueron las noticias de la hora. 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
1: Actualizamos los datos del tiempo para Oro Verde y Zona. A esta hora la temperatura marca 9 grados, con una humedad del 71%. El pronóstico indica pleno sol sobre la zona, recomendamos tenerlo en cuenta hasta el próximo informe. Seguimos acompañándote con la mejor música.
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1: Muy buenos días, aquí están las noticias. En Entre Ríos, con información de último momento, murió un motociclista tras un choque cerca de Chajarí. La provincia de Entre Ríos participa en Mesa Federal para monitorear el fenómeno El Niño. Y los patentamientos en alza, Entre Ríos tuvo su mejor registro en 7 años. Pasamos ahora a la información policial, el gobierno cesantea a médico acusado de abuso. Trágico suceso en Crespo, fallece mujer quemada. Y en Paraná, un acusado de acosar mujeres y un menor. Desde el sitio web regional 97.3.com.ar, fueron las noticias de la hora. 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
1: Muy buenos días, aquí están las noticias. En deportes, la prelista de la selección argentina para el Mundial 2026, hay sorpresas de Boca, River y Racing. Mariano Werner rompe sequía de 13 carreras y vuelve al triunfo en el TC. Rossi obtiene la pole en Termas mientras Werner finaliza quinto en la clasificación. En policiales, gobierno cesantea a médico acusado de abuso. Fallece mujer quemada en trágico suceso en Crespo. Acusado de acosar mujeres y menor en Paraná. Desde el sitio web regional 97.3.com.ar, fueron las noticias de la hora. 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
2: Fin de semana de definiciones. El Manchester City asalta el liderato y los grandes avanzan en Argentina. En la Premier League, el City golpea y el Arsenal resiste. En la jornada 36 de la Liga Inglesa, el Manchester City cumplió con su tarea al vencer con autoridad por 3-0 al Brentford en el Etihad Stadium. Los goles de Jeremy Doku, Erling Haaland y Omar Marmoush permitieron a los Citizens tomar la cima de la tabla y trasladar toda la presión a sus perseguidores. Por su parte, el Arsenal logró una victoria sufrida pero vital en el derbi londinense ante el West Ham, imponiéndose por la mínima con un gol agónico de Leandro Trossard a falta de 7 minutos para el final. En otros duelos destacados de la fecha, el Liverpool y el Chelsea repartieron puntos tras un intenso 1-1 en Anfield, resultado que deja a ambos con sabor a poco en sus respectivas aspiraciones europeas. El Manchester United, por su parte, no pudo pasar del empate sin goles en su visita al Sunderland, perdiendo terreno en la zona alta de la clasificación. El fútbol argentino vivió un fin de semana de alto voltaje con la resolución de los octavos de final. En el torneo Apertura, River Plate protagonizó el momento más dramático al eliminar a San Lorenzo por penales, tras empatar de forma heroica en el tiempo de descuento. El equipo de Núñez se enfrentará en la siguiente instancia a Unión de Santa Fe, que dio la sorpresa al vencer a Independiente Rivadavia en Mendoza. Por el otro lado de la llave, Racing Club avanzó tras derrotar a Estudiantes de La Plata por 1-0, cobrándose revancha de enfrentamientos previos. Su rival será Rosario Central, que mostró su jerarquía al superar 3-1 a Independiente de Avellaneda. Otros que aseguraron su boleto a cuartos fueron Huracán, que silenció la Bombonera al vencer a Boca Juniors por 3-2 en un partido vibrante, y Belgrano, que se quedó con el duelo cordobés ante Talleres. En la Primera Nacional, el Club Atlético Colón se llevó todos los flashes en un partido para el recuerdo frente a All Boys. El Zabalero se impuso por 3-2 en el Cementerio de los Elefantes, con una actuación destacada de Federico Lertora e Ignacio Lago, quien selló la victoria desde los 12 pasos. En otros encuentros de relevancia, Deportivo Maipú dio la nota de la jornada al golear como visitante a Temperley por un contundente 5-0. Mientras tanto, en Mendoza, Godoy Cruz, que disputa este certamen con un equipo alternativo, venció 2-1 a Racing de Córdoba. La paridad fue la norma en varios estadios, con empate sin goles entre Agropecuario y Atlanta, y una igualdad 1-1 entre San Martín de San Juan y Patronato, que mantiene la disputa abierta en la zona de vanguardia.
0: Actualizamos datos. 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
1: Muy buenos días. Aquí están las noticias de Regional 97.3. Desde el sitio web regional 97.3.com.ar, fueron las noticias de la hora. 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

0: Es la 1 de la tarde. Y un minuto.
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2: Segundo informe del día lunes 11 de mayo de 2026. Estamos presentando nuestro resumen de audios. Desde la redacción de aldíaentrerríos.com.ar lo saluda Daniel Furlan.
3: El tiempo en Entre Ríos hoy.
2: Una nueva jornada muy fría en gran parte del territorio provincial, en algunos lugares helada en la mañana de este día lunes. Va a ser quizás el día con menor temperatura, el de hoy lunes, en la presente semana, según Meteorred.
3: Provinciales.
2: Último momento, tren Paraná-La Picada no habría servicio hasta junio por arreglos en las formaciones. La empresa Trenes Argentinos explicó que se trabaja en el reemplazo de ruedas de las formaciones. Las tareas llevarían entre 20 y 30 días, por lo tanto, hasta junio no habrá servicios. El consumo en Entre Ríos cayó el 26% y golpea al comercio. Supermercados venden menos que en 2023 y el deterioro salarial ya impacta en toda la economía provincial.
3: Política.
2: Senado, convocatoria a sesión y comisiones con invitados. Los legisladores están llamados a sesión ordinaria en el marco del 147 periodo legislativo para esta semana. Asimismo, se reunirán en comisiones mañana martes y el miércoles próximo. Presentaron un proyecto del Código Rural que busca transformar la producción primaria en agroindustria sustentable. La iniciativa legislativa busca transformar el sector agropecuario mediante la integración del paradigma ambiental y el impulso de la agroindustria. La iniciativa no solo moderniza las reglas de explotación, sino que prioriza el arraigo rural con nuevos beneficios sociales y garantías para la familia agraria. La autora de la iniciativa es la diputada provincial María Elena Romero, Juntos por Entre Ríos.
3: Deportes.
2: Cerrito recibió a la selección argentina sub-15 de vóley. El pasado día sábado 9 de mayo, el secretario de Gobierno Emiliano Pérez participó de la conferencia de prensa realizada en el marco de la actividad organizada por el vóley del Club Unión Agrarios en Cerrito. Cuartos de la Liga 2026, así se juegan los cruces. Belgrano Unión, mañana martes 12 de mayo en el estadio Julio César Villagra desde las 19. Argentinos Juniors Huracán, mañana martes 12 de mayo en el estadio Diego Armando Maradona desde las 21:30. Rosario Central Racing, miércoles 13 en el Gigante de Arroyito desde la hora 19. Y River Gimnasia, miércoles 13 en el Monumental desde las 21:30.
3: Policiales.
2: Terrible suceso en Santa Elena, abuso total de autoridad policial. Abuso de autoridad, dos uniformados pertenecientes a Vigiato masacraron a golpes a un hombre de 70 años, le sustrajeron la moto y luego lo bajaron en cercanías de la terminal de ómnibus de Santa Elena, todo lastimado. La joven herida tras el choque de motos durante una picada sigue en estado crítico. La joven de 23 años sufrió traumatismo de cráneo y grave estallido de vaso tras un choque ocurrido durante una convocatoria de motos en Concepción del Uruguay.
3: Locales.
2: Marcha universitaria, hay un éxodo docente sin precedentes. La cuarta marcha federal universitaria tendrá lugar este martes, en defensa de la educación pública en Paraná. La convocatoria será a las 17 en la Plaza Primero de Mayo para marchar luego a Casa de Gobierno. Este fue nuestro segundo panorama de audios en este día lunes 11 de mayo de 2026. Saludamos a los medios de comunicación, radios AM, radios FM, radios digitales, a los escuchas y lectores. Gracias por compartir este tiempo. Será Dios mediante hasta un nuevo encuentro.
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0: Es la 1:36 p.m.
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7: Actualizamos los datos del tiempo para Oro Verde y zona. A esta hora la temperatura marca 16 grados, con una humedad del 44%. El pronóstico indica pleno sol sobre la zona, recomendamos tenerlo en cuenta hasta el próximo informe. Seguimos acompañándote con la mejor música.
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10: Pero lo vamos acomodando.
11: Ahí lo vamos a ir acomodando.
10: Como la vida misma.
11: Sí.
10: Según el día, algunos
11: yo
10: muy arriba.
11: Estoy un poco abajo, pero bueno, es típico de lunes.
10: Es muy lunes. Hoy es lunes de catarsis, amigos. Bien. Ya saben cómo funciona esto. Programa milagroso.
11: Sí.
10: Ustedes traen un problema y se llevan una solución. No, en estas horas que está todo el mundo con el hot sale, el no sé cuánto, el 2x1, el 50%
11: de descuento.
10: Acá tenemos nuestro hot sale, que es traigan problemas y se llevan soluciones. Dos por uno.
11: Incluso dos problemas pueden traer.
10: Estamos en oferta, así que traigan un problema. 11 25 80 93 60, el WhatsApp del Destape. Dolores, broncas, angustias, cosas que no salieron como esperabas el fin de semana. Catarsis futboleras que hay también. Todo vale para el lunes de catarsis. Al 11
12: 25. ¡Poca la concha de tu madre!
10: No, bueno, Nico, para.
11: Bueno, un poco sí.
10: No te calenté. ¿Qué pasó con Boca, Nico?
11: Bueno,
10: no,
11: hablando
10: no
11: de Boca,
10: cosas,
11: no porque la verdad que podrían
10: Gaby, nosotros ganamos, por
11: suerte. No, nosotros no ganamos, Boca no ganó. Y quiero decir, no, yo no soy de Racing, Mati, basta.
10: Ya
11: está, hace rato que ya no soy.
10: No, ya fue.
11: se autopercibe de
13: yo
11: Boca.
13: Yo soy de Boca, desde
11: que estaba en la cuna.
10: Sé lo que quiere.
11: Digo que podrían haberle regalado.
13: Se lo toma mal.
11: Como quiera. Podrían haberle regalado un triunfo al gordo. Así que feliz cumpleaños para mi hermano,
10: sí,
11: que ayer
10: Berenice
11: estuvo cumpliendo años.
10: Estamos en sanguchito de cumpleaños.
11: Ayer fue
10: el de Jera, mañana es el de Ori.
14: Sí, realmente, sí, eso es mi catarsis. Porque viví una experiencia, fui invitado a vivir una experiencia estupenda.
10: Experiencia
14: por
10: bombonera.
14: Parte de mi nuevo compañero de trabajo, Andrés Leumer.
10: Ajá.
14: Que...
10: ¿Ir a la cancha de Boca?
14: Sí, pero no, a un palco.
10: Ah, bueno.
14: Con sanguchitos.
10: Tope de
11: sanguchitos.
14: Sanguchitos, tipo sanguchitos.
10: Bebidas.
11: En este encima, momento valen doble, justamente.
14: Sí, encima, con la ansiedad, bebidas. Sin alcohol, por supuesto,
10: claro,
14: unas bebidas también.
10: Ajá.
14: Y también, yo creo que también eso me perjudicó un poco, el asunto de la ansiedad que se vivió durante el partido, ir perdiendo los 3 minutos.
10: Se comió todos los sanguchitos.
14: Claro, no, en un momento perdí la cuenta. Dije,
10: ¿no?
14: ¿Cuántos muchitos me comí?
10: Es que ahora que sos periodista encima.
14: Claro.
11: Te quiero decir que el señor Lerner, cuando llegó a casa, le dije, che, tenés hambre.
10: No,
11: sabes, con la angustia, la cantidad de sanduchitos.
10: No, claro.
11: La angustia oral,
14: sí, porque realmente no fue un buen partido.
10: Boca no ayuda.
14: No colabora.
10: Claro.
14: Cuando parecía que todo iba a ir bien, después todo fue mal también. En el momento parecía que todo iba a ir bien y todo fue mal.
10: Es peor incluso que perder, ilusionarse
11: claro,
10: con ganar.
11: Sí.
14: Y además eso, que igual debo confesar que ya había estar ahí, por él teníamos al Chippy Barijo y a Junta al lado.
10: ¿El Chippy Barijo?
14: Al del otro lado a Tito Pompey y Clemente Rodríguez.
11: No.
14: Grandes luminarias realmente.
10: Mirá vos,
11: Pompey,
10: claro.
11: Pero tiene movida de Vélez, ¿o no?
10: Sí, pero fue Boca.
11: Sí, yo sé que jugó en Boca, pero era vecino nuevo.
14: Sí, técnico de la... Sí, que la frente de la Plaza Santo Yanni veían los papás de Tito Pompey.
10: O sea, lo que pintaba por una jornada de celebración, cumpleaños, Boca,
14: sí.
10: Todo lindo, no.
14: Sí, pero igual eso digo, cuando ya vi... esto, toda la... Pasé, viste, en el entretiempo. Blas, querido, le doy la mano a Blas Yunta.
10: Claro.
14: Igual había algo que yo sabía que no pertenecía ahí. Sí. Y que algo raro había ahí. No iba a salir bien. Todo el tiempo tuve la sensación de que no iba a salir bien. Debo confesarlo. Claro. Debo confesarlo.
11: O sea, que tendrías que haber ido a la popular y tenés la sensación
14: hasta
11: de que
14: la platea,
11: tal vez
14: las
11: ganaba.
14: Me invitaron a platea. Creo que hasta ahí me siento bien.
1: Ya más
14: me siento en un intruso.
11: Sapo de otro pozo.
1: Es como la sensación, se van a dar cuenta.
14: El síndrome del impostor, ¿viste?
1: Claro. Se van a dar cuenta que no soy de acá.
14: Sí. Por eso es importante que invitan a esos lugares.
1: Bueno, a pesar de todo, un lindo cumpleaños, por lo menos.
14: Sí, en familia, bien. Gran asador, mi querido padre, que me cumplió el deseo de comerme un buen asado de cumpleaños.
8: Bien. ¡Qué regalazo!
1: ¿Qué querés para tu cumpleaños?
14: No. Yo lo dije, vos hacelo y yo pongo la materia prima.
1: Muy bien.
8: Sin carne burro ni nada.
14: No, con carne vacuna incluso. No solo cerdo y pollo. Carne incluso vacuna.
11: Hubo unas alitas. Es verdad que hubo unas alitas de pollo. Pero el tentempié, para que después no se morfen todos. Un tentempié, alitas de pollo.
1: Está bien.
14: No, excelente.
11: Pero muy bien maceradas.
1: Bueno, amigos, lunes de catarsis. 11-25-80-93-60.
14: ¿Qué hacemos parada ahí?
1: No, empecé.
12: Delici, Francia. Empecé. Al otro hoy no lo saludo.
1: ¿A quién?
12: Chad Racing, la puta compañía.
14: ¿Yo qué tengo que ver?
12: Catarsis, futbolera, ¿no? Dale. Me imagino que el académico se dará cuenta porque. Que tengan una linda semana.
1: Yo no me quiero meter.
8: Pero métete un poquito.
1: Yo no me quiero meter porque Chad, la verdad, tuvo un muy buen fin de semana.
8: Claro.
1: Inesperado, por cierto. Un triunfo sobre la hora. En la cancha de Estudiantes, inesperado. No sé si el amigo es de Estudiantes o,
14: sí, debe ser.
1: O no. ¿De Independiente?
14: Porque perdieron ellos también. Ellos
11: sí. Bueno.
1: Con Rosario Central, que nos
15: esas
1: toca ahora.
15: Lindas, las quiero.
1: El fútbol es así. Buenas tardes.
16: Hola,
1: ¿qué tal?
16: Hola, amigos del Destape. Sí. Bueno, Simón es mi nombre, de Rosario. Hola, hincha de San Lorenzo. No sabes lo que fue ayer.
1: ¿Cómo está el fútbol?
16: Peor que perder un partido es pensar que lo vas a ganar
1: eso.
16: Y perderlo.
1: Claro, ilusionarse.
16: Es infinitamente peor que perder un partido.
1: Como dice Víctor Hugo Morales.
16: Entramos a la cancha, yo cuando empezó el partido pensaba que nos metía 2 goles, ponele. Perdíamos 2-0 con River.
1: Bueno, claro.
16: ¿Qué va a hacer? Te toca perder con River.
1: Claro.
16: Ya casi que tenemos callo con eso. Pero ir ganándolo 2 veces y que te empaten en el último minuto.
1: No, tremendo.
11: Claro, tremendo.
1: Tremendo. A mí me pasó al revés. Esperaba perder y de repente sobre el final gané. Y es como doble expectativa.
8: Es una lección de vida eso. Sí. No esperes nada que eventualmente te toque alguna buena sorpresa.
1: Hay que ir esperando una derrota.
11: Es como, la verdad, esto es como filosofía de vida. Nunca hay que esperar nada de la vida.
1: No hay que esperar nada de la vida de nadie.
14: Pero pasa que después esperás. Después en un momento cambia. A mí me pasó. Yo viví los 4 climas.
11: En las últimas 4 elecciones más o menos nos pasó eso.
1: No, y el fútbol particularmente. Es el drama histórico del fútbol. Que uno va y dice, ah, bueno, pero nada, la verdad, no, hoy no nos va a ir bien. Pero en el fondo vos.
8: Y sí, obvio.
1: A la primera que llegaste al arco decís, oh,
8: sí.
1: Opa, y si se da, y te ilusionás al pedo, porque al después pedo, en algún momento te defrauda, el fútbol te defrauda. Pero por eso, es nuestra relación con la pelota. 11-25-80-93-60, lunes de catarsis.
17: Hola, queridos malditos. Yo simplemente quiero que me manden buena onda. Porque
1: bueno,
17: me opero mañana, tengo el menisco roto.
1: Vamos,
17: y me opero mañana.
1: Vamos, esos meniscos.
17: No los voy a poder escuchar mañana.
1: No pasa nada, amiga.
17: Porque
1: no te
17: tengo que estar a las 2 de la tarde.
1: Está bien,
17: no voy a poder escucharlos.
1: Bueno, no pasa nada.
17: Una operación sencilla.
1: Bueno.
17: Pero bueno, quiero que me manden buena energía.
8: Buena
17: porque
8: energía.
17: Ustedes son maravillosos.
8: Espero
17: su onda. Laura de Paternal.
1: Vamos, esos meniscos.
11: Vamos, la Paternal.
1: Vamos, esos meniscos en la Paternal. Va a estar todo bien, amiga. Contanos el viernes.
14: Viernes de buenas noticias.
1: ¿Cuándo volvés a hacer fútbol también? Contanos. Tiene voz de un 4 rústica. 11-25-80-93-60. Lunes de catarsis. Anto Bartolesi no sé qué hace parada porque vos no vas a hacer catarsis.
11: No, pensé
1: que ibas a agarrar el micrófono.
11: Solo se está floreando. La verdad se está paseando por acá.
8: Viene,
11: solamente su presencia.
8: La hija de mí caminar tanto en la pecera.
1: La hincha de Huracán. Que está muy contenta.
14: ¿Te podés vestir?
1: No, sí. No era necesario. La verdad. Venir de esta manera a trabajar un lunes. Muy contenta Anto Bartolosi. Y todos los hinchas de Huracán también. Vale, catarsis futbolera.
11: Siento
1: que viene muy cargado por ahí. Siento que está muy cargado de fútbol. Pero si quiere también, qué sé yo, alguna otra cosita más por ahí personal. Algún familiar, algún amigo.
11: Sí.
1: Algo ahí que tenés medio como atragantado y no sabés cómo decirlo, cómo resolverlo.
10: Para eso está también el lunes de Catarsis. Ya saben que esto funciona, ¿eh? Nosotros la garantía la tenemos. Ustedes traen un problema y se llevan una solución.
11: Yo voy a decir una cosa, porque me pasó el sábado y hoy de vuelta.
10: Sí.
11: El sábado, bueno, con un poco más de tranquilidad me lo tomé, porque generalmente uno los sábados o los domingos no está apurado.
10: Ajá.
11: Pero sí me pasa de, últimamente ya es el sumum del sumum, que es la doble fila de gente que deja los autos ya cerrados. Todos se bajan.
10: Sí.
11: Y se van.
10: Sí,
8: ni siquiera la luz.
11: Sí,
8: y se van.
10: Es como una nueva.
11: Es como una nueva moda.
10: Sí, profundizó en la doble fila, que es directamente dejar el auto.
11: No es alguien que se queda dentro del auto en doble fila que vos decís, maestro, mira, estoy por salir, correte. Sí, como no, perdoname.
8: Sino que estaciona.
11: Estacionan, cierran y se van.
10: Claro. Sí.
11: Entonces tenés que andar buscando por todos los negocios de la cuadra. Habían quién es el imbécil. Bajó.
10: ¿Quién es el boludo del Ford?
11: El imbécil de la partner. Claro, como me pasó hoy, antes de decir que salí con muchísimo tiempo hoy.
10: ¿Vos querías salir? Estaba el auto ahí.
11: Claro, no. Y al final tuve que, con la solidaridad de la camioneta que estaba atrás mío, que era la camioneta de la panadería, que tenía mucho lugar atrás, me dice, quédate tranquila.
10: Te
11: corro la camioneta y vos, o sea, que tuvimos que hacer toda una maniobra de Tetris.
10: ¿No le dejás un mensajito ahí?
8: Para que
11: de Tetris,
8: salir.
11: Para que yo pudiera salir.
10: Pero
11: esto es.
8: ¿Cuánta confianza en muchachos, sí misma tiene esa gente que, su destino,
11: sí,
8: no?
11: Exactamente. Los que manejan, yo les pido, por favor, ya no voy a decir, no vamos a despotricar contra la doble fila, porque además
10: a veces
11: uno sufructúa a veces del tema.
10: No, pero no puede bajar.
11: Pero yo no me bajo y me voy.
10: Sí.
11: O sea, es como, bueno, espero a ver si se va un auto para estacionar.
10: El otro día vi uno directamente en un semáforo. Tipo,
11: lo tiró.
10: Estacionó doble fila, como primero en la fila del semáforo, pero estacionó, se bajó, qué sé yo, y atrás quedó toda la fila.
11: Ah, buenísimo.
8: Que no podía. No.
10: O sea, tratando de pasar por el de al lado, era dos carriles.
8: Sí. Inédito.
11: Yo creo que es el nivel de.
10: Y quedó la señora de acompañante sentada en el auto así mirando para adelante.
8: Y todo el mundo.
10: Y el señor no sé si fue a comprar
11: y todo
10: algo,
11: el mundo puteándola.
10: Y claro, y se comió toda la puteada la señora.
11: No.
10: Pero claro, el tipo dijo, yo lo dejo acá.
11: Claro.
10: Total, cree que poniendo balizas se soluciona.
14: Sí, claro. Cualquier cosa la insultan a mi señora, ¿sabes?
10: Es una joda.
11: A mí me da la sensación de que ya es como un vale todo, es un nivel de anomia total.
10: Anomia total.
11: Es que vale todo, ya fue todo. Sí, chicos, ya no hay normas para nada.
10: Bien, amigos, lunes de Catarsis, 11 25 80 93 60. Anímense, hay premios para los que participan. Hoy es lunes de Catarsis. Viene también Diego Genud. En instantes, análisis político con Diego Genud. Tenemos Catarsis. Viene Franco Formoso también, así que de todo hasta las 4 de la tarde. Saben también que si pasa algo importante, se van a enterar. Así que empezamos a contar ya qué está pasando.
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10: Y ahí va, lunes 11 de mayo, arranca una semana de protestas, porque mañana está la Marcha Federal Universitaria, que pinta grande, pinta para multitudinaria, no solo acá en la Ciudad de Buenos Aires, sino en distintos puntos del país, de eso vamos a hablar, pero arranca también ya la semana con promesa de más aumentos en bondis y trenes. A ese despelote del que ya veníamos hablando se suma ahora la promesa de un aumento por mes.
11: Hasta septiembre, ¿no?
10: Hasta septiembre, todos los meses el bondi, y el tren va a llegar a un 89% de aumento,
11: sí.
10: Casi el triple de la inflación anual. Hablando de inflación, este jueves sale el del mes pasado, ya salió el de la ciudad también. Hay expectativa ahí con el precio de las naftas, incertidumbre por posible aumento de los combustibles. Está todo presionando a una situación de la que ya venimos hablando, que es cada vez menos dinero disponible en los bolsillos. Pero Caputo dice que ahora sí, que en junio llega la bonanza.
14: Mirá.
10: Habló anoche, ¿qué estamos, a mayo? Así que quédense tranquilos, hay que llegar a fin de mes. Y a partir de junio arrancan los famosos 18 meses extraordinarios que nos ha prometido el ministro de Economía. Así que paciencia, gente. Yo entiendo la ansiedad, yo entiendo por ahí, las cosas de la vida cotidiana. Pero banquen a junio. Que a partir de ahí Caputo dijo que finalmente sí arranca. ¿Qué es una especie de año y medio de.
14: Espectacular. Espectacular. Espectacular. Se va corriendo un poquito, pero bueno, ya.
18: Lo bueno, viste cómo es. Empezaste a desear.
10: No es de un día para el otro.
18: No.
10: Hay que saber esperar.
14: No.
10: Lo bueno es que saber esperar.
19: No te la pierdas, campeón.
11: No
10: te preocupes.
11: ¿Cómo nos vamos?
10: Arranca también con un plan de lucha de las 2 CTA que analizan nuevas medidas de protesta. Y hay un quilombo en el gobierno. Ya la presión interna en el gobierno para que se vaya Adorni. Algunas crónicas del fin de semana.
14: Sí. Sí,
1: de peleas entre el presidente y Patricia Bullrich.
14: Hoy lo estoy haciendo todo con las voces de cada uno. ¿Sí? Patricia Bullrich, de Adorni, qué sé yo. Realmente fuerte. Escenas de semipugilato.
1: Escenas de semipugilato, realmente.
14: Sí.
1: La sensación de que si se fueran a las manos, ¿quién gana?
14: ¿Milei
1: o Bullrich?
8: Patricia Bullrich.
1: ¿Haces un párense de manos?
8: Sí, para mí también.
11: Pero
8: pato,
11: obviamente, Patricia Bullrich.
8: Sí. No hay nada, no tengo información, pero
1: mano
8: tampoco,
1: a mano, así.
8: No tengo información, pero tampoco tengo duda de que
1: lo tumba.
8: El señor presidente es
1: para
8: medio...
1: mí. Patricia Bullrich tiraba piedras embajada de Estados Unidos.
8: Por eso,
1: antes de ser parte de la embajada de Estados Unidos.
14: Sí, es obvio que practicaba, hacía guantes con Galimberti. Es obvio
1: hay
14: que
1: hacía guantes. Que la cuenta siempre Emilio Pérsico, que había venido a protestar, no sé si la embajada, pero era una protesta contra el Fondo Monetario Internacional. Y era Patricia Bullrich montada a las rejas tirando piedras. Y Pérsico que le decía, o sea, Pérsico.
14: Pará, Patricia.
1: Decía en ese momento a una
8: es
1: joven
8: un poco
1: Patricia
8: mucho,
1: Bullrich.
8: Claro. Ey, Pérsico parando la Bullrich.
1: Claro.
8: Imaginen
1: otra
8: esa
1: época.
8: Escena.
1: Otra época de Patricia Bullrich. Pero voy a decir que en un mano a mano lo gana Bullrich.
14: Yo creo que sí.
8: Para mí sí, también. Coincido.
1: ¿Están todos de acuerdo? ¿Nadie le pone una ficha al presidente?
8: No. Y además, eso es lo que digo. Así que además, Milei tiene toda la pinta de. Si es un cobarde,
11: de chicken.
8: Atacar a los más vulnerables, no hay nada más de cobarde que esto.
1: Pero en un mano a mano, así un oso papo.
8: Karina. Y se pone a llorar en posición
11: atrás de,
8: fetal.
11: Sí, atrás de la pollera de Karina. Sí,
1: Karina me quiere pegar, sí. Patricia.
14: No, aparte Patricia lo que no tiene es límite, no tiene código.
8: Exacto.
14: Arranca con pata los huevos, directo.
8: Sí, para mí
1: claro,
8: también.
1: Es posible. Bueno, ahí tienen, chicos. Este es el diagnóstico del análisis político.
8: Panel de expertos.
1: Sí. Panel de expertos. Usted adora. ¿Querés que te haga una editorial? Te hago una editorial. Pero para mí lo más interesante es. En un parece de mano.
11: Un parece de mano. Imagínate eso, lo que sería, ¿no?
1: Claro.
14: Oh, es un contenido que se usa mucho. ¿Quién gana en una lucha a muerte entre un rinoceronte y un cocodrilo?
1: Sí, claro. Está lleno de esos videos. Bueno, en este caso, ¿quién es el rinoceronte y quién es el cocodrilo?
14: Bueno, háganlo ustedes la cuenta.
1: Pero háganlo ustedes. Bien, amigos. Más aumento en colectivos y trenes. El gobierno va a aumentar el tren un 89%, casi el triple de la inflación anual. El de los bondis va a aumentar por mes 2% mensual desde la próxima semana, desde el próximo 18 de mayo, en el marco de un esquema de incrementos escalonados que se va a extender por lo menos hasta septiembre. En los trenes metropolitanos el ajuste va a ser brutal, considerablemente mayor. El esquema para los trenes contempla 5 aumentos consecutivos. Actualizaciones mensuales: 15% en junio, 13% en julio, 12% en agosto y 10% en septiembre. Si se aplican todas las etapas previstas, el boleto mínimo de tren acumulará una suba cercana al 90%, llegando ya a más de 500 pesos el boleto de tren hacia septiembre. En un sistema que ya funciona mal, en un sistema que ya para los trabajadores es insostenible, lo mucho que cuesta viajar y lo pésimo que es el servicio, ¿no? Sobre eso hemos hablado en las últimas semanas. El caso de los bondis particularmente, el ajuste va a alcanzar exclusivamente a las más de 100 líneas de jurisdicción nacional que unen la Ciudad de Buenos Aires con distintos municipios del conurbano bonaerense, mientras que las líneas porteñas y las provinciales ya habían aumentado, ya habían aplicado aumentos propios en las últimas semanas. Luego del incremento de mayo, el cronograma tiene previstas nuevas subas para el 15 de junio y para el 15 de julio, 2% por mes, es lo que va a aumentar el bondi. Llevando el boleto a arriba de mil pesos, arriba de una luca, no las 2 lucas que pedían por ahí las empresas y que se paga a esta altura ya en por lo menos 5 provincias, ya el boleto está arriba
14: está
1: de 2.000 pesos.
14: De 2 lucas.
1: Pero siempre está esta discusión de cuánto se paga en el AMBA y cuánto se paga en el interior. Lo cierto es que unificaron criterio y es van a pagar mucho todos. Y el servicio va a funcionar mal en todos lados, ¿no? Es un poco el esquema de este tiempo, ¿no? De un gobierno que se ha retirado, que le cede a las provincias la administración del transporte público. De hecho, una de las primeras cosas que hizo fue eliminar el fondo de compensación por el transporte. Y eso, por supuesto, fue generando un desfinanciamiento en el sector. ¿Qué hacen las empresas? Lo que ya sabemos, reducen frecuencias, menos viajes, va todo más apretado. Ya casi no hay hora pico. Vos te tomás un bondi y el bondi
11: claro.
1: está lleno.
11: No, es verdad.
1: Ya no hay hora pico.
11: Sí.
1: No importa en qué momento te subís, está cargado. Con lo que significa eso para trabajadores que no saben a qué hora van a llegar, no solo a trabajar o a su casa, no saben a qué hora organizar su vida.
19: encontrarse con la familia, ir a buscar a los pibes, etcétera. Ya en la mayoría de los casos uno ya no sabe bien cuánto gasta por mes, producto en parte de que aumenta permanentemente y en parte de que es un quilombo, verdaderamente. Porque vos tenés las nacionales que salen una cosa,
18: sí,
19: los de provincia salen otra y los de capital salen una cosa. Y a veces el mismo viaje, si cruza o no la General Paz, es más o menos caro según qué línea te tomaste.
18: Aparte es un testimonio que se repite mucho en esas de las colas y demás. No quiero sacar la cuenta porque me amargo.
19: Sí, sí, ya no sé cuánto gasto. Sí, sí.
11: Y el tema de los trenes, ayer en una nota de Letra P que salió un informe súper interesante en relación a los trenes,
19: sí,
11: que bajó la cantidad de frecuencia un 12%.
19: Sí.
11: Esto hace también que baje la cantidad de pasajeros, porque ya sabés que, bueno, que va a estar muy complicado viajar en los trenes. Hay un descenso del 20% del total de pasajeros, uh-huh, y un 32% de gente que evade pagar el boleto.
19: Ah,
11: o sea,
19: sí,
11: gente
19: que se
11: cuela.
19: Ah, el salto del molinete.
11: El salto del molinete, pero 32% es un montón eso. Es, sí, un montón. Y bueno, y ni hablar ahora si se aumenta a lo que va a aumentar hasta septiembre de este año, ¿no?
19: Sí, lo del salto del molinete es, te parás un rato en una de las estaciones y lo ves. El otro día me pasó a mí, de hecho, quise pagarlo y la sube no tenía. Y había otra chica al lado que también quiso pagarlo y la sube no tenía. Y nos miramos los dos como diciendo,
18: Iván, toca hacer la disciplina.
19: Ella me dice, ¿qué va a hacer? Me dice, y sí, bueno, pimba los dos.
18: Lo intentamos.
19: Quisimos por lo pagar, la sube no, claro, tenía. Y no, viste, tenés que ir a cargar de vuelta, papá. Bueno, disciplina olímpica, el salto del monite. Ahora, insisto con esto de, hay mucha gente por ahí mirándonos y escuchándonos en las provincias. No es un problema del AMBA la crisis del transporte. El transporte está en crisis a nivel nacional. Más del 80% de las empresas de transporte público está con dificultades para pagar en transporte de bondi privado, pero concesionado, con dificultades para pagar salarios, para cumplir con un servicio más o menos acorde a la guita que después te cobran. Es decir, se extiende producto de lo mismo por lo que se extiende la crisis en todos los sectores, educativo, de salud, laboral, etcétera, que es un gobierno que abandonó a la sociedad. No es que retiró el Estado para hacerlo más virtuoso el comportamiento entre los privados y que fluya el mercado. No, no. Abandonó. Y en este tiempo en particular, desde que arrancó el año, lo estamos charlando con Caputo pisando pagos en todos lados. Entonces tenés quilombos en todos lados donde Caputo pisó pagos para que le dé el equilibrio. Desde el PAMI hasta las universidades, pasando por los hospitales, pasando por hasta el envío de vacunas a las provincias, y ni hablar transporte, salud, etcétera, en general. Una situación de un gobierno que se desentendió de los destinos de la Argentina, salvo lo que en términos de Milei es lo macro, ¿no? De lo que ellos se encargan para que luego todo lo micro fluya. Bueno, ni lo macro ni lo micro está fluyendo hoy en la Argentina. Vamos a ver qué pasa con el precio de las naftas también, porque hay incertidumbre por posible aumento en los combustibles. En la semana habrá varias definiciones. Uno de los interrogantes a definir es si se levanta o no el congelamiento de las naftas decidido por YPF durante los últimos 45 días. Bueno, todo el impacto de la guerra en Medio Oriente que impulsó esa medida aún no finalizó. De hecho, la guerra continúa, sí, las complicaciones en el Estrecho de Hormuz también. Eso ya generó un aumento de más de 50% del precio del petróleo. Acá le metieron un saque a la nafta, después lo frenaron.
18: Sí.
19: Y ahora hay que ver si le meten otro saquecito.
18: Sí, que igual estaba, fue un freno, sí, un semifreno, ¿no? Semifreno. Porque en los últimos días como que dejó de estar tan frenado.
19: Sí. Y además, como no lo informan, claro, no sabés.
18: El micropricing.
19: Vos vas el micropricing y no sabés ya cuánto le tenés que echar.
11: Es precio para sorpresa que a partir de ahora.
19: Claro.
11: Es bárbaro, chido.
19: Llename el tanque. ¿Cuánto cuesta? Y vamos a ver. Es como un
11: sorpresa
19: juego.
18: Tendría que
11: como
18: ponerle
11: Kinder, claro.
18: Claro, para hacerlo divertido, que le pongan tipo el tragamonedas al surtidor. Sí. Entonces ahí te dice el precio. Primero tirás ahí, te dice, te salió.
19: Daría bueno ya directamente que al lado de los surtidores esté Guido Casca.
11: Sí. Con una ruleta.
19: A ver, ¿cuánto sale el tanque? Claro.
11: Aumentos de, o sea, nunca descuento, siempre aumento.
19: Aumento.
11: Del 1% al 30%. Entonces vos tirás la
19: ruleta. A ver,
11: ruleta,
19: familia, ustedes ahí en el auto.
18: Bueno,
19: ¿qué van a ganar? Pon una pelota de IPF.
18: Lo de los móviles que hicieron al principio de la guerra, que todavía ahí venía aumentando al ritmo, sí, que venía aumentando el precio internacional, había un móvil que era medio tipo el reloj cucú, ¿viste? Que se paraba enfrente al cartel, a ver, y ahí lo llamaban, ahí está por cambiar, y ahí lo cambiaron, ahí lo cambiaron, y veías el cartel digital de la YPF cambiando. Impresionante.
11: Bueno, además, no hay una perspectiva clara de que esto se vaya a resolver pronto, ¿no? Las noticias, ya lo vamos a ver, sí, hablar más adelante.
8: importante, pero por estas horas se habla del descontento total de Donald Trump respecto de la propuesta o la respuesta, mejor dicho, que le dio la República Islámica de Irán. Así que petróleo es un problema para rato.
10: Bueno, mientras tanto, se viene el dato de inflación. La inflación de la ciudad de Buenos Aires, se informó hoy, fue del 2,5 en abril, había dado 3 en marzo. Que te hablen de desaceleración es una gastada, pero así es como se está presentando la inflación.
18: Sí.
10: Desaceleró. Y de 3, que en marzo siempre da más alto, a 2,5, que sigue siendo altísima.
8: Sí, igual.
10: Hay otros medios que están diciendo, el gobierno espera que la inflación perfore el 3%. Eso no es perforar nada.
18: Bueno.
11: No, y hay que ver, yo creo que está más, por lo que se le escuchó ayer a Caputo, está más cerca del 2,8 que del 2,5.
10: Más cerca del 3 que del 2,5.
11: No, no sé, pero vamos, digo, no sé.
10: Igual sigue siendo altísima, porque la van a vender como una desaceleración. Obvio. Después de 10 meses escalonada hacia arriba, pasa del 3. Ponele que como mucho al 2,5, eso no es una desaceleración, es que este mes, el mes pasado, hubo 2,5 de inflación. Porque si no, como que baja. No, no baja nada, sigue subiendo y en niveles que hasta hace un par de años eran un drama nacional. Ni hablar, volvemos siempre a la historia del IPC Congreso de Patricia Bullrich y Sturzenegger, que les daba 1,25 y lo presentaban en el Congreso con una cara de consternación. Y esto que venían a terminar con la inflación, que iba a dar en cero más o menos, ¿para cuándo? ¿Para agosto?
18: Para ahora, se sigue pateando. Julio, agosto.
8: Bueno, están logrando algo que no se había logrado hasta ahora, que es, estamos a realmente nada de una estanflación.
10: Claro,
8: bueno. Que ahora no se habla de otra cosa que no sea esto. Claro. Parece que todo apunta a ese escenario que sería el peor de
18: eso
8: los
18: es lo,
8: escenarios.
18: Lo otro que pasa para meter en esta coctelera, porque en el medio pasa, o sea, salís a la calle y no se mueve nada, no, digamos.
10: Hay inflación sin consumo.
18: Claro, es increíble.
10: Un combo fatal. Bueno, pero de todas formas, tranquilos, porque Caputo dice que ahora sí, en junio, llega la bonanza. Un aplauso para Caputo.
11: Bueno, ahí ya tenés una clave. En junio, sí. ¿Qué quiere decir? Que mayo tampoco fue muy bueno.
10: Los 18 meses extraordinarios.
11: Tampoco está siendo muy bueno
10: de
11: mayo.
10: De nuestras vidas, no incluía en mayo.
8: Ah, claro.
10: Es en junio. Claro, ¿qué pasa? A Caputo no le dan los números del ajuste y tiene que seguir ajustando. Por eso lo que contábamos recién del transporte y por donde lo mires. Ahora, es genial. Vamos a escucharlo anoche. Repite tanto el relato que ya dijo Caputo cuando era ministro de Macri. Sí. Que dijo que en 2019 se viene lo mejor. Claro, él se quedó medio como, ya lo decía, en 2018, le tuvo que cambiar el año ahí Majul, que era su interlocutor, le quedó el relato de cuando era parte del gobierno de Macri, pero ahora sí, atención, tranquilos argentinos, yo sé que están ansiosos, yo sé que no llegan a fin de mes, sé que están endeudados, sé lo mucho que cuesta viajar en el transporte, pero tranquilos que en junio llega la bonanza.
20: La última.
11: Sí.
20: Usted habló de esos 18 o 20 meses, ¿sigue sosteniendo o que...
21: Sí,
20: claro. Por favor, porque tenemos...
21: Sí, yo creo que, como te digo, a partir de junio, cuando entren en construcción todos los kilómetros estos de ruta, cuando se empiece... A ver, cuando vos entrás en un periodo bueno, digamos, esa bonanza se empieza a retroalimentar. Ah. Entonces... Inocencia fiscal empieza a aprender. Ajá. Más. La ley de modernización laboral empieza a aprender más. Los empresarios empiezan a animar a contratar gente. Porque ahora saben cuánto les sale un despido. Porque además, en vez de pagar 18 puntos de cargas, pagan solo 2. Okay. Porque además ahora van a tener un fondo que les permite pagar eventualmente algún despido. Entonces,
10: sabe claramente.
21: Todo eso viene en los próximos 18 meses y va a ser un círculo virtuoso. Por eso yo imagino un 2019 absolutamente diferente. 2027 absolutamente diferente a lo que se imagina la gente.
11: Quedó trabado en Macri, chicos.
10: Quedó en Macri.
11: Le
10: quedó el relato de Macri.
18: Aparte, ¿cómo choca eso con otra frase que él repitió muchísimo? Que es, esta vez es distinto.
10: Sí.
18: Esta vez es distinto.
11: Esta vez, en serio.
10: Él sabe que miente, él sabe. Caputo no es boludo, él entiende de qué está hablando. Es la generación de expectativas, pero él sabe que no es cierto. Que no es que a partir de junio arrancan 18 meses extraordinarios.
18: Aparte, bueno, eso que ya lo puso era primero de abril, después junio.
10: ¿Qué más dijo Caputo anoche? Tuvo su show ahí con...
18: Sí, está pasando algo con Caputo que yo creo que es un poco peligroso para el gobierno. Que es que lo adoptó el señor Jabo de vocero. De nuevo, la nueva cara, prácticamente el único que puede hablar en el gobierno, además de él mismo, de Milei mismo. Sí. ¿Por qué digo esto?
10: ¿Por qué?
14: Primero, ayer a la noche, como veíamos, estuvo con Majul, pero no iba a estar él originalmente con Luis Majul. La invitada de Luis Majul, el día domingo, que se había anunciado el día viernes, iba a ser Patricia Bullrich. Que como todos sabemos,
19: ya anda de campaña.
14: El viernes, cuando más o menos se anunciaba esto, a partir de las notas de Liotti y de Fioriti en Clarín y La Nación, pudimos saber que en esa misma tarde hubo peleas a los gritos, donde Milei prácticamente como si fuera el pelado Trebuch le dijo, no me interrumpas. ¡No te interrumpas! ¡No estoy hablando! Y
19: eso parece.
14: Y se fue diciendo, acá se los dejo con Manu Adorni a cargo, sí, que era el que está cuestionado, y Manu Adorni arrancó diciendo, bueno, al que no le gusta se puede ir. Y todos pensaron, vos te tenés que ir, la concha.
19: Claro.
14: Pero bueno.
19: ¿Habrá sido tan así eso o habrá sido incluso peor?
14: No sé. Igual eran las dos versiones, es medio lógico y evidente de dónde sale la información, porque todas las versiones reproducidas queda muy bien parada Patricia Bullrich. Yo creo que
19: bajando data.
14: Al modo conspirativo.
11: Tanto
14: de
11: en Nación como Clarín se ve que Patricia contó la misma historia.
14: No debe colaborar con la conspiración que tienen en la cabeza permanentemente el presidente, que en una reunión de gabinete, a las pocas horas después, se sepa cuál fue el contenido de la misma.
19: Bullrich, que ya este fin de semana publicó videos caminando por Lugano, ya arrancó la campaña, la semana pasada claramente empezó el despegue. Más temprano eso va a suceder. Ya la conocemos a Patricia Bullrich.
14: A Patricia Bullrich ayer de la nota con Luis Majul. Y de sumar a eso al señor Toto Caputo, que fue el encargado de tirarse encima de la granada y decir lo siguiente sobre el caso Adorni.
21: Primero, si me preguntás si tiene impacto en la economía real, definitivamente no. Nadie va a dejar de invertir en Argentina por la declaración jurada de Adorni.
20: Seguro,
21: segurísimo, ni la más mínima duda.
20: Y aunque el riesgo país en las encuestas, no, se genere la sensación de que puede volver el kirchnerismo.
21: No, de ninguna manera.
14: Pero bueno, esta idea de que sea el Toto Caputo quien se tira encima de la granada de Adorni es un poco peligroso también, porque es el único, si bien no es una gran gestión la que está haciendo, pero es el que sostiene esta gestión de la que el gobierno se jacta permanentemente. De hecho, se notó en la conferencia de prensa que dieron el viernes pasado, esa conferencia
19: insólita,
14: donde no tenían permitido hablar de ninguno de los temas que querían preguntar los periodistas.
19: Solo del Mega Riggy.
14: Del Super Riggy.
19: Super Riggy. Giga Riggy.
14: Super Riggy, pero ahí volvió el Toto Caputo a hablar del riesgo Cuca, cuando unos días, la semana anterior, había dicho que el riesgo Cuca era cero. Vamos a ver esos dos momentos.
21: Yo, ya saben, creo que efectivamente el riesgo días. Cuca es cero. Lo hablo con los gobernadores peronistas, no kirchneristas. Los gobernadores peronistas no quieren ni verlo. Luboni presentó su renuncia.

0: Y se la acepté. El riesgo país
1: este es el viernes.
0: No baja porque por el riesgo Cuca.
1: Bueno, ahí estaba, el riesgo Cuca cero. Y
2: no, es increíble porque...
3: Y claro.
1: 10 días de diferencia hubo entre las dos.
3: Y el riesgo país no baja por el riesgo Cuca.
1: Por el riesgo Cuca, claro.
3: O sea, no se pone de acuerdo el propio Caputo, no, digamos.
2: Para mí depende el día y con quién habla, ¿no? A veces el riesgo país no baja por el riesgo Cuca. Cuando baja, hoy bajó el riesgo país. Ah. Ya no debe haber riesgo Cuca.
3: No, ya no hay riesgo.
2: No.
3: Ojo que mañana puede volver el riesgo Cuca.
2: Que es como el clima un poco. Un día puede, claro, mañana puede llover, mañana puede haber riesgo Cuca.
3: Hoy hay probabilidad, para mañana hay probabilidades de riesgo Cuca, chicos.
1: Sí.
2: Qué poco serio.
3: Intermitente.
1: Igual cuando pones la verdad que cuando pones la linterna ahí baja un poco el riesgo Cuca, porque la verdad que está difícil. cuando alumbras un poquito. Pero
2: los propios Cucas se encargan de que baje el riesgo Cuca.
1: Sí, automáticamente. Sí. Pero quiero un detalle más con respecto a esa conferencia el viernes. Todos vimos lo que fue, que le preguntaban, le querían preguntar sobre Adorni, sobre los sobresueldos y todo el tiempo que era. Esta es una conferencia de prensa para hablar del Super Rigi.
2: Super Rigi.
1: ¿Y vos podés creer que la pregunta que le hicieron de Super Rigi, y no un detalle de vos crees que las empresas que agregan valor en no sé qué, no era un detalle así, es ¿cuánto es el monto mínimo para inscribirse en el Super Rigi? Una pregunta bastante básica,
2: muy elemental.
1: Sí, verá sí. Lo que pasaba.
2: A ver.

0: usar como una especie de traje de amianto para Adorni. Al Toto Caputo lo mandaron a hacer una conferencia de prensa con Adorni, con algo que todavía no tenían ni siquiera las líneas estructurales, no te digo los detalles. No tenían las líneas estructurales, no podía hablar de eso Toto Caputo porque no tenía ningún detalle. No, pero lo mandan ahí.
1: Lo expusieron el otro día a Caputo a tener que responder, aunque no respondió, pero a ser parte de todo un episodio medio tragicómico de el ministro de Economía negando sobresueldos.
0: Sí.
2: No, ojalá lo hubiera negado. No, claro, bueno, no lo negó, ni pero, siquiera se rió. Dijo,
1: bueno, pero es que justamente vos pones al ministro de Economía. La foto es esa, porque después vos, qué sé yo, te gusta más Caputo, menos Caputo. Pero afuera hay tipos que lo miran. No, que son los que toman decisiones, los bancos, a ver si van a invertir o no, hablan con Caputo. Y de repente lo tienen al ministro de Economía negando sobresueldos en el gobierno, o no negando, o siendo parte de una interrogación en la Casa Rosada sobre sobresueldos en el gobierno. Y después son lo mismo que te venden seguridad jurídica o que estabilidad, etcétera. Y están poniendo a un ministro de Economía que a nosotros no nos gusta, ya sabemos que es Caputo, pero que a los que todavía confían en Caputo, por fuera de la Argentina especialmente, no creo que les haga demasiada gracia ir a... Vamos a suponer que hay gente queriendo invertir en la Argentina. Vamos a suponer, vamos a hacer de cuenta que hay gente, según los datos de inversión directa, no se les está dando. Pero vamos a suponer que hay gente y ve al ministro de Economía negando sobresueldos en una conferencia de prensa en la Casa Rosada. No es lo más simpático ni lo más atractivo, ¿no?
0: No, es una... Por eso lo traje, porque me parece una jugada muy riesgosa por parte del gobierno.
1: Para sus propios términos, incluso. Sí.
2: Bueno, tiene todo que ver, y es otro capítulo de esa gran saga a la que le venimos dando seguimiento, de cómo el mundo está viendo a Milei, o la gestión de Milei, o su círculo de poder. Sí. Y recuerdo la tapa de la portada de la semana pasada, ¿sí? De Financial Times, que le... Claro. En realidad el dato no era lo más interesante ni lo más importante, que titulaba sobre la caída de la popularidad de Milei, sino que en realidad la pregunta era ¿hasta dónde se sostiene esto? Y The Financial Times le habla justamente...
1: Pero mientras tanto, se prepara para mañana una... Hay un dato que salió hoy en Crónica, más de 10.000 docentes renunciaron a sus cargos en las universidades. Dato aportado por el Consejo Interuniversitario Nacional, que le da más insumo a la movilización de este martes, mientras Milei rompe las universidades. Gaby, ¿cómo se prepara eso?
3: Bueno, estamos en las vísperas. Hoy se están realizando algunas clases públicas en las facultades, por ejemplo, de Derecho, de Medicina, de Económicas y en la Facultad de Veterinaria, a propósito de lo que va a suceder mañana. Justamente es para visibilizar el reclamo por el cumplimiento de la ley de financiamiento universitario. Mientras tanto, bueno, lo que viene ocurriendo es que en la retórica del subsecretario de Políticas Universitarias, Alejandro Álvarez, el gallego Álvarez, que está, bueno, yendo por todo prácticamente en contra de los paros que están habiendo y sobre todo de la marcha universitaria, lo tilda como un show mediático, esa es la calificación, un show público y una extorsión. Eso es para saber, digamos, qué es lo que... ¿Cuál es el discurso de parte del gobierno? Me interesaba, Mati, hablar de que las convocatorias realmente están siendo muy amplias, por lo que, evidentemente, lo que va a estar sucediendo mañana, como vos decís, pinta multitudinario, no solamente en la ciudad de Buenos Aires, sino en todo el país. Incluso las convocatorias están traspasando el ámbito de los gremios docentes, no docentes, de los rectores universitarios, del propio CINCES, que también está dando seguimiento a esta marcha de mañana. La CGT también está convocando a la marcha de mañana.
1: Sí, la Unión de Trabajadores de la Economía Popular, el Frente Sin Cargo Unido, la CTA, todo.
3: ATE, UAM,
1: ACT, van a confluir ahí varias luchas, ¿no?
3: Pero te traje un ejemplo de ya convocatorias que nos parecen, bueno, epa.
1: A ver.
3: Mirá esto. La Sociedad Rural de Río Cuarto.
1: Bueno.
3: Estamos todos, chicos.
1: Vamos de a poco.
3: Estamos todos. La Sociedad Rural de Río Cuarto manifestó públicamente su respaldo a la convocatoria de la marcha universitaria, a toda la Universidad Nacional, en este caso puntual de Río Cuarto.
1: La de Río Cuarto, claro.
3: Y su suma a los pronunciamientos vinculados a la marcha federal universitaria. Esto como para que tengamos una idea de que, más allá de todas las convocatorias que estamos viendo, que realmente son un montón, bueno, están apareciendo estas cosas que por lo menos prenden unas lucecitas.
1: Y son más llamativas, claro.
3: Claro, para entender a dónde estamos parados. Bueno, en ese sentido hizo mucho ruido el video, vamos a ver un pedacito nada más, pero de la UNA, que es la Universidad Nacional de las Artes, porque, bueno, aparece...

0: figuras realmente muy reconocidas adhiriendo e invitando a la marcha de mañana. Vemos un pedacito.
1: Este 12 de mayo marchamos por la Universidad
0: Griselda
1: Pública.
0: Griselda Siciliani.
2: La Universidad Pública.
0: Pablo Charri.
1: Es igualdad y es futuro.
0: Mercedes Morán.
3: Los invito este martes 12 de mayo a participar.
0: Paco Catriel. Paco Amoroso de Pablo Catriel.
4: Señora.
0: Bueno, un montón. Bueno. Bueno, y un montón de gente.
4: Esmeralda Mitre.
0: Sí, Esmeralda Mitre también. Lorena Vega. Lizzie Tagliani. Pilar Gamboa. Marina Velati. Joaquín Levington. Bueno, Pablo Beluto aparece también.
4: Bien.
0: Bueno, Julieta Silver, realmente estamos en un momentazo, chicos. Así que básicamente hay que decir que mañana a las 5 de la tarde es la convocatoria a Plaza de Mayo, acá en las distintas partes del país. Convocatorias y muy masivas en cada uno de los rincones de la Argentina.
4: Es que sí, hay más de 60 universidades nacionales y las marchas federales anteriores mostraron una convocatoria muy grande en Córdoba, obviamente, en Rosario, en la Patagonia, en distintas ciudades del país. Creo que además, como suele suceder, ya pasó, sobre todo en las primeras dos del 2024, confluyen ahí un montón, como decía Gaby, un montón de otros sectores, y es como una especie de punto de contacto de todos los conflictos, ¿no? Entonces, seguramente mañana haya mucha gente. Vamos a ver, de todas formas, luego siempre decimos lo mismo, ¿no? ¿Cuál es la traducción política de todo eso? Porque también es como como muy variopinto.
5: Sí, claro.
4: Y de distintos sectores, distintas corrientes. Pero es interesante pensar también cómo hay un sector de la sociedad, mañana creo que lo vamos a ver, que está activo, ¿no? Sí, quiere ser convocado, que quiere ser convocado a discutir, a participar, a movilizarse. Contrario a lo que por ahí piensan incluso algunos sectores de la política, que es que no, que la gente está en otra, que la gente no le importa. Bueno, sí, obviamente hay un sector de la sociedad que está muy desconectado, muy desvinculado, muy harto de la política, de las discusiones políticas. Pero este tipo de convocatorias lo que demuestran es que también hay sectores de la sociedad muy activos políticamente, con ganas de ser representados, sí, también, ¿no? Que ahí está el desafío para quien pretenda construir una alternativa al gobierno.
0: Y después lo que se está viendo es, bueno, por ahí adhesiones o, digamos, manifestaciones que, bueno, años anteriores por ahí no las había. Yo estaba mirando algunos videos hoy de las clases públicas y, sí, por ejemplo, pasan los autos y no hay uno que no toque bocina en apoyo. Claro. El fin de semana se dio algo, bueno, entiendo que, por supuesto, el ámbito de la Feria del Libro es un ámbito bastante especial, pero allí estuvieron manifestándose muchos docentes de la CONADU con carteles que decían aplaudan si banca la universidad pública, y fue una cosa muy emocionante porque era toda la Feria del Libro aplaudiendo.
4: Claro.
0: Veamos, la cantidad de gente que había el fin de semana, bueno, esto está pasando también, ¿no? Y me parece que es un punto clave para tener en cuenta, el apoyo de la gente.
4: ¿Qué cambió de aquellas primeras marchas universitarias a la de mañana? Bueno, muchas cosas, no solo en el ámbito universitario, sino en términos sociales, políticos, lo que venimos contando y relatando día a día, de cómo se acelera el proceso de descomposición social, cómo se aceleró la crisis en el último tiempo. Y hay hoy una declaración de Marcelo Colombo, que es el presidente de la Conferencia Episcopal, que un poco refleja qué está pasando, no solo en los sectores más empobrecidos, sino particularmente en la clase media, en los que antes por ahí eran donantes en la iglesia, iban, ya llevaban comida, ropa, o dejaban un mango, y que ahora piden ayuda.
0: Van a buscar, claro.
4: Contó hoy Marcelo Colombo, el arzobispo de Mendoza y presidente de la Conferencia Episcopal, esto, que quienes solían contribuir con la iglesia, ahora solicitan apoyo para cubrir necesidades básicas. Escúchalo.
6: ¿En serio usted está viendo y le cuentan que muchos de los que hoy son pobres hace unos meses ayudaban?
7: Sí, nosotros lo notamos en la baja de muchas de las ayudas que recibíamos, que son de nuestros feligreses, ¿no? La iglesia tiene una, en algunas obras más grandes, lo que puede ser los aportes de empresas o de personas con cierto nivel que ayudan, pero en el día a día de las capillas y de las parroquias y de las cáritas parroquiales nos ayuda la misma gente de la comunidad, ¿no?
6: Sí.
7: Y eso lo notamos, la baja de lo que antes entraba como aporte alimentario, ¿no? Como el paquete o la ayuda. Y por otro lado, sí, este pedido muchas veces de ayudar en cambio con una cuota o con el pago de un servicio o con el pago de algún boleto, cosas que antes no pasaban, ¿no?
4: Bueno, ahí lo que está relatando el titular de la Conferencia Episcopal Argentina es cómo la clase media está sufriendo un empobrecimiento consistente potente, constante y acelerado, ¿no? Porque los sectores que ya estaban empobrecidos y que ya eran asistidos no solo por el Estado, sino justamente por toda esa red comunitaria que integra también la Iglesia, estaban mal y están peor. Sí, ahora, sí, hay un sector de la clase media que era ese sector que tenía un resto para dar una mano y que ahora está pidiendo ayuda. Bueno, ese es el acelerado proceso de descomposición social del que venimos hablando y que empieza a generar señales de advertencia crítica. Lo que está diciendo la Iglesia, y lo viene diciendo, y viene teniendo reuniones además con distintos sectores. Hace poco se reunieron con intendentes del Gran Buenos Aires. Están hablando de una emergencia social y alimentaria, están preocupados por la aceleración de la crisis y están advirtiendo que no hay margen para mucho más. Es en ese contexto que el gobierno te anuncia hoy que te sube 90% el boleto de tren, que sigue subiendo el boleto de bondi, que puede haber un aumento de nafta. Y es en ese contexto que ya nadie le cree al gobierno, por eso la insistencia de Caputo de decir es en junio va a decir es en el mes que viene, de que se viene ahora sí el tiempo de bonanza luego de los sacrificios. Nadie le cree al gobierno, porque lo único que se observa es que después del sacrificio llega más sacrificio. Y como al ajuste no le alcanza con el ajuste, y es necesario más ajuste, lo que se ve es, por estas horas, y creo un poco lo que vamos a ver mañana en la calle, la confluencia de muchos sectores en estado de descomposición, en estado de alerta. Algunos que ni siquiera van a estar mañana en la calle porque no tienen tiempo.
2: Sí, son
4: la mayoría. No tienen tiempo para salir a manifestarse. Tienen que conseguir la guita del día para sobrevivir. Pero creo que van confluyendo variables que son muy peligrosas para el gobierno. Que es el descontento social creciente.
2: Sí.
4: Lo que venimos hablando de todas las encuestas que se vienen publicando en el último tiempo. Descontento social creciente por la situación económica y cómo eso confluye, o es parte de un mismo escenario, pero se monta sobre eso todos los escándalos de corrupción de estas horas y estas semanas, y los últimos dos meses entrampado el gobierno, totalmente paralizado en el caso Adorni.
2: Sí.
4: Que además sigue siendo un problema para el gobierno. Por eso, es sobre esta situación de descontento, sobre esta situación de aceleración de la crisis que está sucediendo lo de Adorni.
2: Y además, te marco otra cosa que también marca mucho las encuestas, que es la sensación, la posibilidad de tener una esperanza, ¿no?, a futuro, que en algún momento este gobierno tenía. Pero ahora, digamos, después de 9 meses de subir la inflación, aparentemente va a ser el primer mes, el de abril, ¿no?, que se va a conocer ahora, que baje la inflación después de 9 meses. Y ya las noticias que hay ante esa noticia es: sube el bondi, van a soltar la nafta de vuelta. Entonces, sí, es muy difícil ver un horizonte para adelante.
4: Bueno, pero por eso creo que hay sectores del gobierno, ni hablar del establishment, que ya están trabajando en una alternativa, ¿no? Por eso los movimientos de Patricia Bullrich.
2: Sí, claro.
4: Y por eso la presión interna en el gobierno para que se vaya Adorni. Porque, por lo menos, consideran algunos dentro del gobierno, saquémonos este quilombo encima, ya que tenemos los otros que son muy reales, muy concretos y que se le están imponiendo. Esto que venimos diciendo, que la realidad se le impone al gobierno. Adorni, obviamente, ya a esta altura no es un problema para Adorni ni para los Milei, sino para el gobierno en general. Y es

0: porque lo está saliendo a bancar.
1: No, y mientras tanto también los movimientos de Comodoro Pi, que esto también hay que observarlo, no porque sea en este tiempo un proceso acelerado de investigación contra Adorni, vamos a dejar de advertir que lo de Comodoro Pi también es bastante llamativo, ¿no? Aparecen con una ansiedad algunos a pasarle factura a... Vaya uno a saber por qué internas también, ¿no? Y todas las especulaciones al respecto.
2: Bueno, el fin de semana salieron algunas noticias que por ahí pueden aclarar un poco esta cuestión, digamos, que digamos son, qué sé yo, son presiones. Están en el mismo momento Maíquez poniendo una lista de ciento y pico de personas para, digamos, ocupar los diferentes juzgados que están vacantes. Bueno, y ahí también hay que leer, digamos, todas estas presiones que tienen que ver con acelerar o frenar diferentes causas.
1: Ahora viene Diego Genud, que escribió sobre estos temas y otros más. Vamos a analizar con él también cómo son los movimientos de esos círculos de poder que ya le picaron el boleto, como se dice, al gobierno y están generando una alternativa dentro del propio sistema, ¿no?
3: Que sí, la sensación es que eso, que tal vez en algún momento le sirvió de cortina de humo, digamos, para que todo el mundo esté mirando hacia Adorni y no hacia otras, por ejemplo, la privatización de empresas, etcétera, que puedan avanzar. Sí, la corrupción, digamos, de números grandes. Es verdad que hoy parece ser contraproducente para el gobierno mismo.
1: Y Adorni además está en una, ¿no? Porque lo atienden por todos lados.
0: No para de ligar Adorni. Bueno, el fin de semana, gracias a una... Bueno, en realidad todo el mundo hizo la cuenta, pero entre otros, Algonada Mon en La Nación, llegaron a la conclusión que más o menos son $391,000 que gastó en NFT.
1: Lo que se sabe, más o menos.
0: Claro, lo que se sabe, y unos $330,000 que tendría a pagar de acá a fin de año. Okay. O sea, en total unos $720,000 entre lo que gastó y lo que tiene que gastar de acá a fin de año.
1: De mínima, ¿no? Porque es lo que sabemos.
0: Buena movida de la Juventud Universitaria Peronista, la JUP, que sacaron con la de Adorni. Con la de Adorni, que es una app y una web en donde vos podés calcular.
1: La usé el fin de
0: muy simpáticamente. ¿Cómo podés gastar la plata de Adorni? ¿No?
1: Bueno, ¿para cuánto te alcanza?
0: Desde canastas básicas, el caballo de polo, un montón de cosas tenés. De consumos básicos, yerba.
1: Jubilaciones mínimas.
0: Jubilaciones mínimas, de sueldos docentes, un pack de Lego, bueno, lo que sea. Ahí podés calcular cómo gastar.
2: ¿En paquetes de yerba?
0: Claro, ¿cómo gastar
1: esto? Sumando lo que crees.
0: $720,000 de Adorni, puedes ocupar con ese dinero.
1: Yo me puse en un momento. Y le agregué, no sé, le ponía como no sé cuántas jubilaciones mínimas, cuántas canas.
0: ¡Ay, llegaba más!
2: Claro.
1: Y después sí empecé a agregar, bueno, a ver, algo más caro. Autos, heladeras, cafeteras.
0: No, como 10 iPhones puse yo.
1: 10 iPhones.
0: Sí,
1: y seguía alcanzando. Claro.
3: Y esto es solo una persona, que es Adorni, y solamente lo que se sabe.
1: Lo que sabemos.
3: Este gobierno ha robado como ningún otro.
1: Sí, pero además, por eso, atención con. Ya es parte de la conversación que hay sobre sueldos en el gobierno. De hecho, hoy salió Maxi Ferraro de la coalición cívica a decir que sí, este gobierno hay sobresueldos, se podrían estar pagando, son todas especulaciones, ¿no? Por supuesto, es muy difícil de comprobar, al menos por ahora, en criptoactivos, etcétera, mucho más difícil de rastrear en todo caso. Pero
0: los cripto, igual, porque lo escuché, lo difundió un poco Gasulla en el programa de Majul.
1: Sí.
0: Puede ser también medio una movida para que sea solo evasión. Ya tenía cripto desde antes y solo no las había declarado, tiene una justificación para justificar el origen de los fondos.
1: Me olvidé de declarar las cripto.
0: Claro. Sí. Y otra cosa distinta es, no, es verdad, me llené de guita desde que asumí.
1: Como sea.
2: Una cosa es que si la tenía de antes, me parece que es la movida vida que por la que están yendo ahora. Es no, la tenía de antes, pero bueno.
1: Sí, ahora salieron con la herencia del no sé qué.
2: No, pero
1: lo que sea, igual sigue sin presentar la declaración jurada.
0: Bueno, ¿eso lo viste? Lo de la nota de Clarín.
1: ¿Qué dijo Clarín?
0: A Hernán Miri creo que la firma. Que no están presentando, no está haciendo nada, digamos, están esperando que terminen de declarar todos los testigos, los abogados y los contadores que trabajan con Adorni, para saber cuánta tienen que justificar. Claro. Por eso no están.
1: Y sí.
2: Por si aparece algo más.
0: Claro. Dice, bueno,
1: ¿cuál es el número? A ver, ¿cuál es? ¿Cómo lo cerramos? Sí, pues si le siguen apareciendo contratistas, hijos de jubiladas, qué sé yo, sigue creciendo el número.
0: Claro.
2: Y no la tiene justificada.
0: ¿Cuánta es la que
2: nueva?
0: Tengo que justificar? Realmente es complicado. Sí. Pero otras cosas que se confirmaron ayer, Geuna, la enemiga del gobierno, en TN, confirmó.

0: Firmó lo que, bueno, se había empezado como un rumor, que efectivamente Adorni había cruzado varios mensajes con Tabar, el contratista, el constructor. Así lo contaban.
1: Adorni le dice que lo va a llamar el equipo, se estuvo hablando, el equipo jurídico para asesorarlo. Y ahí el constructor le contesta: esto que estás viendo ahora, esto me incomoda, me preocupa,
2: parece... No.
1: La gente a la que yo le pregunto me dice que va a aparecer una estrategia en común para defendernos. Y atención, porque lo que hay son dos audios bombita, que esto es lo que estamos hablando.
0: Audio bombita.
3: Ay, el audio bombita.
1: Dos audios que...
3: Es sucio cuando mandaba el audio bombita.
1: Y dos audios que no se escucharon.
4: Lu, una pregunta técnica. ¿Los equipos de sistemas pueden recuperar el contenido?
1: Sí. Rodri es el que sabe esto con detalle.
5: Se puede recuperar. En la mayoría de los casos se recupera.
0: Ay, no. Ojo que se puede recuperar la bombita.
3: Yo te digo una cosa. Vos agarrás en el grupo de los muchachos.
1: No, por favor.
3: Sí. Y tirás un audio bombita todos saben lo que sucede cuando vos tirás un audio bombita.
0: Es casi más incriminante que escuchar el audio en sí.
3: Es terrible. O sea, no hace falta saber qué dice.
0: Sí, no.
3: Un audio
0: no.
3: bombita te incrimina inmediatamente.
0: Cualquier cosa ilegal puede ser. Cualquier cosa ilegal puede ser un audio bombita.
3: Para que no sabe, el audio bombita es un audio como la foto bombita.
6: Como la, sí, que
3: se reproduce y desaparece.
6: Se autodestruye.
7: No lo puedes una vez escuchar.
6: Claro, claro. Una vez que lo reproducís.
3: Nada más suyo que una papa. Se manda.
6: Y aparte, dentro de lo que contaba Geuna, era que había cuatro. Entonces, dos sí los reprodujo Tabar, y los otros dos no los reprodujo. Y como no los reprodujo, Adorni los borró. ¿Se entiende lo que pasó?
0: Más sucio todavía.
3: Más sucio todavía.
0: No, aparte de eso, porque te acordás que el argumento principal de Adorni para no decir nada sobre todo esto tan extraño es que no quiere obstruir la justicia.
3: Claro.
0: Digo, quizás mandarle un mensaje a un testigo directo mientras está declarando. Es una obstrucción un poco mayor de la justicia que hacer declarar entre los medios.
3: Y aún algo más sucio que mandar audio bombita es borrar un audio bombita.
0: Ya
3: es directamente.
6: Tabar ya no quería saber nada, ni los reproducía, y Adorni dijo: ni los pasó. Ya,
0: para ponerle play a eso, hay que ponerse guante de látex.
6: Imagínate, yo creo que Adorni debe haber pensado: este va a declarar con el celular ahí, sin los dos audios reproducidos, y no, los elimino ahora.
3: No, imposible realmente. Hay más de audios bombitas de Adorni.
0: Tengo algunas cosas más de Adorni. Ustedes me paran cualquier cosa. Yo traje las dos mejores defensas del fin de semana de Adorni.
3: Ah, bien.
0: Le quiero dar la medalla de oro al abogado Mauricio D'Alessandro, que pidió la pelota y dijo: dámela a mí. No basta de quemar al Toto Caputo. Yo voy a ir y voy a decir que no es delito.
3: Así de
0: una. No es delito enriquecerse.
3: ¿Cómo?
0: Listo, punto. A ver, escúchalo.
8: A ver. Es muy difícil. Mira, Luis, con 2,5 millones de pesos de sueldo mensual, ni el Papa Francisco se salva de ir preso por enriquecimiento ilícito.
6: No.
8: Porque es muy difícil vivir con 2,5 millones de pesos.
6: No, no es por ahí.
8: Claro, es lo que gana un funcionario, 3 millones. O sea, no hay ningún funcionario. Si hoy hubiera una investigación
3: joda
8: en masa a todos los funcionarios con 2,5 millones de pesos,
6: dejada, Alessandro,
8: tienen dos problemas. O sea, claramente esto hay que cambiarlo de alguna manera.
0: Sí.
8: O sincerar que eso no es delito.
0: Sincerar que no es delito. Es parte de la gente, está autorizada a enriquecerse.
3: Estaban Gasulla y Majul en cámara, mirándose entre los dos como diciendo: es mucho para nosotros.
6: ¿Qué hacemos con esto?
3: Frenalo.
6: Estás al aire, boludo.
3: Frenalo ya.
0: Igual compite mano a mano con la defensa del propio presidente Javier Milei. Una de esas historias que sube, de las tantísimas que sube a su Instagram, reproduce un posteo del hombre gris que dice: ¿cuáles son los tres supuestos errores de Adorni? Es una ironía en contra del peronismo, pero también en la línea, los otros son más chorros. Viajar, las tres cosas que hizo mal Adorni: viajar en un avión y no en un yate.
3: Claro.
0: No declarar que vendía Avon.
3: Ajá.
0: Y viajar con la esposa y no con una trola VIP.
3: Buah. Esto es en clara referencia a Insaurralde.
6: Sí.
3: Por si alguien no había entendido la referencia. Ahora, es interesante. Porque todos los libertarios están: Insaurralde, Insaurralde, Insaurralde. En Insaurralde, cuando se supo, le metió a Axel Kicillof una patada en el orto.
0: Sí,
3: no se lo vio más.
6: Claro.
3: Inmediatamente.
6: Claro.
3: Que eso es lo que los incrimina más. Porque dicen: el caso Insaurralde. Insaurralde, te enteraste que estaba en un yate y se tuvo que ir del gobierno. Era jefe de gabinete del gobierno bonaerense. Axel Kicillof inmediatamente le pidió la renuncia. Y ustedes lo mantienen. Eso es lo que te hace distinto, en todo caso, no tener un chorro en el gobierno, sino qué haces cuando te enterás que tenés un chorro en el gobierno.
0: Bueno, mirá, hay gente que está más cerca ideológicamente del gobierno, como el conocido streamer Franquito Rinaldi, sí, que en su habitual programa, se refirió... Sí, exactamente. Franquito Rinaldi se refiere al caso Adorni, la declaración jurada.
3: A ver...
9: Manuel, no lo tome por boludo. No lo tome por boludo.
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13: Muy buenas tardes, aquí están las noticias. El gobierno cesantea a médico acusado de abuso. Fallece mujer quemada en trágico suceso en Crespo. Acusado de acosar mujeres y menor en Paraná. Pasamos a los deportes. La prelista de la selección argentina para el Mundial 2026, hay sorpresas de Boca, River y Racing. Mariano Werner rompe sequía de 13 carreras y vuelve al triunfo en el TC. Rossi obtiene la pole en Termas mientras Werner finaliza quinto en la clasificación. Desde el sitio web regional 97.3.com.ar, fueron las noticias de la hora. 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

0: Son las 15. Y 2 minutos. Actualizamos los datos del tiempo para Oro Verde y zona. A esta hora la temperatura marca 16 grados, con una humedad del 44%. El pronóstico indica pleno sol sobre la zona, recomendamos tenerlo en cuenta hasta el próximo informe. Seguimos acompañándote con la mejor música.
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2: Bueno, ya el domingo, ya ayer, había dicho que las exigencias de Irán, de Teherán, eran inaceptables. Y ahora redobló la presión, se quejó de que Irán no garantice explícitamente que no buscará hacerse con armas nucleares, lo que sería para Washington una línea roja. Y de ahí las declaraciones que escuchábamos recién del presidente. El alto el fuego alcanzado hace unas semanas atrás estaría entonces agonizando, según sus propias palabras.
3: Un fracaso. Claro.
2: Irán rechazó las críticas, acusó a Estados Unidos de sostener exigencias irrazonables y unilaterales. El gobierno iraní defendió su propuesta como legítima y generosa, y también aseguró que incluía el fin de la guerra, el levantamiento del bloqueo, la liberación de activos iraníes congelados, el paso seguro por el estrecho de Hormuz y garantías de seguridad para el Líbano. Y por su parte, el primer ministro israelí, Benjamín Netanyahu, advirtió que la guerra no ha terminado. Nunca termina, ¿no? Para Benjamín Netanyahu, porque la guerra es su manera, efectivamente, de mantenerse en el cargo. Ahora voy a aprovechar esa actualización para poner el ojo en relación con la guerra contra Irán en Wall Street. ¿Por qué, dirán?
3: ¿Qué pasó?
2: ¿Por qué Wall Street? Bueno, no se puede, por supuesto, ni se debe esperar otra cosa por parte de Wall Street que no sea la búsqueda de ganancias faraónicas. Pero hasta los lobos de las finanzas tienen reglas.
3: Ajá.
2: Y todo apunta a que por estos días el sentimiento de impunidad es absolutamente total en la bolsa de Nueva York, con dos factores clave. Uno se llama Donald Trump, es presidente de los Estados Unidos, y el otro factor clave es la guerra contra Irán y su corolario, que es el precio del petróleo. Nota de este lunes, de Nicolas Chapuis, corresponsal de Le Monde en Nueva York. Cuenta, desde que empezó la guerra que lanzaron Estados Unidos junto con Israel contra Irán, hubo operaciones sospechosas en el mercado petrolero por unos 7 mil millones de dólares, con ganancias potenciales de varios cientos de millones. El problema no son ni siquiera los montos, porque la verdad que en los mercados circulan decenas de miles de millones todo el tiempo, ¿no? Esa plata de la que les estoy hablando no mueve por sí sola el amperímetro. El problema es el patrón, es la repetición de transacciones en horarios inusuales y por cantidades extraordinarias. La sospecha es cada vez más directa de que decisiones de guerra y movimientos de mercado están demasiado cerca. Sí. Les doy un par de ejemplos. Uno de los más obscenos, tal vez, fue el 6 de mayo, de madrugada. A las 3:40 de la mañana, un operador movió más de 10.000 contratos de venta futura de petróleo por 920 millones de dólares.
3: Sí.
2: Ajá. Una hora y piquito después, Axios publicó que había sobre la mesa un acuerdo entre Estados Unidos e Irán. El crudo se desplomó 12% en segundos. Minutos apenas. Ganancia potencial, 125 millones de dólares. Otro ejemplo.
3: Ajá.
2: ¿Se entiende lo que estoy diciendo?
3: Sí, claro,
2: gente que juega. En ningún momento llegan a vender o comprar petróleo. Estamos hablando de jugadores del mercado de finanzas que apuestan a cuál va a ser el precio.
3: Claro.
2: Otro ejemplo, y ya vamos terminando con eso. 23 de marzo. Más tiempo atrás todavía, sí. Minutos antes de que Trump anunciara en su red social que postergaba el ultimátum y los bombardeos contra Irán, alguien, porque siempre son anónimos, tomó posiciones por 500 millones de dólares en venta de crudo. Ganancia potencial entre 50 y 75 millones. Es lo que les digo, los montos en sí no es que van a cambiar el juego, pero sí se repiten en el tiempo una y otra vez. El uso de información privilegiada en los mercados siempre existió. Es así, de hecho, que se hacen a ricos, que pierden o que ganan.
4: Parte del negocio.
2: Pero claro, son muchos los medios de comunicación, agencias de noticias y analistas que acotan y advierten. No es tan habitual que las señales parezcan bajar tan directamente desde el máximo círculo de poder. Así que Donald Trump tiene amigos que están operando en las finanzas y se ve que le llega datos que ayudan a enriquecerse.
4: Ya llega Diego Genud, que dice que Milei se está albertizando. Míralo vos.
5: Dios.
4: Míralo vos. Ahora vamos a charlar con Diego Genud. En instantes, el análisis político acá en Maldita Suerte. 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
4: Es lunes de Catarsis. 11 25 80 93 60. ¿Qué les pasa? A ver, buenas tardes.
7: A los pobres trabajadores de la salud. No nos toca el hot sale. Mira. Resulta que mientras todos están pensando a ver qué electrodomésticos se van a comprar, no, yo acabo de pedir un préstamo usurero al prestamista del barrio, en donde te presta 100 y en 30 días tenés que devolver 200. O te vienen a buscar. Así está mi hot sale.
4: Ese es otro tipo de hot sale. Está bueno ese hot sale. Buenas tardes, ¿qué tal?
8: Buenas tardes, maldites. ¿Cómo le va? Carlos de Berazategui.
4: ¿Qué hace, Carlos?
8: Malcorra. Fuerte era. Con todo. Fuerte y abajo. Sí. No, mano a mano con el arquero. Solo y se la diste en la mano. La verdad, te dejaste la camiseta de central. Abrazo grande, buen comienzo de semana para
4: pobre
8: ti.
4: Malcorra, vos sabés que tuvo que salir en su cuenta de Instagram.
9: Aclarar que no fue para atrás.
4: Que no fui para atrás. Una cosa que me digan burro, otra cosa que me digan que fui para atrás. Le tendría que haber reventado el arco, dice Malcorra. No el pase ese pinchadito que le quiso dar al compañero. Sí. Pero el tipo tuvo que salir a decir, che, jugué en central, pero no voy para atrás.
9: Sí. No lo hice. Úbeda aclaró también.
4: ¿Por qué?
9: No, pues también es que como el huracán. Con Racing también ya pasó lo mismo.
4: Bueno, estaban todos subidos a la Úbeda neta y ahora se enojaron ya con Úbeda tan rápido.
9: No, igual no fue. No, este no fue todo de él.
10: También. Qué poco fútbol que tengo, que pensé que hablaban de Susana Malcorra. No. Ex canciller.
4: No, bueno. No,
10: pero, dije, ¿qué hizo? No,
4: de los mejores cortes de pelo a la mierda. Que venga Genú, dale, vámonos.
11: Tanta linda. Bueno. Viene una catarsis sin puteada, pero movilizadora, por lo menos para mí. Estoy podrido de ese gusanito que nace en las verijas, que trepa por los intestinos y se aloja ahí en la panza, que después hace crisálida y metamorfiza en maripositas negras ahí en la boca del estómago que andan revoloteando. Ese gusanito que le dicen ansiedad. Bueno, ya me tiene harto, así que permiso, se los vomito a ustedes para,
4: está bien, tíralo,
11: para,
4: muy bien,
11: para
4: muy
11: poder bien. Sacarlo un poco de adentro.
10: Sí, afuera la ansiedad. La ansiedad.
4: Hay premios para los que juegan.
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0: Diego Genú, buenas tardes, ¿cómo estás?
1: Mati, querido.
0: ¿Todo bien?
1: Bien.
0: ¿Por qué decís que Milei se está albertizando?
1: Y no está en control, ¿no? El presidente de la situación. Y cuando hay actores de poder que se plantan, le ponen obstáculos o empiezan a tejer distinto tipo de conspiraciones, el presidente no incide, no influye, no tiene capacidad de imponer autoridad, ¿no? Perdió la autoridad que tenía, siempre fue un personaje, un outsider, un personaje extraño, pero creo que hay dos elementos o tres de las últimas semanas. Uno es lo de Patricia Bullrich, ¿no?
0: Sí.
1: Yendo a imponer condiciones en televisión.
0: Y,
1: después,
0: para que se enteren todos, claro. Imponer condiciones y que se enteren todos que lo está haciendo.
1: Exactamente. Después de alguna comunicación entre ellos, pero Milei no puede disciplinar a Patricia Bullrich. Lo charlábamos también el otro día. Solamente Karina Milei podría hacerlo. Y después hay toda una serie de actores de poder, que yo cuento bastante en la nota del fin de semana,
0: sí,
1: que están moviendo en función de otro esquema, de un reordenamiento. Si querés, de un mileísmo sin Milei, de un esquema de poder con un planteo similar al de Milei, con el mismo rumbo del que tanto se habla, con la misma macro de la que tanto se habla, pero donde Milei es un actor secundario. Entonces, Comodoro Py, poder empresario, grupos de medios, Patricia Bullrich, ¿no? Son varios actores que mueven, no sé si todos de común acuerdo, pero lo que hay en común seguro es que Milei no inspira respeto ni inspira la autoridad que inspiraba cuando inició su mandato o que inspiraba después del triunfo legislativo de octubre, ¿no?, del año pasado.
0: Ahora, Diego, vos decís también que hay sectores del poder que llevaron a Milei a ese lugar,
1: sí,
0: que hoy están viviendo un déjà vu.
1: Sí, ¿ves? Así me lo dijo una persona de los que apoyaba al gobierno. Una persona que formó parte del esquema de Macri y que hoy apoyaba a Milei sin ser parte del gobierno, pero esperando que lo que no pudo Macri... ¿Te acordás que lo escuchamos mucho eso?
0: Sí.
1: Lo que no pudo Macri, Milei sí iba a poder, ¿no? Que Milei tenía lo que Macri no tenía.
0: Sí, esa vieja discusión que tuvo el macrismo sobre gradualismo.
1: Exacto.
0: O no.
1: Sí. Que en algunos ámbitos fue gradualismo y en otros ámbitos fue
0: a
1: shock.
0: Fondo. Sí, claro.
1: Lo mismo podría decirse de Milei. Pero gente que en su momento dijo, bueno, quizá había que hacerlo a la manera de Milei, hoy empieza a tener ese déjà vu del tercer año, ¿no? El tercer año que siempre es decisivo. Y también como escuchamos con Macri hablar de un plan B, con B corta, en su momento.
0: Cierto, ¿te acordás?
1: Hace mucho tiempo.
0: Por Vidal era, ¿no?
1: Por Vidal se buscaba desde los actores de poder, poder económico, círculo rojo, che, Macri no llega.
0: Claro.
1: Tiene que ser otro candidato. No llega a ser competitivo en las elecciones, de eso estamos hablando, ¿no?
0: Sí, sí, sí.
1: No va por la reelección, no tiene capacidad de ir por la reelección. Macri se impuso, fue y perdió. Alberto Fernández también en un momento se encontró con esa disyuntiva, ya con Sergio Massa, con toda la botonera, con Cristina muy corrida, Sergio Massa casi como primer ministro, y a Alberto le decían, bajate, bajate para distender. Está bien, había una interna en el Frente de Todos que no es comparable a lo que hay en la Libertad Avanza, no porque no haya interna, sino porque había tres sectores muy demarcados en el Frente de Todos.
0: Sí,
1: ¿no?
0: Y que se comían el resto de las discusiones, ¿no?
1: Exacto.
0: Sí, sí.
1: Pero hoy Milei también se encuentra ante, no sé si un operativo clamor, pero una presión de actores del poder económico que ya empiezan a decir que se tiene que bajar de la reelección, ¿no? Que tiene que haber otro candidato. ¿Cuál es ese candidato? Bueno, Bullrich. Otros dicen Macri. Macri, que estaba muerto hasta hace unos meses, ahora empieza a pensar, bueno, si se me dan las condiciones, porque alguien va a ocupar el vacío, si Milei deja un vacío, alguien va a ocupar ese vacío.
0: El vacío de...
1: Del antiperonismo, de la derecha, claro, de la extrema derecha, del liberalismo extremo.
0: Sí, el voto antikirchnerista, antiperonista,
1: exacto,
0: rabioso, que te vota cualquier cosa antes de votar,
1: exacto,
0: peronismo, alguien lo tiene que ocupar.
1: Sí, y que Patricia Bullrich, después de esta movida de la semana pasada, habló en off con periodistas y sus voceros, hicieron trascender la idea de, bueno, yo ya con Macri estoy bien. Yo hablé con gente muy cercana a Macri y me dicen, no hubo ninguna reunión Bullrich-Macri,
0: claro,
1: en el último tiempo. Ese abrazo que vimos en la Fundación Libertad, Macri está un poco incómodo, sí, la saluda, pero no es un abrazo muy efusivo. Y las cosas que dijo de Bullrich, de Macri, en este año, año y medio, casi 2 años y medio de Milei, son muy fuertes, ¿no? Diciéndole que buscaba una vendetta, de que quería que al gobierno le vaya mal, que había votado con el kirchnerismo para que no asuma el hijo, y muchas otras cuestiones. Incluso públicamente en Twitter lo salió a cruzar. Entonces lo que quiero decir es, todo ese bloque, aquella foto del pacto de Acasuso, Bullrich, sí, Macri, Milei, no está unido hoy por hoy. Está todo astillado ese grupo y bueno, hay una especie de sálvese quien pueda. Y el establishment busca un candidato de relevo, pero no se sabe quién va a ser, ¿no?
0: Más allá de que Adorni no puede justificar la que tiene,
1: sí,
0: sí es cierto también que hay claramente un sector de Comodoro Pi que lo puso a la parrilla.
1: Sí,
0: ¿no? Eso está,
1: sí,
0: pasando.
1: Sí.
0: En todo caso lo están operando con la verdad. El tipo no puede justificar la que tiene y es un problema que,
1: sí,
0: que lo va a trascender. Pero también es cierto que lo otro sucede, ¿no? Que Comodoro,
1: sí,
0: Pi está ahí jugando. ¿Y por qué? ¿Qué es Adorni en ese juego?
1: No, yo creo que Adorni es la antesala, ¿no? De que lo pongan a Milei a la parrilla.
0: De lo que le puede pasar, o sea, a los Milei.
1: Exacto. Es una demostración de lo que puede hacer Comodoro Pi, que no es la justicia, ¿no? Son los tribunales federales creados por Menem, que se volvieron un Frankenstein para la clase política, incluso para Menem, que pasó alguna temporada en la quinta de Gostañán hace una vida, ¿no? Entonces, digo, Comodoro Pi se autogobierna. En todo caso, tiene relaciones con el poder económico, en todo caso tiene relaciones con la embajada de Estados Unidos, con alguna otra embajada, pero es una fuerza que sabe que puede fijar el precio de la libertad ajena, pero aparte esto te lo dicen ellos,
0: claro,
1: o sea, te lo dicen
0: algunos. Está bueno eso que decís,
1: sí,
0: fijan el precio de la libertad ajena, ellos deciden.
1: Exacto, sí, porque tienen cargos a perpetuidad,
0: claro,
1: porque es muy difícil correr a un juez. Ariel Lijo, que es un juez que él se define como peronista, lo nombró Néstor Kirchner,
0: sí,
1: hace más de 20 años.
0: Y de buenas relaciones hoy con algunos sectores del peronismo también.
1: Sí, con buena relación con sectores del peronismo, con buena relación con otros actores también del poder.
0: Sí, sí.
1: Pero digo que jugó muy en contra también del kirchnerismo en su
0: sin
1: momento.
0: Duda, claro.
1: Amado Vudú en pijama,
0: sí, sí, sí,
1: de madrugada en su casa, o sea, filtrando también desde ese juzgado gente cercana a él. Información para propagar el show de la corrupción en ese tiempo en contra del kirchnerismo.
0: Claro.
1: Y ahora es el mismo modus operandi. Lo raro es que es con un personaje como Milei, que uno dice, bueno, el modelo de país de Milei es muy parecido al que promueven algunos actores de Comodoro Pi, ¿no? Al que siempre promovieron. Sin embargo, hay cortocircuitos y no es solo el hijo, porque algunos dicen es solo el hijo el que está en contra de Milei, el resto está disciplinado en Maíques. No, ahí hay bandas que se están,
0: sí,
1: enfrentando, ¿no?
0: Claro, claro.
1: Y todos los días se está jugando ese partido.
0: Qué partido, ¿no? Además,
1: sí,
0: porque son unos muchachos que juegan sin que el partido termine nunca.
1: Sí.
0: ¿No? Como un partido constante, ¿no?
1: Sí.
0: No es que llegue un momento, no sé, como las elecciones, y hay un gobierno y se termina
1: no,
0: el día que la sociedad votó.
1: Votan todos los días. Votan todos los días.
0: Están ahí todos los días.
1: Bueno, hoy en las últimas horas se conoció que un candidato a juez en Lomas de Zamora, que se llama Rodríguez Ponte, que fue muy ligado a Lorenzetti y al hijo, finalmente Maíquez aprobó que ese pliego, pueda ser aprobado, digamos. Destrabó un pliego de un juez muy ligado al hijo y a Lorenzetti.
0: Bueno, la corte está en guerra total, ¿no? Entre ellos.
1: Sí, hay una pelea que lleva muchos años, muy fuerte, donde uno habla con uno y otro sector y se dicen las peores cosas, entre Rosati y Lorenzetti, ¿no? Es una historia larga. Pero Lorenzetti también es un político, Rosati viene de la política, y son personas que saben ejercer el poder y nunca se dan por vencidas, ¿no? Entonces, Lorenzetti aspira a recuperar la mayoría. Con Rosencrantz en su momento la tuvo, durante muchos años la tuvo, antes de que llegaran Rosencrantz y Rosati, cuando llegaron, Lorenzetti terminó quedando en minoría. Son desconocidos para la mayor parte de la población.
0: Sí, pueden caminar por la calle tranquilamente.
1: La sociedad no los conoce, pero definen un poco cómo se ubica la política frente a todo esto. Por eso lo de Milei albertizado,
0: claro,
1: una figura con cada vez menos autoridad para imponerse, ¿no? Para poder recrearse, reinventarse, como si ya le hubieran bajado el pulgar, ¿no? Esos actores.
0: Ahora, a todo ese problema que tiene el gobierno con el sistema, con el establishment y con todos estos movimientos que se están sucediendo, también tiene un problema con la realidad.
1: Sí,
0: ¿no? Y la semana pasada creo que podemos coincidir en que la foto del frigorífico, el Moreno,
1: sí,
0: Son esos momentos en los que viene la realidad, les mete una cachetada y dice, ¿de qué están hablando? Sí. Lo que está pasando es esto, ¿no? Sí. Entonces, además, todo esto, todo ese enchastre y ese gobierno paralizado y atravesado por sus internas y ahora además peleado con gran parte del sistema y demás, sucede sobre una situación social muy compleja. La Iglesia está advirtiendo que el margen es muy delicado, ¿no? Ahí también hay como un escenario más constante, más no de las noticias del día, sino como de un padecimiento cotidiano. Ahora aumenta de vuelta el tren, aumenta de vuelta el bondi, aumenta de vuelta la nafta, del que se habla poco, o menos de lo que tal vez debería, y que para lo que falta mucho, un año y medio es un montón para esa gente, esperar a que cambie el modelo, ¿no?
1: Por supuesto, además es lo que condiciona la vida cotidiana de millones de personas, ¿no? Y te condiciona hasta el humor y las cuentas, porque te subís al bondi y es más de lo que esperabas, y el sueldo no aumenta de la misma manera, en muchos casos, cuando hay informalidad, cuando hay changas, ¿no? Cuando uno se tiene que inventar el sueldo. Lo de Moreno fue muy fuerte. Yo también hablaba con gente del municipio en las últimas horas y me decían, se veía gente de distintos lugares. Toda esa gente que vimos ahí, todas esas colas, esa larga cola, bajo la lluvia, desde madrugada, que hay números distintos, ¿no? Algunos hablan de 8.000 personas, 6.000 personas.
0: Pero los propios dueños frigoríficos se sorprendieron, digamos, ¿no?
1: Eran 60 puestos de trabajo. Sí. De un frigorífico que además tiene otras sucursales en Esteban Echeverría, en Quilmes, y que abrió en Moreno. Bueno, había gente de primer, segundo y tercer cordón del conurbano, ¿no? Había gente, me decía un funcionario de Moreno, había gente más cercana a la General Paz, pero había gente más cercana a Luján y a General Rodríguez. O sea, todo el mundo se enteró de que había 60 puestos de trabajo que se abrían en Moreno, y fue una especie de conmoción, ¿no? Porque todo el mundo salió, mucha gente que estaba buscando laburo, y eran realmente impactantes las historias de la gente. Hace 2 años estoy sin laburo, hace 6 meses estoy sin laburo, cerró la fábrica donde laburaba.
0: Todo eso no es parte de la conversación o de esa rosca, y sin embargo, para mí lo más peligroso, ¿no? Por lo que representa en términos sociales, que además prendés la tele y ves que la discusión es si Adorni sí o Adorni no, ¿no?
1: Sí, yo creo que tiene réplicas a nivel del poder, que se empieza a ver que esto, que no se ve cuál es el motor del crecimiento de esta economía, sí, está lo que siempre decimos, Vaca Muerta, la minería, el agronegocio, pero no alcanza a traccionar a una sociedad de 47 millones de habitantes. Entonces, se quedan afuera 30, se quedan afuera de ese...
0: Inviable socialmente.
1: Y entonces lo empiezan a ver, un personaje como Cavallo, se asusta, más allá de que quiere que se libere el control de cambios para las empresas, también dice, bueno, la economía no crece. Y hay que leer, presto mucha atención a los analistas del poder, que quieren que le vaya bien, y están viendo también que la actividad no repunta. Ahora hay un tenue repunte en la construcción, en la industria que marca el INDEC, pero hablaba también con alguien, Ricardo Delgado, de la consultora analítica, me dice, vos pensás que es un rebote en el margen con actividades que están 25-30% abajo de lo que estaban cuando llegó Milei.
0: Claro.
1: Entonces, sí, hay un rebote que el gobierno te lo va a vender, lo va a festejar. Es el segundo rebote, porque es la segunda vez que tenés una recesión en 2 años y medio, que la economía cae tantos meses seguidos, donde caen los salarios, todo lo
0: que... Con inflación, porque la verdad que si ahora da menos que 3, sigue siendo alta.
1: Exacto. No, yo creo que eso es la cuestión de fondo, y que todos estos reacomodamientos del poder estable no existirían si Milei tuviera la economía allanada, el camino de la economía resuelto, si la gente estuviera consumiendo, pero no por una promoción de los shoppings extraordinaria porque no entra nadie o nadie compra.
0: Que lo celebró el presidente en las últimas horas.
1: Y bueno, porque es el contraste con un fin de semana ordinario, digamos, ¿no? O sea, lo que pasó este fin de semana, este domingo, en todo caso, ¿no? Y eso es lo que preocupa a muchos lugares. Incluso también hablaba con alguien de Marco Juárez, de Córdoba, y me decía, era una localidad ligada al agronegocio, pero hoy se importa todo. Hoy se importan hasta la rueda de los tractores, me decía, de China. Entonces, El agronegocio no tracciona como antes, porque ahora con esta lluvia de importaciones que el gobierno la minimiza, bueno, llegan de China un montón de insumos que antes se fabricaban en Argentina, o se fabrican en Argentina, pero hoy no pueden competir, ¿no? Entonces, incluso en una localidad que está atada al modelo del agronegocio, la lluvia de importaciones, la apertura de importaciones indiscriminadas, sin transición, bueno, está golpeando a pequeñas empresas, ¿no? Que hoy no venden como antes o tienen que cerrar. Estamos hablando de un sector ligado a los ganadores del modelo, ¿no?
0: No, complejo eso en un contexto de un presidente debilitado, además, sí. ¿No? Porque ya hay episodios que lo demuestran, ¿no? Sí. El otro día, cuando llama a La Nación Más para hablar desde Estados Unidos, brotado totalmente y a las apuradas post Bullrich, con dos de sus voceros, que ni siquiera le sirvió, etcétera, ves un personaje atravesando, por eso el comienzo de esta charla, de la albertización de, sí. de Milei, que es sí. una que ya no le alcanza la forma, el modo, la prepotencia y los gritos, porque lo mirás y decís, bueno, sigue gritando este señor. Sí. Ya perdió hasta el efecto que en algunos sectores podía tener.
1: Le perdieron el respeto, yo creo que sí. Claro. Y además eso, está todo ese reordenamiento que buscan otro candidato, que además, a ver, los actores que buscan otro candidato...
0: O intervenirle al gobierno hoy directamente, si
1: bueno,
0: pudiera.
1: Eso también se especulaba, sí. El otro día lo comentaba también Nicolanto, la posibilidad de que Bullrich asumiera algún rol más importante en el gobierno, pero no sé si a Bullrich le conviene eso.
0: Claro.
1: Porque estás en una instancia, un momento muy difícil de cualquier gobierno, pero de este gobierno, donde para nadie es negocio sumarse a este gobierno. Entonces tenés un gobierno hiperconcentrado donde la decisión la toma una sola persona, que es Karina Milei,
0: sí. Donde
1: tiene mucho poder Santiago Caputo, pero la decisión la toma Karina Milei, el presidente se dedica a viajar, a hablar, a dar discursos, a tuitear. Entonces, es un gobierno hiperconcentrado. Eso ya, con el poder hiperconcentrado en una o dos personas, los Menem, eso ya es problemático, porque nadie le puede decir a Milei, che, mirá que la vas a chocar, ¿no? No escucha al presidente o no tiene quien lo escuche, a quién escuchar. Pero además, ya nadie quiere sumarse, me parece. O no es tan sencillo claro. Sumarse al gobierno ahora. La gente que se hubiera claro. Sumado al principio, ahora dice, me conviene. Macri, que estaba desesperado porque le den 3 o 4 secretarías.
0: Sí, claro.
1: Hoy, quizá, si Milei se levanta un día y dice, lo llamo a Macri a cogobernar, quizá Macri le dice, y ahora ya es tarde. Ahora espero. Ahora no te ayudo. Y lo mismo con cualquier funcionario que pueda sumarle volumen político del que siempre hablamos, ¿no? Entonces está en una instancia sí. Complicada donde no se ve cuál es la escapatoria, salvo que Trump piense hacer algo más para salvar a Milei, pero hoy lo vemos que hace 75 días que no puede salir de la trampa en la que él mismo se metió, Trump.
0: Y tiene un escenario muy complicado para las elecciones de noviembre. Sí.
1: Y va a China casi como perdedor a reunirse, ¿no?, con Xi Jinping.
0: No, claro.
1: En estas horas, Trump.
0: Si encima Milei pierde su único salvavidas, que es Trump, y sí. Bueno, sí, está en una situación muy compleja.
1: Por lo menos no lo tiene full time como lo tuvo dedicado a salvarlo claro. En esos meses.
0: Tiene otros quilombos.
1: Vos recordemos, Scott Bessent vino en abril del año pasado. Desde abril del año pasado hasta las elecciones, Trump estuvo tutelando el gobierno de Milei. Hoy está en otra cosa, más preocupado por Medio Oriente.
0: Está muy activo Lamela, ¿no?
1: Sí,
0: el embajador sí.
1: Lamela sí, muy activo, muy presente. También buscando negocios para empresas ligadas a Estados Unidos.
0: La hidrovía, por ejemplo.
1: La hidrovía, bueno, ahí hay algo que le interesa a Lamela. Hay alguna pelea para que no entre China, aunque China no está, pero se acusan unos a otros de ser pro-China.
0: Sí, o que las privatizaciones que se vienen, o que el gobierno pretende, las empresas que el gobierno pretende privatizar queden en manos estadounidenses. Y no europeas como fue en los 90, digamos, de alguna
1: sí.
0: forma.
1: Sí, o por ejemplo salió en New York Times que Estados Unidos presiona para cesar la actividad en San Juan, en un parque que se llama El Leoncito, donde ahí hay todo un desarrollo tecnológico de muchísimos años, pero Estados Unidos dice, ahí está China.
0: Claro.
1: Y frena, ¿no? Y Milei hace caso a la presión de Estados Unidos.
0: Sí, obedece.
1: Para frenar exactamente todo un desarrollo de muchísimos años de avanzada En San Juan. Esto publicado por el New York Times en las últimas horas. Entonces, seguro que la presencia de Trump está, pero me parece que es más un Trump queriendo cobrar lo que ya puso,
0: claro, claro,
1: que queriendo aportar algo más, ¿no?
0: Diego, gracias, ¿eh? Buena
1: gracias,
0: semana.
1: Mati.
0: Diego Genud, en Maldita Suerte.
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0: Lunes de catarsis. Atención, amigos. Atención, llegó el momento de las catarsis de los lunes. Por suerte, por ahora no hay nada futbolero. Todo lo futbolero ya pasó. Ahora vamos a meternos en otro tema. Ya está, ya pasó, ya pasó. Vamos a ir a Avellaneda para saludar a Betina. Hola, Betina, buenas tardes.
1: Hola, ¿qué tal? Buenas tardes, ¿cómo están?
0: Nosotros bien, Betina, ¿vos qué tal?
2: Oh, esa voz.
0: Estoy mal,
3: Betina.
1: Estoy un poquito enojada.
3: Ay.
0: ¿Qué pasó, Betina?
1: Me estafaron. Brevemente me estafaron.
3: ¿Qué época de estafa?
0: ¿Qué tipo de estafa en este caso? ¿Por teléfono?
1: Una publicación en Instagram de unos corpiños muy bonitos, con cierre, que te levantaban las tetas hasta arriba de los ojos. Venía con una tirita que vos te la subías, divino. Y dije, bueno, eran tres corpiños, que voy con un kit de regalo de belleza.
0: Todo adentro, te tiraste de cabeza.
1: Y aproveché y me compré tres bombachas.
0: Claro.
1: Te tiraste de cabeza.
0: Claro.
1: En el mismo toro, ahí en el mismo envío, me ahorro el envío.
0: Claro. La verdad que era una buena compra.
1: A los dos días llegó. Abro el paquete. Nada que ver. Eran unos corpiños de mierda. Me cagaron las bombachas. Bueno, es un poco... literal, no vinieron las bombachas, obviamente el kit de belleza nunca llegó.
0: Porque los te cagaron las bombachas, se andaba raro también.
3: Pero
1: me cagaron las bombachas y nunca llegaron, ¿entendés? Entonces, mando mensaje.
3: Sí.
1: Mando mensaje ahí a la persona en Instagram, nunca me contestan. Tenía el WhatsApp porque me reclamaban el pago porque yo me había olvidado de hacer un paso.
0: Encima.
1: Con la transferencia, no hice un paso más. Me dijo, estamos esperando tu transferencia. Ok, lo puse. Nunca.
0: Nada,
1: hola. ¿Están ahí?
0: Sí, lo estamos escuchando.
1: Llamo, no me responden, no nada. Bueno, listo. Empecé a hacer publicaciones, me estafaron, me borraban las publicaciones. Listo, me cagaron. Dice un amigo, hacer reclamo en Mercado Pago, porque por fraude te puedes hacer el reclamo, capaz que tenés suerte. Hago el reclamo, subo foto, hago todo, mandan de respuesta, que tenía dos días nada más para hacer, 48 horas después de hacer el pago. Y así como voy a hacer, si tardan en entregarte la mercadería dos días y vos ya no tenés más posibilidades, chicos, estoy...
0: Betina,
1: enojadísima.
0: Se nota. Te hago una pregunta. Los corpiños llegaron, pero no levantaban las tetas, digamos. Era como...
1: No solo no te las levantaban, si ni siquiera te las sostenía.
0: No.
1: O sea, nada.
0: No sirve para nada.
1: En el ombligo tengo las tetas, porque no sirve para nada. Una cagada son los corpiños. Lo peor de lo peor. 10.000 pesos deben salir los tres.
0: No te puedo creer.
1: Los peores corpiños que vi en mi vida.
0: ¿Qué te da más bronca?
1: Yo tengo 60, no puedo tener las tetas así, ¿entendés?
0: Ay, Betina, arranca la catarsis, dale, métele.
1: Escucha, ¿puedo decir el nombre del lugar?
0: Sí.
1: Tienda, se llama, tienda, espera, ahora no me sale, Linda, no me sale, Linda Luna se llama.
0: Linda Luna. Está linda la vida.
1: Estafadores, hijos de puta. No me devolvieron nada, no me tendieron el teléfono, no me contestaron los mensajes, me borraron los mensajes, porque aparte hice campaña con mis amigas, pongan que no, que son tú unos estafadores, le borran los mensajes a la gente.
0: Sí, claro.
1: No, son unos hijos de mil putas, nunca me atendieron. Y el Mercado Pago tampoco, 48 horas, Mercado Pago, Calperín, yo soy un hijo de puta, con 48 horas no me da tiempo a nada. Hice el pedido dos días, me lo traen, cuando voy a hacer reclamo ya no lo puedo hacer. O sea, estamos totalmente desamparados, manga de hijos de puta, no compro nunca más, Tienda Nube, no te haces cargo de nada tampoco. No, estoy muy caliente, chicos.
0: Tiempo, listo. Betty. A ver, Betty.
3: ¿Cómo te sentís? ¿Un poquito mejor?
1: Sí, hombre.
3: Bueno.
0: ¿Y si te mandan las bombachas?
1: Las bombachas están cagadas ya.
0: Ya fue. Betty, ya fue, ya fue.
3: Ya está, soltá.
0: Las tetas como están, Betty, ya fue.
1: Ni la bombacha, ni el kit de belleza, se lo metan en el orto. Pero porque sirva para remedio, linda luna. Listo. Linda luna. Emir se llama el de la cuenta. Emir, no me acuerdo el apellido.
0: Betty.
1: Flor de Garca.
0: Betty. Betty.
2: Estoy buscando yo.
0: Ya está, amor, ya está. Vamos, vamos a calmar. A ver, respira con nosotros.
2: Ay, ya está.
1: Vino mi perra a salvarme. ¿Viste?
0: Ya te estás riendo, mirá. No te estás riendo.
1: Porque vino la perra, me escuché tan alterado que me vino a hacer un mimo. Mira, pobrecita.
0: Mandale un abrazo. Abrazo, Betty, abrazo grande.
1: Sí, un beso, chicos, gracias.
3: Un beso.
0: Claro, ¿sabes qué pasa? El problema no es tanto que te hayan estafado, sino cómo imaginaste vos que te iba a quedar eso.
3: Sí.
0: ¿Viste?
3: No, igual a veces.
0: Era una mentira. Uno imaginaba las tetas arriba y
2: sí. A veces te hacen unas publicaciones bárbaras y vos entrás como un caballo.
0: Es que funciona así, funciona. Te agarran medio en un momento scrolleando, mirá, y entras.
2: Justo estás necesitando un corpiño y te levanta las tetas.
0: Sí. Bueno, amigos, vamos a un segundo caso. Vamos a saludar a Mai de Valvanera. Hola, Mai, buenas tardes.
4: Hola, chicos, ¿cómo están?
0: Hola, Mai. ¿Nosotros bien? ¿Vos?
3: ¿Y vos?
4: Yo en crisis, con bronca, todo.
0: ¿Qué
4: todo
0: pasó?
4: Junto.
0: ¿Por qué?
4: En la facultad y trabajos en grupo, básicamente.
0: Sí.
4: Mañana tengo entrega de montaje. Ajá. Éramos un grupo de 5, de la nada somos 3. Y hoy mandó un mensajito diciendo que se bajaba la materia porque tenía muchos proyectos fuera de la facultad y estaba muy agobiada. Y tenía una parte importante del trabajo, se entrega mañana, yo estoy editando. Dormí 2 horas, tengo que laburar, hoy curso, tengo otro trabajo práctico. Y esta porra se desapareció.
0: Te dejaron de manda, te dejaron tirada con el trabajo.
3: Pero así último momento.
0: Mirá vos.
5: Quedaron 3, entiendo que bueno, el tercero es este que se bajó ahora. ¿Y ahora quedan 2 o quedas vos sola?
4: Quedo yo con otros 2 chiques le están poniendo onda, pero no llegamos.
0: No llega. Claro. ¿Cuándo lo tienen que entregar?
4: Mañana.
0: ¿Pero a qué hora?
4: A las 23.
0: Mañana 23 horas. Ok. O sea, tenemos un día y pico.
2: Tenemos mañana.
0: Un día y pico.
5: Ay, okay. ¿Estudias cine?
0: Durísimo.
2: ¿Qué estudias?
4: Estoy estudiando diseño de imagen y sonido en la FAU.
2: En la FAU. Uy, es difícil eso.
0: Bueno, Mai,
4: ay,
0: qué bronca cuando te dejan en banda.
3: Ay, no,
0: yo nunca lo hice, jamás. Siempre que me comprometí
3: me
0: con un trabajo práctico.
2: Tienes cara de comprometido.
0: Che, mañana nos zafás por ahí en marcha, paro. No nos zafamos. ¿No la puedo patear
4: no,
0: un poco?
4: No.
3: Postergar, que, claro.
4: No,
3: suplicar.
0: Mira vos, no se puede.
4: Ya tiré el lance y no me dieron bola. Mai.
0: Con todo. Pensá en esos.
4: ¿Arrancó?
0: A ver, haz una cosa. Pensá en esos que se bajaron, en esos que se fueron, que abandonaron tu grupo. Cerrá los ojos, visualizalos. Y cuando escuches la señal, sacate toda la bronca. Dale.
3: Dale, Mai.
4: Par de conchudas. No eran capaces de avisar un par de días antes. Mando mensaje para avisar de que ya tengo el archivo. Y dicen: besos, los quiero un montón. Me cayeron re bien. Me bajo porque estoy estresada. Hijas de puta, no laburan. Yo sí. Está re complicado cursar, está re caro cursar. ¿Por qué se bajan sin considerar al resto de sus compañeros?
0: Claro.
4: Porra. Vayan a laburar y pónganle onda a la facu, conchudas.
0: Tiempo, Mai. Tiempo,
2: Mai,
0: bien.
2: Mai.
0: Bueno, Mai.
2: Ay, ojalá lleguen,
0: sí,
2: Mai. Después contanos.
4: Yo espero que sí.
0: Bueno, ojalá.
2: Mai. Buena energía de
0: vamos
2: acá.
0: Con todo, ¿eh?
3: Dale.
0: Sí, contá con nosotros. Y nuestra energía está con vos. Un abrazo grande.
3: ¡Vamos!
0: Y pudiéramos hacer algo, pero no sabemos nada de eso.
2: No, la verdad que de montaje no.
0: No tengo ni idea.
4: Si pues, prendan una velita.
2: Vamos a prender una vela.
0: Vamos, Mai.
2: Esta energía para vos, ¿eh? Vamos que llega.
0: Por favor, avísanos el viernes si lo lograron, ¿eh? Por favor, un abrazo.
4: Ay, ojalá. Nos vemos.
0: Vamos. Abrazo grande. Bueno, amigos, lunes de catarsis en Maldita Suerte.
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7: No. No, señor,
5: no me la contés. Franco Formoso, buenas tardes.
8: ¿Cómo estás, con Matías Colombati? Estoy un poco con la garganta un poco tomada.
5: ¿Qué te pasó?
8: Nada, estuve...
5: ¿Fuiste a la cancha ayer?
8: Estuve con un poco de gripe. Ayer fui a la cancha.
5: Y tarde la noche, sí, hizo largo el partido.
8: Y acá está el resultado, sí, yo pensaba irme a las 9 de la noche. Llegar a Merlo tipo 10 y pico y...
5: Y River quiso alargue, quiso penales.
8: Quiso penales.
5: Sí. Los goles se gritaron mucho.
8: No, una locura lo que fue ayer.
5: ¿Pero estás bien?
8: Estoy bien, sí, bueno, sí, sí.
5: Por lo menos ganaron. Tengo algo de catarsis. Imagínate si encima venías y habían perdido.
8: Tengo algo de catarsis.
5: ¿Qué
8: te voy a contar una situación muy breve.
5: Dale.
8: El viernes llevé el auto al mecánico.
5: Uy, dale con el auto, Franco.
8: Y el mecánico me dice: el auto anda lento a nafta y a gas. Yo tengo GNC.
5: Ajá.
8: Y yo le digo: a nafta no anda mal. Le digo, porque lo traje a nafta. El auto anda lento a nafta y a gas.
5: ¿Te hiciste
8: sin
5: el mecánico?
8: Decirme ninguna palabra. Le digo, te digo que no. El auto anda lento a nafta y a gas.
5: Ah, porfiado.
8: Buah, le hago yo. Tenía un bollito en la mano, un papel. Hace: no te aplico más nada, llévate el auto.
5: ¡No!
7: ¡No!
5: ¿Se calentó?
8: ¿Se calentó?
3: ¡No!
8: Y yo le digo, ¿así tratas a la gente?
5: ¡No! ¡No! ¡Te clavó! ¡Claro! ¿Viste? Y llévate el auto y te lo,
8: ¿te
5: lo llevaste?
8: ¡Me lo llevé!
5: Es claro. Raro hasta por un mecánico.
3: ¿A dónde quedó el viejo apotecma de el cliente siempre
8: tiene la razón?
3: Siempre tiene razón.
5: Porque por lo general...
8: Por favor.
3: No, hace mucho tiempo que no.
5: ¿Quién te metió mano acá? ¿Quién te tocó esto?
8: Claro.
5: Uy, no sé qué va a pasar acá. Ahí, pero
3: no.
5: Directamente
3: que te lo...
8: Era el mecánico de GNC era. No era mi mecánico de siempre, que es un amor.
5: Bueno, llévalo al de siempre. Claro, y, no
3: sé. El cliente siempre
8: tiene la razón.
3: Siempre tiene razón.
5: Porque por lo general...
8: Por favor.
3: No, hace mucho tiempo que no.
5: ¿Quién te metió mano acá? ¿Quién te tocó esto?
8: Claro.
5: Uy, no sé qué va a pasar acá. Ahí, pero directamente...
8: Era el mecánico, el,

0: Bueno, por empezar, en su programa de Radio Rivadavia, Jonathan Viale, de alguna manera, el otro día cuando habló Bullrich, que dijo, tiene que salir a aclarar a Adorni esta situación cuanto antes, su patrimonio, bueno, Viale lo vio con buenos ojos, que Bullrich salga a hablar, porque de alguna manera le hizo un pedido, no sé, como si fuese vocero de alguien, pidiéndole a los ministros que alcen la voz, que no tengan miedo de hablar, que no sean cagones, le dijo, para que le digan al presidente qué es lo que tiene que hacer, porque lo ve perdido a Milei. Así que vamos a escucharlo y después vamos a analizarlo. Dale.
1: Se celebra que ministros y aliados del gobierno vayan perdiendo el miedo a hablar. Nosotros hace 2 meses estamos, pero bien Bullrich, vamos. Lo de Bullrich anoche diciendo con claridad, 2 meses, pero bien, que el gobierno debe salir del pantano es importante. Sobre todo porque otros ministros están hechos unos verdaderos, están presos del terror a los jefes, casi digo una barbaridad. No sean cobardes, no sean chupamedias, no sean alcahuetes. Hablen, hablen, ministros, ministros que mandan mensajitos, hablen, porque por WhatsApp son todos unos fenómenos. Pero cuando se enciende la cámara dicen, no, yo no tengo nada para decir. Criticar con buena fe es ayudar al gobierno, es al revés. Decir todo que sí es perjudicial para el gobierno, es al revés. Son mucho más valiosos los aliados incómodos, como la señora Bullrich, que los lamebotas. No sean soldaditos del jefe. ¿Eh? No tengan miedo a decir lo que piensan. Hay gente muy valiosa, con mucha experiencia, Caputo, Santilli, Petovelo, Sturzenegger. Alguna de Milei dijo, no estoy acá para guiar cordero, ¿no? ¿Cómo era esa frase? Para despertar leones. Bueno, los ministros no tienen que ser corderitos. No le digan al presidente lo que quiere escuchar. Ayúdenlo a hacer un mejor gobierno y sobre todo a sacarse de encima a los activos tóxicos.
2: Bueno, bueno, bueno.
0: De alguna manera igual tiene que ver un poco con lo que hablabas hace un ratito con Diego Genú.
2: Sí.
0: En esta rampa de la pato yendo a, sí, hacia una boletita presidencial.
2: Sí, Patricia Bullrich, que fue la custodia a sangre y fuego literal de este modelo económico.
0: Sí.
2: Que ahora sea la alternativa superadora de Milei.
0: Sí.
2: Al margen también de... Hay algo ahí en esto que están diciendo, porque no es solo Viale, está esa línea.
0: No, hay varios.
2: Ayúdenlo.
0: Sí.
2: Es medio de una forma de decir...
3: Tenemos un presidente especial.
2: Un presidente especial.
0: Claro.
2: Que necesita,
4: sí,
2: que
4: acompañamiento.
2: Lo acompañen los ministros.
0: Sí, sí, sí, sí.
2: No, es como una forma de ayuden al tarado.
4: No, no, bueno.
0: Mati,
2: pero
0: Mati,
2: es que
0: Mati,
2: lo que están
4: un poco,
2: diciendo,
4: un poco, sí.
2: Con otras palabras, es exactamente lo que están diciendo.
3: Es el mensaje que subyace, Mati.
2: Bueno,
4: sí. Así arrancamos la semana.
0: Implícitamente es eso, claro.
2: Pero no es exactamente lo que dijo, con otras palabras, no sean corderitos, díganle lo que piensan.
4: Sí, claro, obvio.
2: Ayuden a ayudarlo.
0: Bueno, el tema es que, claro, no solamente Viale, como decís vos, hay varios que están en esa. Creo que Cristina Pérez también tiró un comentario bastante parecido,
3: sí,
0: según,
3: sí, bueno,
0: nos comentaba Jeras un
3: en
0: ratito.
3: En el cruce que tuvo con Adorni también le dijo algo similar, digamos.
2: Hablaron con la misma persona.
3: Sí, sí, sí.
2: Con Bullrich.
3: Eso, eso, sí, sí, sí. Eso de que hay que ser un buen amigo es decirle las cosas en las que estás fallando.
0: De alguna manera, entonces, es como que claro, son voceros de quizá alguien cercano, por no decir que de Patricia Bullrich, ¿no? Que está haciendo una campañita ahí.
2: El off de Bullrich estuvo este fin de...
3: pleno. La verdad que no disimuló tanto, porque
0: terrible.
3: Queda muy bien parada en todos los...
4: No. Bueno, cuídenlo a Johnny Viale igual, porque la verdad que le está subiendo mucho la presión. Estaba muy colorado.
0: Estaba muy colorado.
4: Yo no la agarré.
2: Bueno, Johnny.
0: Y por otro lado, acá viene la frutilla del postre, digamos, que según Johnny Viale, Milei no entrega la cabeza de Adorni, no por los posibles sobresueldos, no por la cascadita.
2: ¿No?
0: No, no, no es por eso.
2: ¿Y por qué?
0: Supuestamente es porque no quiere dar el brazo a torcer con el periodismo. No le quiere entregar la cabeza de Adorni al periodismo. Mira.
2: A ver.
1: Lo que creo... Me parece que el presidente sabe que la situación del jefe de gabinete es delicada, cuanto menos, pero no le quiere entregar la cabeza al periodismo. Me parece que pasa por ahí. Algo que también le pasaba a otros gobiernos. Macri decía, nunca les voy a entregar la cabeza de Marcos Peña a ustedes. Ni lo suenen. Yo me acuerdo perfecto, Marcos Peña era muy criticado y Macri decía, ni lo suenen. Bueno, Cristina decía lo mismo con Moreno. Cuanto más me pida Clarín la cabeza de Moreno, menos se la voy a dar. Y Milei dijo algo parecido.
2: Bueno, en fin.
4: Bueno.
0: Está colorado, ¿eh?
4: Estamos un poquito preocupados.
3: No,
4: por
3: no,
4: la salud.
3: Pero
4: bueno, sí. No sé si espantamos.

0: haya luz, él.
1: No, no, a veces las luces, hay unas luces que
0: me
1: son...
0: Parece, sí.
2: No puede estar ser. Así, no puede estar así realmente. No.
3: ¿Hay cancha embarrada el jueves?
4: Hay cancha embarrada el jueves.
2: Pero hay Instagram mientras tanto.
4: Sí. Como siempre, síganos. Estamos ya en 1700, creo.
0: Bueno.
4: 1700 y pico.
2: Cancha.embarrada en Instagram.
4: @cancha.embarrada en Instagram. Síganos, así llegamos a los 2000 hoy.
2: Estamos a nada del Mundial, un mes, ¿eh?
4: Sí, 1799. Mira, estamos a uno de 1800. 800.
2: Uno para llegar a 1800.
4: Uno para 1800.
2: Por lo menos. Dale. Cancha.embarrada y lo siguen ahí a nuestro amigo Franco Formoso. Y los jueves lo miran acá a las 10 de la noche.
4: Que nos van a encontrar con todo lo que dejó los playoffs de la Copa esta que se juega aquí en el fútbol argentino.
2: Bien. Gracias, Franco Formoso.
4: A ustedes.
2: Amigos, esta noche hay SAD hablando de fútbol.
0: SAD.
2: Siempre al 10. Siempre con Ezequiel 10. Fernández Moore, 22 horas. Fernández Moore va al mundial, me imagino, ¿no?
0: Sí.
2: ¿Cómo no va a ir? Sí. Va desde el 78 que está
0: por
2: cubriendo mundiales.
0: Necesitamos la cobertura de Fernández Moore.
2: Macaya Márquez y Ezequiel Fernández Moore en los
0: Macaya
2: periodistas argentinos.
0: Pegó una publicidad bárbara.
2: Sí,
0: Macaya.
2: La rompió.
0: Sí.
2: En los periodistas argentinos que más mundiales cubrieron. Así que le mandamos un abrazo y lo pueden ver hoy a las 10 a Ezequiel Fernández Moore con todo su equipo, gran equipo en el destape. Bien, amigos, nos vamos. Todo listo, todo agradecido, todo vendido. Ya llega Palo y Zanahoria con Mariano Martín y todo su equipo. Mati McLaughlin en la coordinación. Nico Grinberg en la operación. Patri Romero en la operación audiovisual. En la producción, Alfred Ábalos, que hoy se fue a sacar el yeso.
0: Sí.
2: Así que bien. No sé si es que se fue a sacar el yeso o no se quería fumar
0: Anto Bartolozzi.
2: Sí, también.
0: A
2: Bartolozzi McLaughlin, uno de River y uno de Huracán, dijo: me voy, me saco el yeso. Sí. Solo se lo sacó hoy.
1: Sí, así, con los dientes. No, con los dientes
2: se lo arrancó. Así que le mandamos un abrazo. Y Anto Bartolozzi también. A todo el equipo de técnica y de redes, gracias, amigos y amigas. Francesa, en Flechera, hasta mañana.
0: Campeanito,
2: Delisi Brother, Jera Gaby, hasta mañana.
1: Chao, Mati Colombati.
0: Adiós, Colomba.

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1: Muy buenas tardes, aquí están las noticias. En país, atención porque aumenta la prestación por desempleo para un rubro clave. En minutos le contamos a cuánto se va ese incremento. También, el boleto de colectivo sube a 1.000 pesos en un mes sin descuentos. Y el gasto público cae casi un 6% por recortes a programas, universidades y provincias. En deportes, ya está la prelista de la selección argentina para el Mundial 2026 con sorpresas de Boca, River y Racing. Mariano Werner rompe una sequía de 13 carreras y vuelve al triunfo en el TC. Mientras que Rossi obtiene la pole en Termas y Werner finaliza quinto en la clasificación. Desde el sitio web regional 97.3.com.ar, fueron las noticias de la hora. 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

uno de los momentos más altos de la Biblia, la gran obra conceptual de Vox Dei, una de las primeras óperas rock del mundo, contemporánea de Jesucristo Superstar. Fue lanzada en febrero de 1971, cuando la banda aún era un cuarteto, integrado por Ricardo Soulé, Willy Quiroga, Rubén Basoalto y Juan Carlos Godoy. Libros sapienciales.

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1: Actualizamos los datos del tiempo para Oro Verde y Zona. A esta hora la temperatura marca 19 grados, con una humedad del 40%. El pronóstico indica pleno sol sobre la zona, recomendamos tenerlo en cuenta hasta el próximo informe. 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
1: Muy buenas tardes, aquí están las noticias. En deportes, atención, la prelista de la selección argentina para el Mundial 2026 trae sorpresas de Boca, River y Racing. Mariano Werner rompe la sequía de 13 carreras y vuelve al triunfo en el TC. Rossi obtiene la pole en Termas mientras Werner finaliza quinto en la clasificación. En país, aumenta la prestación por desempleo para un rubro clave, ya se sabe a cuánto se va. Nuevo aumento, el boleto de colectivo sube a 1.000 pesos en un mes sin descuentos. El gasto cae casi 6% por recortes a programas, universidades y provincias. Desde el sitio web regional 97.3.com.ar, fueron las noticias de la hora. 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

Hola, hola, ¿qué tal? ¿Cómo les va? Muy buenas tardes. Estamos comenzando una nueva edición de Pasto y Pintura aquí en Regional 97.3. Estamos transmitiendo desde Oro Verde por antena en esta frecuencia 97.3 y a través de internet por regional973.com.ar. Es el sitio donde, además de estar la radio online, también te puedes informar durante todo el día con las noticias actualizadas hora a hora. Lunes 11 de mayo hoy. Venimos de una semana en Oro Verde bastante agitada, así que, bueno, veremos cómo la encaramos, cómo comenzamos esto. Por lo menos, por lo pronto, tenemos la información actualizada del pronóstico del tiempo. Tenemos 19,2 grados centígrados, una humedad del 33%. Por fin, se fue la alta humedad, así que ahí estamos. Y por otra parte, tenemos una presión de 1010,2 hectopascales, bastante aproximada a lo que es la presión normal. Viento del norte a 21 kilómetros por hora. Uno dice viento del norte, pero bueno, no hay calor excesivo, ¿sí? Para lo que venían en esto durante la noche también, la noche de ayer y el fin de semana, estuvo muy fresco. Ahora tenemos nada más y nada menos que unos casi 20 grados. Estamos próximos a los 20 grados. Ya no creo que suba más, pero ahí vamos. Tenemos, como siempre, por supuesto, información, alguna, por supuesto, buena música como para hacernos compañía y ir actualizando algunas cosas que han ido sucediendo durante la semana y la que se viene. Pero bueno, arrancamos despacito con los Rodríguez, ¿eh? Aquí no podemos hacerlo.

17:20, estamos aquí de vuelta en Pasto y Pintura, que emitimos de lunes a viernes a las 17. Bueno, hoy empezamos un poquito más tarde. El viernes también voy a dar mi... no sé si disculpas, sí, a quienes no escucharon el programa es porque no salió al aire. Tuvimos algún que cubrir un tema importante y bueno, no se pudo hacer el programa. No llegábamos a tiempo, íbamos a andar a las corridas, así que el viernes no estuvimos. Esa te la debo, como dijo alguno por ahí. Pero aquí estamos, arrancando la semana en este mayo que promete algunas cosas interesantes en el sentido de que se sigue moviendo en Oro Verde el tema del basural, pero por otro lado también se movió y se venía moviendo, cayó como en una meseta el tema de las del tema del agua. Tema del agua porque se hizo. En realidad andan como varias preocupaciones de distintos lugares. Una es referida más al servicio del agua potable en relación a la cooperativa, pero también los vecinos de otros lugares que son abastecidos por la municipalidad, también se están moviendo. Y el día viernes, sí, bien digo, a las 20 hubo en el salón de la casa del padre Lami una reunión donde se presentó un sistema novedoso para tratar el agua que sale de los pozos, nada más y nada menos. Y tendría, bueno, ahí estuvieron vecinos estoy leyendo de un lugar donde está todo desordenado, por eso esto. De Loma Hermosa y del otro barrio que está ahí también. Bueno, el asunto es que estuvieron charlando entre ellos acerca de poder implementar una... Acá encontré la información. Para Lomas de Oro Verde y Loma Hermosa, ahí está. Bueno, ando mal de la memoria. Están tratando de implementar una solución. Esto habría que charlarlo porque da para mucho. Porque están muy preocupados por la calidad del agua que reciben como y tienen la misma problemática que el resto. Es decir, a ver, acá lo que complejiza, lo que vuelve más difícil el tratamiento es que hay un proveedor, que es la cooperativa, y hay otro proveedor, que es la municipalidad de Oro Verde directamente. Pero la calidad del agua, en tanto que abastece uno como otro proveedor, a los vecinos y a las vecinas, adolece de las mismas o de las mismas problemas. El exceso de hierro y el exceso de manganeso. En algunos casos pasa que ese exceso de minerales, la composición físico-química, como le llaman los ingenieros que saben del tema, provoca distintas problemáticas, incluso algunas enfermedades también, que ya vamos a ir desarrollando, porque esto no se termina. Lo bueno es que esto no se termina. La cosa es que se reunieron ahí en ese salón, que es un salón bastante amplio, un salón lleno, así que es una solución, una, sí, una, en este caso, no para tanto presentar
la problemática que ya la vienen trabajando, sino que hubo, por ejemplo, un técnico que es operador de la planta Biosis de la Universidad Nacional de Rosario, de la Facultad de Ingeniería. Estuvo también un vecino de ahí y están trabajando en el tema y se están juntando por esto, por un lado, informar a los vecinos de lo que pasa, porque este es un tema tanto o más importante, o por lo menos igual que el tema del basural, el tema del agua en Oro Verde, y lleva muchísimo tiempo. Y hay mucha expectativa generada en torno a esto, porque en cada campaña electoral, las distintas fuerzas políticas hablan del tema del agua. Unos dicen que la van a traer de no sé dónde, otros la van a traer de no sé dónde, y el tema es que esto sigue así. Por supuesto, no todos tienen la misma responsabilidad. No estoy diciendo que una fuerza política que haya perdido las elecciones tenga la misma responsabilidad que quienes hace 20 años están gobernando en la ciudad, en la municipalidad. Digo, es bien distinta la situación. Así que, bueno, quería contarte eso, ¿no? Que hay vecinos, en este caso de Loma de Oro Verde, de Loma Hermosa, que se están juntando. Si vos estás en la zona, hacé un esfuerzo, contactate con estas personas, con estos vecinos, porque la verdad es que da mucho para charlar. También hay otros de otros lugares y hay que hacer el esfuerzo. Sé que es agobiante estar muchos años con este problema, pero por ahí, viste, si hacemos un poquito más de vecinos, más de ciudadanos y ciudadanas, capaz, quizás, en una de esas, digo, y ponemos un poquito de esfuerzo, encontramos alguna solución, como en el tema de el basural. Por eso, además de esto, podemos poner también el corazón sobre todo.

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4: Dominio de Mercedes y resiliencia de Colapinto en el GP de España. Antonelli, el nuevo rey de Montmeló. Desde el apagado de los semáforos, Andrea Kimi Antonelli dejó claro por qué es la gran apuesta de Mercedes. Saliendo desde la pole, el italiano mantuvo la posición con una agresividad controlada ante el ataque inicial de George Russell. La estrategia de la escudería alemana fue impecable. Mercedes optó por una ventana de paradas más corta para evitar el undercut de los Ferrari, permitiendo que Antonelli gestionara una ventaja de casi 6 segundos sobre su compañero Russell al cruzar la bandera a cuadros. El podio lo completó Charles Leclerc, quien logró rescatar un tercer puesto para Ferrari tras una batalla estratégica de desgaste contra Lewis Hamilton. El heptacampeón del mundo finalizó cuarto, demostrando que el ritmo de carrera de los monoplazas rojos y plateados están ahora un paso por delante de los Red Bull en circuitos de alta carga aerodinámica. La remontada de Colapinto y el calvario de Verstappen. Para el público argentino, el foco estuvo en Franco Colapinto. Tras una sesión de clasificación complicada el sábado que lo dejó en la parte trasera de la parrilla, el piloto de Alpine mostró un ritmo sólido y constante. Colapinto aprovechó los incidentes en la primera curva y una gestión magistral del compuesto duro en el segundo stint para ir escalando posiciones. A pesar de los problemas de degradación que afectaron a gran parte del pelotón, Franco logró cruzar la meta en la novena posición, sumando puntos cruciales para su equipo y consolidando su reputación como un piloto que sabe maximizar las oportunidades en carrera. La otra cara de la moneda fue Max Verstappen. Sancionado por un cambio de componentes en su unidad de potencia, el neerlandés arrancó desde el fondo de la parrilla. Aunque su Red Bull mostró destellos de velocidad, la dificultad para realizar adelantamientos en el tercer sector del circuito limitó su progreso. Verstappen finalizó sexto, un resultado que, aunque meritorio por la remontada, lo aleja de la pelea por el liderazgo del campeonato, ahora en manos del joven Antonelli. Incidentes y abandonos. La carrera no estuvo exenta de drama. Fernando Alonso, ante su público, tuvo que abandonar en la vuelta 37 debido a un fallo en el sistema de recuperación de energía de su Aston Martin. Por su parte, Valtteri Bottas también se retiró prematuramente tras un toque con el Haas de Oliver Bearman que dañó seriamente su suspensión trasera. Con este resultado, Mercedes se marcha de España como el equipo a batir, mientras que la Fórmula 1 se prepara para la siguiente cita en el calendario, dejando abierta una temporada que parece estar cambiando de manos definitivamente.
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Bien, continuamos aquí en Pasto y Pintura por Regional 97.3. Tenemos 19,2 grados centígrados la temperatura, la humedad del 33%, presión 1010,2 hectopascales, viento en el norte a 21 kilómetros por hora. No voy a decir el famoso dicho que dice a que le atribuye al viento del norte. Bueno, es un dicho viejo. Tampoco hay pruebas que sea así, ojo. Así que nosotros, mientras entramos en la disyuntiva acerca de este famoso dicho, nos vamos o seguimos escuchando un poco de música aquí en 97.3.

Una de las noticias interesantes que encontramos en regional973.com.ar, es el sitio de la radio, está relacionada con una nueva modalidad de estafa que está en aumento y está alertando a toda la población, o por lo menos a gran parte de ella. Vecinos de Basavilbaso reportaron haber sido víctimas de una nueva modalidad del denominado cuento del tío. ¿Cuándo no? Los que quieren saber cuál es el cuento del tío, vean la película Nueve Reinas. Ahí está, clarito, está genial. Nunca es tarde para ver una buena película y mucho menos para enterarse que esto del cuento del tío. Los delincuentes se hacen pasar por representantes del PAMI. En realidad no es el cuento del tío, sino el cuento del PAMI o el cuento de los del PAMI. Y según relataron algunas víctimas de estos estafadores, se comunican telefónicamente o envían mensajes con logos similares a los del organismo. Nunca te llegó al WhatsApp. A mí me ha llegado, ¿eh? No es que esto sea algo extraño que le llega a muy poca gente, porque por el contrario, es masivo. Vos ves la imagen del perfil y ahí aparece o la foto de quien te manda o aparece a veces un logo. En este caso aparece un logo de un organismo, en este caso el PAMI. Bueno, informan que los afiliados van a acceder a una computadora gratuita o a otro beneficio. Y, por ejemplo, una trabajadora bancaria advirtió sobre la maniobra y pidió extremar los cuidados. Por favor, gente, dice, no le entreguen datos personales ni claves, que no se permita el acceso remoto a sus teléfonos. La empleada explicó que los delincuentes envían un enlace y una vez que la víctima lo acepta, obtienen el control del dispositivo. Ahí hacen lo que quieren. Si tienen el Mercado Pago, pueden sacar préstamos, utilizar tarjetas y acceder a distintas cuentas. Claro, es raro esto, suena raro, pero sucede. Es cuando dice, uy, me hackearon el WhatsApp. Bueno, es lo que pasa, te mandan un mensaje, te dicen, che, mirá que tengo que renovar la clave y se hacen pasar por PAMI, por WhatsApp, por lo que sea, ¿eh? Y ahí se quedan con, como que te clonan el teléfono, te lo manejan a distancia, pero con todos tus datos. Y por supuesto, una vez que tienen datos, si vos tenés Mercado Pago, tenés alguna aplicación bancaria, pueden entrar porque no es que no está la clave, está en tu teléfono y ellos tienen tu teléfono, no físicamente, pero sí tienen el control remoto del teléfono. Dice, la advertencia tiene relevancia porque los jubilados y adultos mayores suelen ser blanco de bueno, quizás sí, no voy a discutir, pero que hay mucha gente que no es víctima, no son ni jubilados ni adultos mayores, sí han sido víctimas de este tipo de engaños. Hay una sección especial de la policía, creo que se llama delitos informáticos, delitos complejos, algo parecido, que es justamente la que se encarga de atender este tipo de casos. Por ejemplo, acá está, mirá. Te piden el código de verificación de WhatsApp para tomar el control de la cuenta. De la cuenta de WhatsApp, pero. Y ahí, bueno, no te toman el teléfono, pero sí el WhatsApp, que para mucha gente pareciera ser lo mismo. No es lo mismo, pero entonces empiezan a pedir dinero a amigos, a familiares. Dicen, che, mirá, ¿por qué no me transferís esta cuenta? Que no, si no es la mía, pero es de un amigo porque me pasó tal cosa. Y si mandás dinero ahí, no lo ves más, ¿eh? A veces, y lo bueno, lo astuto, lo pícaro que tienen estas personas, es que no te piden 3 millones de pesos, te piden, qué sé yo, 50, 10 mil pesos. Bueno, son cifras
dentro de todo, no te digo que sean todas, pero dentro de todo bastante accesibles. Así que lo que termina pasando es justamente que uno manda, porque, a ver, sí, tengo, y bueno, le mando unos pesos, capaz que no le mandás lo que te piden, pero le mandás algo. Ellos van haciendo, hacen tantas llamadas y cae tanta gente que se juntan sus buenos mangos. Así que bueno, esto fue reportado por vecinos de Basavilbaso, pero cuando viene la oleada, guarda, porque te pueden enganchar desde cualquier lado. No hay manera de esto que esté focalizado. Quizás se focaliza porque llaman, hacen varios llamados seguidos a ver quién cae a determinado código de área. Esto es lo que puede pasar. Entonces, cuando pasa eso, es por eso que en este caso cayeron muchos de Basavilbaso, pero pueden caer muchos de Paraná, muchos de, bueno, Oro Verde y Paraná comparten el código de área, pero puede pasar también. Así que estar atento, acá en la radio, en Regional 97.3, tenemos un spot permanente que alerta justo por este tipo de estafas virtuales, estafa telefónica, y pide notificar al 911. No atiendas, cortale, no discutas. Mucha gente se engancha por ahí, se da cuenta del engaño y lo empieza a putear. Pero en realidad lo que hay que hacer es cortarle y comunicarse con el 911. Así que ahí a tener cuidado.

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Tengo una noticia que está en suspenso, algo medio de terror. Es terror y suspenso. No es una película, es una noticia, una información. Está relacionada con YPF, que esta semana define si vuelve a aumentar los combustibles tras el fin del buffer de precios. ¿Qué será el buffer de precios? Digo, a ver, uno si lo lee, si no es un concepto tan difícil. Pero, a ver, muchachos, no se hagan los pícaros poniendo buffer, palabras, una palabra en inglés que tiene muchísimos significados. La colocan acá como un colchón de precios. Quizás no quieren que se relacione con el colchón de los ahorros. Bueno, el buffer de precios es lo que definió el gobierno nacional cuando comenzó la guerra contra Irán. Esta guerra que todavía está en fase de definiciones, no se sabe qué es lo que va a suceder, no se sabe si está. Hay una especie de tregua ahí, por ahí leí que el presidente de Estados Unidos se enojó. Bueno, la cosa con Irán por el. Bueno, no todavía no llegan a un fin y esto mantiene a todo el. Por supuesto, el mercado del petróleo está en vilo y todo lo relacionado. Todo lo relacionado, porque el precio del petróleo incide. Esto parece una cosa que no tiene nada que ver con nosotros, pero incide en tu bolsillo porque sube la nafta y te suben los alimentos, porque los alimentos vienen de otro lado en vehículos que son a nafta, a diésel, bueno, son derivados del petróleo. También está contemplado y está incluido en el precio de los alimentos, porque de ahí se fabrican distintos o se producen distintos componentes que están relacionados con las cosechas, la siembra. Entonces incide. Y además, bueno, en el día a día ni hablar. YPF define esta semana si vuelve a aumentar los precios de los combustibles, porque terminó este periodo en el cual YPF no aumentó todo, no, hacer, absorbió el precio de la variación del petróleo. Eso es lo que hizo. Después te cobraba impuestos del petróleo, impuestos a las naftas, y todo eso te los cobraba igual. Por eso no estaba quieto tampoco. Pero estuvo bastante quieto el precio de la nafta. Y sobre todo si lo comparás con los aumentos casi semanales que se venían dando. Y que encima ahora no están informados. Te los encontrás cuando vas a hacer la cola en la estación de servicio. Pero ni siquiera están informados a través de medios de comunicación o

o de comunicaciones oficiales. Bueno, este lunes va a definir junto al resto de las petroleras qué ocurrirá con los precios de los combustibles tras el vencimiento del esquema de contención. Ahí está, la esquema de contención de el precio del combustible, que este famoso buffer. Así que bueno, esto se aplicó los últimos 45 días y está, se está esperando a ver qué van a hacer. Seguramente lo van a actualizar. Se nos vienen unos aumentos, muchachos, de varios, un porcentaje importante. Así que veremos, esperemos que no sea tanto. Y a todo esto cayó el precio del petróleo hoy. No sé qué pasará mañana, pero bueno, ahí estamos. 17:57, nos estamos yendo de este Pasto y Pintura del día lunes 11 de mayo. Quédate porque en un ratito nada más, bueno, viene la hora de las noticias, por supuesto, las noticias que nuestro locutor lee del sitio regional 97.3.com.ar. Ahí podés consultar las noticias durante todo el día, te podés enganchar al canal de WhatsApp para recibir noticias importantes, noticias de último momento, y cada hora tenemos el servicio de boletín informativo, que es lo que viene en un ratito, y después de eso viene el programa Música y Mates, como para que sigas en compañía de Regional 97.3. Por mi parte, me despido hasta mañana martes y que tengas un buen resto del día. Chao.

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1: Muy buenas tardes, aquí están las noticias. En país. Aumenta la prestación por desempleo para un rubro clave, ¿a cuánto se va? Nuevo aumento, boleto de colectivo sube a 1.000 pesos en un mes sin descuentos. El gasto cae casi 6% por recortes a programas, universidades y provincias. En deportes. La prelista de la selección argentina para el Mundial 2026, hay sorpresas de Boca, River y Racing. Mariano Werner rompe sequía de 13 carreras y vuelve al triunfo en el turismo carretera. Rossi obtiene la pole en Termas mientras Werner finaliza quinto en la clasificación. Desde el sitio web regional 97.3.com.ar, fueron las noticias de la hora. 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
1: Hola, hola, ¿cómo estás? Soy Giselle Prioda y así te doy la bienvenida una vez más a nuestra aventura matera. Pasó el fin de semana y estamos felices nosotros porque hoy es lunes y tenemos una nueva oportunidad para compartir. Así comienza Música y Mates por la ruta de la yerba mate. ¿Vamos juntos?
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0: Ese aplauso para Vicentico.
1: Un buen mate tiene el poder de conectar almas, cruzar fronteras y también hacer que lo cotidiano se vuelva especial. Y vos sabés que estamos conectados a través de las redes, ¿eh? ¿Ya nos conocés? ¿Nos seguís? Dale, seguinos. ¿Qué estás esperando? Estamos en el Instagram Música y Mates Radio, nuestro Facebook Música y Mates. Escribinos, dale. ¿Escuchamos música ahora? Vamos.

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0: El aroma del mate recién cebado, el calorcito reconfortante y el sabor que une momentos. No hay nada como disfrutar de un buen mate. ¿Ya preparaste el tuyo? Bueno, dale, prepáralo. Nosotros acá estamos, por supuesto, con nuestro matecito con yuyos y algo rico para compartir también. Seguinos en las redes Música y Mates Radio, el Instagram, Música y Mates el Facebook. Y ahora le damos la bienvenida a la música.
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2: Actualizamos los datos del tiempo para Oro Verde y Zona. A esta hora la temperatura marca 19 grados, con una humedad del 32%. El pronóstico indica pleno sol sobre la zona, recomendamos tenerlo en cuenta hasta el próximo informe. Seguimos acompañándote con la mejor música.
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5: El tenis argentino entre el cierre en Madrid y el fuerte arranque en Roma. Tras una participación en la Caja Mágica de Madrid que dejó sensaciones encontradas, los tenistas argentinos han mudado sus raquetas a la capital italiana. El fin de semana del 9 y 10 de mayo marcó el inicio de las rondas decisivas en el Foro Itálico, con resultados que mantienen viva la ilusión de cara a Roland Garros. Francisco Cerúndolo pisa fuerte en el Foro Itálico. La mejor noticia del fin de semana llegó de la mano de Francisco Cerúndolo. El mayor de los hermanos demostró que su tenis se adapta a la perfección al polvo de ladrillo romano. En su debut, por la segunda ronda, barrió al chileno Alejandro Tabilo con un contundente 6-0 y 6-2 en apenas una hora de juego. Cerúndolo se mostró sólido desde el fondo de la cancha y sumamente agresivo con su derecha, asegurando su lugar en la tercera ronda donde se enfrentará al local Lorenzo Musetti, un duelo que promete ser una batalla táctica de alto nivel. La otra cara, la despedida de Sebastián Báez. Por el contrario, Sebastián Báez no pudo encontrar su ritmo en el debut. El bonaerense se vio superado por la potencia y las constantes variantes del kazajo Alexander Bublik, quien se llevó el encuentro por un doble 6-1 y 6-2. Báez, que venía con buenas expectativas tras sus últimas giras, no logró descifrar el servicio de su rival y se despidió prematuramente del cuadro de singles. El balance del Madrid Open y el dobles. Aunque el torneo de Madrid finalizó formalmente el domingo anterior, con el título de Jannik Sinner, los ecos de la actuación argentina todavía resuenan. Andrés Molteni y Máximo González fueron los que más lejos llegaron, alcanzando las instancias finales del cuadro de dobles. La dupla Machi Molto demostró una vez más por qué son una de las parejas más consolidadas del circuito, logrando triunfos importantes antes de caer en un duelo sumamente parejo que se decidió por detalles mínimos. Este rendimiento les permite mantenerse en el top del ranking de dobles, un dato no menor considerando la cercanía de los Juegos Olímpicos y la importancia de llegar con rodaje y confianza.
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¿Te gustan los mates de calabaza? Yo particularmente nunca tuve, así que no puedo decir. Me tendría que comprar uno. Dicen que tienen un mejor sabor y de alguna manera recrean el ritual ancestral de beber mate heredado por la cultura guaraní, ¿no? Que además existen diferentes tamaños y formas. En Música y Mates por la Ruta de la Yerba Mate, recibimos a la música.

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1: Mandamientos del mate. Atención, ¿eh? Primero, amarás al mate como a ti mismo. Ahí está. Honrarás la yerba mate. No maltratarás la calabaza que porta la yerba mate. Y bueno, quédate porque en el próximo bloque seguimos. Pero ahora, momento de escuchar música.

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1: Muy buenas tardes, aquí están las noticias. En deportes, la prelista de la selección argentina para el Mundial 2026 presenta sorpresas de Boca, River y Racing. Mariano Werner rompe una sequía de 13 carreras y vuelve al triunfo en el turismo carretera. Rossi obtiene la pole en Termas mientras Werner finaliza quinto en la clasificación. En Entre Ríos, el Consejo General de Educación impulsa una agenda provincial con entidades de la gestión privada. Están vigentes las líneas de crédito a valor producto para productores entrerrianos. Murió un motociclista tras un choque cerca de Chajarí. Desde el sitio web regional 97.3.com.ar, fueron las noticias de la hora. 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

0: Actualizamos los datos del tiempo para Oro Verde y zona. A esta hora la temperatura marca 19 grados, con una humedad del 32%. El pronóstico indica pleno sol sobre la zona, recomendamos tenerlo en cuenta hasta el próximo informe. Seguimos acompañándote con la mejor música.
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0: Son las 19:38.
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7: Era yo.
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6: Me alegra verte.
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1: Muy buenas tardes, aquí están las noticias. En país, les contamos que el dólar oficial no se movió y cerró la semana en 1.420 pesos. También aumenta la prestación por desempleo para un rubro clave. En breve les contamos a cuánto se va. Y atención porque hay un nuevo aumento, el boleto de colectivo sube a 1.000 pesos en un mes, sin descuentos. Nos vamos al deporte. Se dio a conocer la prelista de la selección argentina para el Mundial 2026, y hay sorpresas con nombres de Boca, River y Racing. En el turismo carretera, Mariano Werner rompe la sequía de 13 carreras y vuelve al triunfo. Y en la clasificación de termas, Rossi obtiene la pole mientras que Werner finaliza quinto. Desde el sitio web regional 97.3.com.ar, fueron las noticias de la hora. 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

En este momento del día, te invitamos a frenar un poco. A dejar afuera el ruido, las urgencias y las explicaciones innecesarias. Solo unos minutos para escuchar, para pensar, para respirar distinto, donde todo parece pedir un ritmo más calmo. Estas palabras no vienen a darte respuestas, sino a acompañarte con una reflexión. Porque a veces, lo único que necesitamos es una pausa bien hecha.

Pasamos gran parte del tiempo intentando controlar lo que va a pasar. Planificamos, anticipamos, imaginamos escenarios. Creemos que si pensamos lo suficiente, evitaremos el dolor o la sorpresa. Pero la vida no funciona así. Hay cosas que se escapan, personas que cambian, planes que se modifican, caminos que se cierran sin aviso. Y en esa falta de control, aparece la angustia. Soltar no es resignarse, es reconocer hasta dónde llega tu influencia y dónde empieza la incertidumbre. Es entender que no todo error es una tragedia y que no todo cambio es una pérdida. En este otoño 2026, puedes animarte a soltar una preocupación que no esté en tus manos. Respirar profundo, dejar de apretar los dientes, confiar un poco más en que vas a poder adaptarte, incluso si no todo sale como imaginabas. El otoño no pelea contra el viento, se mueve con él. Tal vez hoy también puedas hacer eso. Gracias por quedarte hasta aquí, por regalarte este momento. Que esta reflexión no sea un punto final, sino una idea que te acompañe un rato más, en el silencio, en el descanso o en el comienzo de lo que sigue. Recordá que bajar un cambio también es avanzar. Nos volvemos a encontrar en el próximo momento de pausa.

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y de algún cometa fuera de circulación, o acaso sea un clon de algo así como un salvaje que articula algún lenguaje de una extraña dimensión.

También pudiera ser que me esté volviendo loco porque me pegó el siroco de la levedad del ser. ¿Y qué le voy a hacer si me falla alguna pieza por creer que la belleza no se rinde ante el poder? Y así sucede.

y puestos a elegir entre el oro y el Parnaso. Yo me pido ser payaso, mago, acróbata o faquir, o acaso un elixir con orgiásticas burbujas, o la bola de las brujas donde